0: de orquídeas. Ciudad en llamas.
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1: Fatboy Slim vuelve al ruedo en 2026 con varios anuncios. Uno de ellos es la edición de su nuevo sencillo. El productor y DJ británico vuelve con su energía de groove y underground electrónica, siendo la antesala de la salida de su próximo trabajo discográfico. Fatboy Slim, Funk Drunk.

0: Fatboy Slim, Funk Drunk.
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3: Agustín Moratorio conjuga todo el feel candombero junto a Isabel Lenoir en una nueva composición llamada Hambre. La canción funciona como primer adelanto de su próximo álbum, el cual llevará el mismo nombre con la producción de Juan Dolce. Agustín Moratorio, Isabel Lenoir, Hambre.
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2: Directo de Colombia, Gueto Cumbé vuelve con un nuevo disco destacando la electrónica y la canción folclórica como el centro de su identidad estética. En esta ocasión, cuentan con la participación de la productora y DJ Lido Pimienta. Gueto Cumbé junto a Lido Pimienta. Cardón.

0: Gueto Cumbé junto a Lido Pimienta. Cardón.
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0: Hablan por la espalda y Juan Wouters. Hay una chica en mi camino.
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3: Poner la creación en un punto podría traducirse como una microobra o una microcanción. Incluso, el universo pudo haberse originado desde un micropunto o micronésimo punto sonoro. Algo de esto parece ocupar al compositor Jorge Alastra, quien arriesga la física cancionística y desde ella propone su nuevo álbum Micro, a través de 10 microcanciones que no pretenden una escucha automática ni algorítmica, pero dialogan con la inmediatez cuántica de esta era de superproducción de información. Jorge Alastra, Caminos.

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0: Tyler, the Creator, Garden Shed.
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0: Maroon 5, Nobody's Love.
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0: Telequinesis. Cut the Quick.
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0: Annie Lennox, Stay By Me.
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importa si la rima tiene sentido o no, lo que tiene motivo es la motivación. Y en ese sentido creo que va esta canción, que no es una canción, es una especie de estribo constante, delirante, que habla de lo que...

0: Liso, Juice.
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0: Jacob Collier, Sleeping on My Dreams.
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0: toda
1: cuba. 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
1: Seguí leyendo. Había un muro. No parecía importante. Era un muro de piedra sin pulir, unidas por una tosca argamasa. Un adulto podía mirar por encima de él y hasta un niño podía escalarlo. Allí, donde atravesaba la carretera, en lugar de tener un portón, degeneraba en mera geometría, una línea, una idea de frontera. Seguí leyendo. Los desposeídos. Úrsula K. Le Guin.

0: LCD Sound System, Disco Infiltrator.
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2: Uniradio te recomienda. The Outsider. Serie adaptación de la novela de Stephen King, El Visitante, que fue dirigida por Richard Price. The Outsider comienza con una investigación aparentemente directa sobre el horrible asesinato de un niño. Con testigos presenciales y evidencia física que apunta al maestro local y entrenador de béisbol Terry Maitland, Ralph hace un arresto muy público, pero está desconcertado por la aparente indiferencia de Terry por ocultar su crimen. Una insidiosa fuerza sobrenatural se abre paso en el caso y lleva a un policía experimentado y a un investigador poco ortodoxo a cuestionar todo en lo que creen.
1: Seguí mirando.

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0: Traga, que se nos acabó el mañana.
1: Lila tirando a Violeta. Aguas violentas.
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1: Seguí leyendo.
2: A las bromas telefónicas las llamábamos cachadas y eran tan antiguas como el teléfono. Había una gran variedad de métodos, pero casi todos tenían como objeto molestar a un interlocutor desprevenido, sacarlo de las casillas, desubicarlo. Con el Chiri nos convertimos en expertos cuando promediábamos el secundario. Éramos magos al teléfono, pero entonces ocurrió una desventura que nos obligó a abandonar el profesionalismo. Una historia que aún hoy nos recuerda que llevamos la maldad dentro del cuerpo.
1: Seguí leyendo.
2: Canelones, Hernán Cassiari.

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1: Seguí leyendo.
2: La vida oblicua es muy íntima. No digo más sobre esa intimidad para no herir el pensar-sentir con palabras secas, para dejar eso, oblicuo, en su independencia desarrollada.
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2: Agua viva. Clarice Lispector.

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1: Seguí leyendo.
2: De ahí el esmero en cada enfrentamiento que tuve con mi padre genocida para que hablara, para que dijera dónde están los cuerpos, dónde los 300 hijos y nietos cuya identidad aún debe ser recuperada. Si aunque más no fuera, hubiera hablado de uno, aunque sea uno, nos hubiésemos despedido con un poquito, con algo de paz. De todas maneras, mi padre eligió someterse y callar. Yo elijo hablar, poner palabras, aunque me salgan desordenadas, entre lágrimas y por momentos confusas. Romper silencios, romper mandatos.
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2: Escritos desobedientes. Colectivo.

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1: Seguí leyendo. Una flor. No lejos de la noche. Mi cuerpo mudo. Se abre a la delicada urgencia del rocío.
2: 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Los trabajos y las noches. Alejandra Pizarnik.

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2: Seguí leyendo.
3: Si bien no terminé mudándome a la guarida de Tadeo y sus secuaces, allí pasé la mayor parte del tiempo que me tocó vivir ese verano. Desayunábamos, hacíamos panqueques, bailábamos en la cocina, masticábamos chicles, torturábamos hormigas rojas, aprisionábamos tábanos y atendíamos el teléfono aunque no se dignara sonar. Musicalizamos una película rusa, montamos un camello y compramos plutonio por internet a nombre de Páez Vilaró, aunque nunca fuimos al lugar donde se efectuaría la entrega.
2: Seguí leyendo.
3: ¿No has oído hablar de Cardoso? Mateo Ariscorreta y Diego Ruiz.

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1: Midori Yeager es una compositora, chelista y cantante japonesa radicada en Londres. Sus canciones se basan en la voz y el violonchelo, integrando texturas clásicas con grooves contemporáneos. Sus canciones exploran las identidades culturales, el género y el sentimiento de pertenencia. Este año ha publicado una serie de trabajos que confirman su destreza interpretativa y una lírica del perfume del tiempo, de una casa que habita en la nostalgia. Midori Yeager, Safe.

Ni Douri Jaeger. Safe. 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

0: The Beatles. Yes, it is. Liverpool, Inglaterra, 1965.
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0: Damián Gularte, a una pared.
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3: No digas nada. No preguntes nada. Cuando quieras hablar, quédate mudo. Que un silencio sin fin sea tu escudo y al mismo tiempo tu perfecta espada.
4: No llames si la puerta está cerrada. No llores si el dolor es más agudo. No cantes si el camino es menos rudo. No interrogues sino con la mirada.
3: Y en la calma profunda y transparente que poco a poco y silenciosamente inundará tu pecho de este modo, sentirás el latido enamorado con que tu corazón recuperado te irá diciendo todo, todo.

0: Silencio. Francisco Luis Bernárdez. Por Federico de León, Macarena Villegas y Aisbel Flores.
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2: Dinastía Moon es una banda instrumental nacida en Cartagena, Chile, que fusiona psicodelia, ritmos latinos y sonoridades cósmicas. En 2025 publicaron su disco Dimensional, con el que recorrieron gran parte de Chile y llegaron a Montevideo en agosto de 2026, una visita clave que hoy nos lleva a poner el foco en ellos. Una experiencia que destaca por su fuerza rítmica y la conexión ritual con el público. Dinastía Moon, Chamán.

0: Matías Moon, chamán.
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2: Levante. Cuando un embarazo no deseado amenaza su futuro como atleta, una joven deberá enfrentarse a la violencia de una comunidad decidida a controlar su decisión. A metros de distancia. Durante una noche de encuentros y aplicaciones de citas, un joven busca una conexión que podría estar mucho más cerca de lo que imagina. Las herederas. El dinero heredado ya no alcanza y una mujer de 60 años se enfrenta por primera vez a la necesidad de construir su propio futuro.
10: Pero esta es una deuda. Acá dice estar.

0: Hola, hola, ¿qué tal? Muy buenos días para todos, para todas. Bienvenidos, aquí estamos con la primera edición de Info Capital. 10 grados de temperatura a esta hora en Montevideo y ya vamos a ver qué dice el pronóstico del Instituto Uruguayo de Meteorología para hoy y los próximos días, que tenía una mínima de 8 grados, 10 actual, como decíamos, 23 será la máxima para esta jornada. Va a estar muy similar mañana, viernes 25, la mínima será de 13, 23 también será la máxima, con cielo nuboso y algo nuboso, y la tendencia se mantiene de cara al día sábado. Así arranca el fin de semana. Sábado 26, 10 grados será la mínima, 22 la máxima, dice el Instituto Uruguayo de Meteorología. Señoras y señores, mucha información para compartir con ustedes. Aquí están, estos son nuestros titulares.
1: En esta jornada, el presidente de la República, Yamandú Orsi, dará su segundo discurso ante la Asamblea de la ONU. Será el 13º orador. En la previa, Orsi presentó ante empresarios reunidos en el Consejo de las Américas las principales definiciones del gobierno en materia de crecimiento, inversión, competitividad e inserción internacional. También este miércoles se reunió con los presidentes de Bolivia, Rodrigo Paz, y de Paraguay, Santiago Peña, integrantes de Europavol. Allí coincidieron en la importancia de consolidar una logística regional eficiente mediante el aprovechamiento de la hidrovía Paraguay-Paraná. El Sindicato de los Trabajadores Portuarios realiza una asamblea desde las 10 de la mañana, donde analizará la resolución del Poder Ejecutivo de instalación del servicio mínimo portuario. El Ministerio de Trabajo presentó una nueva propuesta al sindicato de TCP y la empresa para acercar las partes en la negociación del nuevo convenio colectivo. La iniciativa propone que a partir de mayo del 2027, los trabajadores que actualmente cuentan con 20 jornales asegurados pasen a tener 21. El Congreso de Intendentes recibe en esta jornada representantes de la Oficina de Planeamiento y Presupuesto para continuar con las coordinaciones de acciones y respuestas por el fenómeno del Niño. Este miércoles el SINAE inauguró en Durazno la nueva sede del SECOED, donde instalará el polo logístico regional en respuesta ante los impactos del fenómeno. El Sindicato de Trabajadores del Taxi, SUAT, paraliza sus actividades desde las 9 de la mañana y se moviliza hacia el Ministerio de Trabajo y la Junta Departamental de Montevideo. La protesta es por falta de avances en los consejos de salarios y la propuesta de la patronal de retirar la mampara de seguridad de los automóviles con taxímetro. El presidente de Estados Unidos, Donald Trump, recibió a su homólogo chino Xi Jinping en la Casa Blanca, apertura de una agenda de 3 días de diálogo entre las dos principales potencias económicas y militares. Pese a sus diferencias en comercio, tecnología y política internacional, conversarán sobre la continuidad de la tregua comercial con el objetivo de evitar que disputas por aranceles y restricciones comerciales vuelvan a afectar las relaciones económicas bilaterales.
0: Muy bien, estos son algunos de los temas destacados de la jornada. En un ratito vamos a tener móvil, como siempre, con Eduardo Delgado. También vamos a tener entrevista central en esta primera edición de Info Capital y vamos a estar recibiendo a Romina Mauros, que es integrante de la coordinadora que organiza una nueva marcha por la diversidad que se va a realizar en el día de mañana. Con ella vamos a estar hablando en minutos aquí en la primera edición de Info Capital. Ahora vamos a comenzar a desarrollar la información. Les contamos que la Fiscalía General de la Nación informó que el viernes, cuando fueron condenadas 3 personas en el marco de la operación Trazador, justamente entre ellos el ahora ex asesor de un edil nacionalista, Pablo Leyva, no había elementos para abrir otras investigaciones y que si surgen nuevos elementos los va a analizar la Fiscalía Especializada en Lavado de Activos.
2: La Fiscalía General de la Nación emitió un comunicado el miércoles a la noche con precisiones acerca de la denominada Operación Trazador, por la cual fue condenado por lavado de activos la semana pasada Pablo Leyva, ahora ex asesor del edil nacionalista Gonzalo Gómez. Según se consignó, en la investigación a cargo de la Fiscalía Especializada en Estupefacientes de primer turno de Montevideo, se realizaron allanamientos el jueves y al día siguiente se llevó a cabo la audiencia en la que se condenó a 3 personas por delitos vinculados a estupefacientes y lavado de activos. La Fiscalía añadió que todos los teléfonos celulares incautados durante el procedimiento fueron debidamente periciados y la información obtenida fue incorporada a la carpeta investigativa y tenida en cuenta por el equipo fiscal. Además, se aclaró que al momento de la audiencia del viernes no surgían elementos que permitieran vincular a otras personas con actividades de lavado de activos, más allá de los ya condenados. De todas formas, la Fiscalía remarcó que en caso de que surjan nuevos elementos, se pondrá en conocimiento de la Fiscalía Especializada en Lavado de Activos, que determinará las actuaciones que correspondan. Fuentes de Fiscalía dijeron a InfoCapital que el Ministerio del Interior le enviará un informe al fiscal Enrique Rodríguez, que lo evaluará y definirá si amerita abrir una investigación dentro de la Fiscalía de Lavado de Activos. InfoCapital accedió a los audios de la audiencia donde la Fiscalía detalló el modus operandi de la organización dedicada al narcotráfico y el rol de Pablo Leyva en el lavado del dinero.
3: La conexión con Leyva, en tanto se observa el día que entrega el dinero, el ingreso al inmueble dentro del living de la casa sobre un inmueble, se hallaron múltiples fajos de dinero y monedas asegurados con bandas en el interior del vehículo Volkswagen Virtus. Se incautó una bolsa de dinero con la suma de 2.980.240 pesos. Se incautaron 27 cartuchos de calibre 22 y 8 evidencias que el Ministerio Público recolectó. Leyva incurre en la conducta penalmente reprochable, el artículo 31 de la ley 19.574, esto es sobre el delito de lavado de activos en la modalidad de posesión y tenencia.
0: Tema relacionado. Jorge Gandini aseguró que recibió respaldo de varios dirigentes del Partido Nacional, entre ellos del expresidente Luis Lacalle Pou, tras estar en el medio de la polémica por un condenado vinculado a su sector político que utilizaba justamente un hábitat de su esposa para lavar dinero. Lacalle me conoce y conoce de estas cosas, dijo Gandini.
4: Voy a ese hábitat. Y deposito 3.000 pesos en un giro, tengo que llenar un formulario, porque soy PEP, y salta en la máquina. Es así, y salto. Por lo tanto, estamos súper controlados. Con ese control, con el de la JUTEP, con el que hace la Corte Electoral, bueno, Uruguay tiene muchas diferencias con otros sistemas. Obviamente, explicar cómo gastás la plata en una campaña electoral que tiene un volumen de plata de todos los días y mucha meter la plata en el bolsillo para comprar esto o lo otro, no es siempre tan fácil.
5: Has dicho que en las últimas horas recibiste apoyo del Partido Nacional, de dirigentes. ¿Hablaste con Lacalle Pou, por ejemplo?
4: Sí, claro.
5: ¿Sí?
4: Sí, sí.
5: ¿Te apoyó, te respaldó?
4: Sí, pero es un tipo que conoce estas cosas. Y además me conoce a mí mucho.
0: Bueno, muy bien, vamos a hablar de fútbol ahora, porque desde las 7 de la mañana la selección uruguaya de fútbol está enfrentando a su par de Japón y empata 1-1 a esta hora en el primero de sus tres partidos amistosos de la gira asiática, que es su primera actividad posterior a la Copa del Mundo 2026. El técnico Diego Forlán definió el elemento alineamiento titular, así se dice, espérenlo un poquito, estaba Santiago Mele en el arco, que está teniendo una muy buena actuación en esta jornada. Naitan Nández, Ronald Araujo, Matías Olivera y Juan Manuel Sanabria, Brian Rodríguez, Lucas Torreira y Rodrigo Bentancur, además de Maximiliano Araujo, que hizo el gol del empate, Federico Viñas y Darwin Núñez. Matsuki abrió el tanteador para el conjunto nipón. Bueno, lo cierto es que este es el debut de Diego Forlán y tras este amistoso, la Celeste jugará ante Corea del Sur el lunes 28 a las 8 de la mañana en el Estadio Mundialista de Seúl y va a cerrar su gira contra India el martes 6 de octubre a las 10:30 de la mañana en Calcuta. Repito, 1-1 está la Celeste a esta hora. Les contamos ahora que los presidentes de Estados Unidos y China, Donald Trump y Xi Jinping, se reunieron este jueves en la primera de tres jornadas de diálogo donde intentan mejorar las relaciones comerciales entre ambos países.
6: En un discurso escrito a su llegada, Xi dijo que China y Estados Unidos deben ser socios, no rivales, y que el desarrollo de los dos países pueden ir de la mano, complementarse mutuamente y beneficiar al mundo. Este año es un año clave para el desarrollo respectivo de China y Estados Unidos. Durante la visita de Trump a China en mayo de este año, acordaron los dos jefes de Estado construir una relación de estabilidad estratégica constructiva. Así que todos esperan que ambas partes aprovechen esta oportunidad de esta visita para convertir los consensos en planes concretos y logren más avances en ámbitos como la gobernanza de la inteligencia artificial, la cooperación contra el cambio climático y la mediación en los conflictos regionales, entre otros temas como el comercio y los aranceles. En un escenario internacional marcado por las tensiones geopolíticas y la competencia entre grandes potencias, el diálogo y la cooperación entre China y Estados Unidos pueden abrir espacios para el desarrollo y el entendimiento como las dos mayores economías del mundo y miembros permanentes del Consejo de Seguridad de Naciones Unidas. Los vínculos positivos entre ambos países nunca se limitan al ámbito bilateral, sino que atienden a las aspiraciones comunes de más de 8 mil millones de personas en todo el mundo a la paz y el desarrollo.
0: Bueno, muy bien, entrevista central. Como dijimos, vamos a recibir a Romina Mauro, es integrante de la coordinadora que organiza una nueva marcha por la diversidad. Romina, buen día, bienvenida.
7: Muchas gracias por la invitación.
0: Gracias por estar con nosotros. Organizadora, bueno, en parte hay un gran colectivo que trabaja para hacer esta movilización, de las más convocantes en nuestro país, ¿no? Sin ir más lejos, bueno, 20 de mayo, Marcha del Silencio, 8M, Día Internacional de la Mujer y la Marcha por la Diversidad. Estamos de acuerdo que son las más convocantes del Uruguay, ¿no?
7: Totalmente, la Marcha por la Diversidad hace ya varios años que congrega más de 100.000 personas a la calle, algo que nos orgullece muchísimo, no solamente por el nivel, ¿no?, que ha tomado la movilización, sino que además demuestra que cada vez somos más personas que nos involucramos con las causas que atraviesan a la diversidad y que vamos perdiendo el miedo también a exponernos, a encontrarnos en ese espacio y reivindicar la ciudadanía como justamente profundamente diversa.
0: Una marcha que es una fiesta.
7: Es una fiesta, por supuesto que sí. Es una fiesta profundamente política también.
0: Sí.
7: Algo que siempre hemos reivindicado desde las organizaciones que estamos en la coordinadora es no perder justamente la impronta festiva del celebrarnos, del encontrarnos, de festejar justamente que estamos vivas sin miedo en la calle, pero además saber que es una expresión de una articulación política histórica donde siempre vamos a estar plasmando nuestras denuncias, nuestros planteos y también todo aquello que necesite ser visibilizado en este contexto.
0: Es una acción política más no partidaria.
7: Es una acción política no partidaria, sí, independientemente de que los partidos políticos expresen su adhesión a la marcha o no, es una movilización del movimiento social. Es una expresión de distintos sectores del movimiento social, ¿no? La coordinadora de la marcha existe desde el año 2005, integrada por organizaciones afro, organizaciones de discapacidad, el movimiento estudiantil, sindical, organizaciones de diversidad sexual, por supuesto. Y bueno, en nuestra composición hemos ido variando, ¿no?, las distintas organizaciones que se involucran, justamente porque nos planteamos como una plataforma de articulación interseccional más allá de organizar la Marcha por la Diversidad, ¿no? Creo que ese siempre fue como el gran sentido y objetivo de la coordinadora de la marcha, que nuclea justamente esto, ¿no? Esta visión común de encontrarnos justamente a la unidad de los entrecruzamientos de nuestras causas.
0: Y está bueno también aclarar que más allá que es la marcha de la diversidad, se marcha por la diversidad.
7: Por la diversidad,
0: ¿no?
7: Exactamente.
0: Que es un detalle no menor, más allá de la diferencia retórica.
7: Totalmente. En el 2005, cuando se realiza la primera marcha por la diversidad, justamente refleja un cambio de paradigma en la interna del movimiento social, ¿no? Pasamos, digamos, de las movilizaciones históricas vinculadas al orgullo, al orgullo LGBT, hacia justamente pensar la diversidad en un sentido más amplio, más complejo. Entendernos más allá de nuestras identidades, nuestra orientación sexual, nuestra identidad de género, sino poder encontrarnos como trabajadores y trabajadoras, como estudiantes, como personas racializadas, como personas en situación de discapacidad, como personas migrantes. Y eso justamente es lo que refleja este espacio de coordinación.
0: Claro que sí. Bueno, la consigna 2026 es vivir con dignidad, existir con orgullo. Pero además tiene un plus, que hay un homenaje a Dulce Poli, a Luis Magallanes.
7: A Luis Magallanes, nuestra querida Poli, que bueno, siempre que lamentamos despedir a alguien significativo en nuestra comunidad, colocamos su nombre en la marcha, así como cuando partió nuestra compañera trans Gloria Alves. Este año también recordamos a Luis con mucho cariño y se la dedicamos como una figura además histórica, siempre muy presente en todas las movilizaciones.
0: Ahí está. Que falleció en enero, ¿no? En enero de este año.
7: Sí, sí.
0: Y que además era una de las personas que estaba presente allá en 2005, si no me equivoco.
7: Sí, por supuesto.
0: De las primeras.
7: Luis además fue una figura muy relevante, no solo desde el under, ¿no? Y construir desde su propuesta artística, también una propuesta muy, muy crítica, muy subversiva en su momento también. Y bueno, todas las veces que fue parte del escenario de la marcha, ¿no? Que fue parte de la movilización, nos sacudía todo desde pies a cabeza.
0: Claro,
7: ¿no?
0: Y bueno, que supo además estar en esta pantalla. Romina, ¿podemos adelantar algo de la proclama que se lee al final de la marcha? ¿Podemos más o menos ir, saber por dónde vamos este
7: podemos,
0: año?
7: Podemos. A ver, la coordinadora siempre intenta nuclear en la proclama, es la síntesis política de este proceso de coordinación anual, ¿no? Uh-huh. Algo que bueno, que siempre nos dice mucho que la proclama es muy larga, que toca muchos temas, y la verdad que sí, porque empezamos a considerar todas las cuestiones justamente que nos atraviesan, e intentamos volcarlas allí, ¿no? Uh-huh. No son solamente cuestiones que afectan directamente a la comunidad LGBT, ¿no? Reivindicaciones concretas como la aplicación real y efectiva de la ley integral para personas trans, aquellas cuestiones que están vinculadas a el acceso efectivo a políticas de prevención y acompañamiento a personas que viven con VIH, uh-huh. Cuestiones vinculadas también a la comunidad intersexual, ¿no? Que siguen siendo sometidas a un montón de intervenciones sobre sus cuerpos completamente innecesarias. La reproducción asistida para mujeres lesbianas y bisexuales. Hay un montón de aspectos que son propiamente de la comunidad LGBT, uh-huh. pero que también nos involucran otras cosas y nos conmueven otras cosas, ¿no? Por eso en nuestras proclamas siempre van a ver si recorren como la historicidad, nos posicionamos sobre un montón de cosas, ¿no? No podemos ver a un costado, ¿no? El debilitamiento que sigue sosteniéndose respecto a las políticas sociales. Acompañamos y también denunciamos la situación que están atravesando un montón de trabajadoras y trabajadores terciarizados de Mides, sí. ¿no? Que se encuentran en una extrema precarización, y eso es parte también de lo que nos atraviesa y de lo que colocamos siempre en nuestra plataforma de denuncia.
0: En lo que tiene que ver con la comunidad, ¿cuántos derechos adquiridos hay hoy en el papel pero que no se cumplen efectivamente?
7: Bueno, Uruguay es un país de vanguardia en términos de legislación y de protección hacia la diversidad sexual. De ahí a que eso se corresponda con presupuesto efectivo para hacer cumplir las políticas públicas, uh-huh. o que, por ejemplo, a nivel de la salud, los prestadores y efectores tengan la disponibilidad de la atención que las personas merecen, requieren, uh-huh. o que puedan efectivamente acceder a un trabajo digno, que se cumpla el cupo laboral para personas trans, estamos lejísimos, ¿no? Yo como docente universitaria, como trabajadora, puedo decir que nuestra universidad, por ejemplo, no se cumple la cuota para personas trans. Uh-huh. Y eso es tremendo, que al día de hoy, incluso de las instituciones que públicamente, además, discursivamente y a través de acciones concretas promueven y defienden los derechos de la diversidad sexual, tenemos estas contradicciones, uh-huh. por ejemplo, que no se cumpla la ley para las compañeras y compañeros trans que podrían estar trabajando en la universidad.
0: Queda
7: como
0: mucho
7: en otros espacios del Estado, ¿no?
0: Claro, claro. Queda mucho para hablar y mucho por hacer, claramente. Nos quedan 30 segundos, pero vamos a reiterar la invitación. Va a ser mañana la marcha, concentración a partir de las 6 de la tarde. La marcha parte puntual a las 7.
7: Comienza puntual a las 19 horas desde la Plaza Libertad y uh-huh. marchamos por la Avenida Libertadora hacia la 1 de mayo. Y hoy les esperamos en la previa de la Marcha por la Diversidad, sí. que va a ser en la Plaza Libertad desde las 10 hasta las 22 horas con distintas propuestas, uh-huh. Hacemos jornada de testeo rápido de VIH, vacunación, arrímense, es precioso, la verdad que es un espacio que a nosotros nos conmueve mucho porque es también la representación en material de esa síntesis de la diversidad misma, ¿no? La previa existe desde el año 2011. Allá por aquel año un compañero de Ovejas Negras, Aldo Risolini, artesano, hace unos telares preciosos, lo uh-huh. recomiendo, búsquenlo. Bien. Trajo esta propuesta, ¿no? De por qué no hacemos una intervención urbana que permita visibilizar emprendimientos vinculados a la comunidad o de personas aliadas a la comunidad. Y es una apuesta que sostenemos desde hasta hoy a la economía popular y solidaria también.
0: Bien, Romina, muchas gracias por
7: el invitación. Por favor, gracias por la invitación.
0: Es una fiesta.
7: Gracias. Muchas que tengan gracias. Buena jornada.
0: Muy bien. Bueno, nosotros salimos del estudio porque nos está esperando allí nuestro compañero Eduardo Delgado con el móvil. Eduardo, adelante, bienvenido.
8: Hola, buen día, Josema. Así es, estoy aquí en la sede del Sindicato Único de Automóviles con Taxímetro y Telefonistas, que hoy realiza un paro y movilización por diferentes temas en su plataforma. Y estoy con el secretario de Organización del SUAT, con Damián Fernández, para conocer justamente, Damián, las razones de esta movilización y este paro.
9: Sí, bueno, esta movilización, este paro, se da en el marco de la 11ª ronda de Consejo Salario, donde, bueno, es en rechazo a la plataforma presentada por la patronal y los lineamientos presentados por el gobierno. Una plataforma que en reiteradas ocasiones la patronal no ha tenido acostumbrado a presentar rebajas salariales y recorte en condiciones de trabajo, y como si fuera poco, la quita de la mampara, el elemento de seguridad más importante que tenemos los trabajadores y las trabajadoras hoy. Entonces, bueno, la movilización y el paro es en rechazo a eso.
8: El tema de la mampara cada pocos años vuelve, ¿no? Esta vez el planteo es de la patronal o también desde el gobierno.
9: Sí, hace 32 años de la colocación de la mampara, fue en el año 94, el 11 de enero es el decreto del año 1994, y no hay año de esos 32 que no tengamos que salir a defenderla. Es el elemento de seguridad más importante, como lo decía anteriormente, que ha salvado innumerables vidas. En el año previo, 94, en el 93, hubo reiterados hechos de sangre vinculados con trabajadores y trabajadoras del taxímetro, 13, 14, donde fueron heridos, 4 compañeros asesinados por la espalda. De ahí surge su colocación. Y como te decía, 32 años defendiéndola, ininterrumpido, donde la patronal plantea como moneda de cambio nuestra sangre. Hoy por hoy, el cambio que hay es la postura de la Intendencia, donde plantea que los trabajadores y la patronal se tienen que poner de acuerdo para poder retirarla o para cambiar la normativa. Así lo dijo el director de movilidad, Germán Benítez. Lo que arrastra esto es que para cambiar la normativa no tenemos que poner de acuerdo con una patronal que no quiere cambiar la normativa para nada, solamente le interesa el retiro de la mampara. Pero después hay un montón de cosas para discutir. Nosotros entendemos que el taxímetro necesita más regulación, necesita plantear un buen servicio, brindar un buen servicio al usuario, con coches más amplios, con sistema de sujeción más importante, formación para los choferes, libreta diferencial. Hay un montón de temas para plantear que con esta postura, esta ambigüedad de la patronal, limita a la hora de dialogar.
0: Ahí estaba entonces la palabra de Damián Fernández, integrante del Sindicato del Taxi, justamente en el marco de esta paralización que realizan hoy en protesta, bueno, que ya lo había explicado allí. Le agradecemos a Eduardo Delgado y al equipo por esta cobertura. Vamos a tener, bueno, un resumen en la edición mediodía y también en nuestra edición central. Nosotros hasta acá llegamos con la primera edición de Info Capital. Se quedan ya en minutos con Ciudad Viva en nuestra pantalla. Que pasen bien.

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0: Espera a tu signo, te lo cuenta Leo Maslía.
10: Piscis, tu tendencia a hacer a un lado los problemas ha colmado la capacidad de todos los lados. Ya no hay más lugar hacia donde apartar los nuevos problemas que se presenten. Esto ya de por sí es un problema. Virgo, los recuerdos de Facebook te devuelven cosas que ya creías superadas.
0: Leo Maslía reinventa el zodíaco con predicciones imposibles y certezas que no resisten la menor comprobación.
10: Venus ingresa a Tauro, Júpiter se mete en Casiopea, Saturno se muda a Urano y la Luna va a Krypton. Pero vos quedate donde estás, aguantate en el molde y espera instrucciones.
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3: Vamos allí, la Casa Blanca. 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
1: 2 años después de Por Cesárea, Dillom volvió a lanzar música con un disco de 14 canciones y una estética decididamente distinta a sus obras anteriores. Oscilando entre el pop y el noise, su álbum La Nueva Violencia ofrece la versión más profesionalizada del super trapero argentino, que por momentos mantiene en sus letras la irreverencia y acidez que lo caracterizan. Dillom, gente común.

0: Gilberto Gil, Maracatu Atómico, Bahía, Brasil, 1974.
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4: Sofía Usal es una artista oriunda de Bernal, en el sur del conurbano bonaerense, pero radicada en la ciudad de La Plata desde hace unos años. En 2005 lanzó Las Memorias, un álbum que es toda una joya oculta. Su sonido navega entre la etérea melancolía y un indie sintetizado con mucho cuerpo, al que termina de colocarle toda su presencia con su envolvente voz. Sofía Usal, Entre la Multitud.

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2: Tomás Espino cuenta en una nota de prensa que durante un tiempo tuvo canciones guardadas en un cajón, esperando el momento en que se animara a cantarlas para poder materializarse. Tinta nace en 2023 como la oportunidad de este joven fraiventino y sus dos amigos de hacer realidad canciones que no encontraban lugar en sus otros proyectos musicales, con un sonido que evoca una oscuridad alegre de una época que no pasó. Tinta, Boulevard.

0: Martes de marzo. Viejo paquetero.
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1: Fernando Pájaro Ricard debe su apodo a los largos años recorriendo el under de la ciudad de La Plata con su reconocida banda Pájaros. Su nueva etapa solista le ve lanzando Soy Irracional, un disco de estudio donde el rock alternativo le suma nuevos registros como el canto melódico y la electrónica minimalista. Pájaro Ricard y Los Amores. Fantasma.

0: disco. AFC y Roberto Musso, Fuego en la disco.
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3: El cielo se puso pálido. Desaparecieron las primeras estrellas y yo seguía mirando primero el reloj y luego el horizonte. Aparecieron los contornos del mar. Se necesita haber pasado una noche en el mar, sentado en una balsa y contemplando un reloj, para saber que la noche es desmesuradamente más larga que el día. No había dormido un segundo en toda la noche, pero en aquel instante sentí como si hubiera despertado.
4: Relato de un náufrago de Gabriel García Márquez por Nicolai Cortazo, Valentina Díaz y Paula Pandolfo.
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6: Hogar de más de 9 millones de personas, la ruidosa Ciudad de México es campo fértil para la creación artística, una convivencia frenética y una escena musical vibrante, de donde surge el Club de Orquídeas. El grupo, compuesto por 8 integrantes, lanzó Audiodrama, su primer álbum donde mezclan la esencia del rock chilango con una sensibilidad Gen Z y construyen un viaje desde el amor y el desamor a través de la Ciudad de México. Club de Orquídeas. Ciudad en llamas.

0: de orquídeas. Ciudad en llamas.
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3: Colección Medio Siglo. Cosecha 1976.

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2: Fatboy Slim vuelve al ruedo en 2026 con varios anuncios. Uno de ellos es la edición de su nuevo sencillo. El productor y DJ británico vuelve con su energía de groove y underground electrónica, siendo la antesala de la salida de su próximo trabajo discográfico. Fatboy Slim, Funk Drunk.

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3: Directo de Colombia, Gueto Cumbé vuelve con un nuevo disco destacando la electrónica y la canción folclórica como el centro de su identidad estética. En esta ocasión cuentan con la participación de la productora y DJ Lido Pimienta. Gueto Cumbé junto a Lido Pimienta. Cardón.

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2: Agustín Moratorio conjuga todo el feel candombero junto a Isabel Linoir en una nueva composición llamada Hambre. La canción funciona como primer adelanto de su próximo álbum, el cual llevará el mismo nombre con la producción de Juan Dolce. Agustín Moratorio, Isabel Linoir, Hambre.

0: Castaway Future Signs.
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3: Belén Bonjour es una cantante uruguaya que se destaca por una propuesta artística sensible y auténtica, combinando la tradición de la canción popular del país con su propia impronta. La originaria de Carmelo, departamento de Colonia, traza un homenaje que cruza el Uruguay de oeste a este, versionando en vivo a uno de los grandes clásicos de los olimareños. Belén Bonjour, Orejano.

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2: Desde la inmensidad del espacio llega para los niños Ultratom. Profesor, discúlpeme, pero necesitaba hacerlo. Hace 154 programas que lo estoy planeando.
3: Vos porque no sufriste el terror, Ultratom.
2: Bueno, usted ya...
3: Usted era grande.
2: Usted se me adelanta inmediatamente, pero quería llegar a ese lugar. Déjeme hacer la presentación correcta. Desde Uniradio y con las perillas de Juliana Dancilio comienza aquí A Pie de Página. Primero lo quería sacar de la zona de confort. Vio que está esa cosa, ¿no? De que hay que salir de la zona de confort. Le voy a sorprender al profesor con esto, pero...
3: Trato de no salir, pero bueno.
2: Usted es difícil de sorprender. Quería llegar a ese lugar. Hoy Ultratom sería... Hoy está en el horno Ultratom. Amenazaba, asustaba, te quemaba las redes, porque en ese momento las redes eran las cartas que mandaban las abuelas, los padres, claro. Para quemar a alguien ahí que...
3: Sí, sí, era el perfecto enemigo público. Pero a mí hay otra cosa que me da más miedo que esa cosa, ¿no? Pero está. Sí, yo me acuerdo de Ultratom, fui a Cacho.
2: ¿Lo viste?
3: Lo vi ahí.
2: No era una cosa que era una atracción.
3: Una presentación de magia. Porque fui.
2: No, pero digo,
3: no como público, digamos. Ultratom estaba por otro lado. Ah, vos sabés que creo que no existía Ultratom.
2: Todavía no era, no. Es que los 80. Porque ya los 90 quedan.
3: Yo en los 80 tenía 20 años, papá.
2: Claro, no te asustabas. Vos eras la de. ¿Cómo se llama?
3: Hablando de los 60. 60 y ponerle 60.
2: Los cambios de la dictadura, de los milicos, ya te asustaba la.
3: No, no.
2: La situación.
3: Yo tenía 10 años cuando el golpe. Claro. Pero mataron a los compañeros comunistas en la esquina de casa.
2: Ah, la seccional 20.
3: La seccional 20, que fue en el 72, que fue antes del golpe, ¿no?
2: Sí.
3: Sí. Y se sentían los tiros de casa, o sea, y después nos levantamos al otro día y el kiosco de enfrente estaba con una cara, ¿viste? De horrible, de haber sufrido toda la noche, porque se sintieron también no solamente los tiros, sino también los gritos,
2: claro, el dolor, sí,
3: el dolor, alguno que murió ahí en la calle desangrado sin atención. No, sin duda había otra cosas que daban más miedo que Ultratom.
2: En este humilde homenaje que quise hacerle al Cacho, y en esta expectativa que tenía de un día voy a arrancar el programa diciendo, invocando Ultratom. Tenemos que saludar y felicitar a las maestras, que fue el día de la maestra.
3: ¿Sí?
2: Queremos felicitar a las funcionarias y los funcionarios de facultad, porque mañana tienen su día, o sea que en su día también lo saludamos. Mañana es el día del funcionario.
3: Estoy pensando si que no hay clase mañana, ¿no?
2: No, profesor. Le estoy dando una muy buena noticia.
3: Yo no tengo clase.
2: Fin de semana largo, es un reconocimiento a la labor de los funcionarios y las funcionarias de lo adelante.
3: ¿No hay clase o no hay clase?
2: No, no hay clase, profesor.
3: ¿Y entonces por qué no? O sea, mañana es feriado para nosotros.
2: Mañana es feriado para nosotros.
3: Gracias a los funcionarios. Pero nosotros somos funcionarios universitarios.
2: Por supuesto, por eso.
3: Porque a veces parece como que nosotros fuéramos otra cosa,
2: ¿no? De ninguna manera.
3: Aristocrático.
2: No, de ninguna manera. Eso es la gilada. Uruguay debutó con Forlán, ¿no? Y no lo vio.
3: No.
2: A los 11 minutos ya perdió 1-0, perdió 3-1. Arrancó complicado el hombre.
3: Y bueno, ¿viste? Al hundir al otro,
2: a Bielsa.
3: Al loco Bielsa, porque arrancó ganando. Ahora que te arrancó perdido, capaz que le va bien. Yo qué sé, viste, lo que mal empieza, bien termina.
2: Es una buena reflexión, profesor. Lo podríamos comparar, ¿qué sería esto cuando terminaríamos? El próximo mundial, si clasificamos, si no clasificamos, y si clasificamos, ¿en dónde quedamos? ¿Le darán tanta piola a este hombre que arrancó con...?
3: Y bueno, viste, viene con bastantes padrinos este señor, ¿no? Digo, más allá de tu desconfianza, yo creo que Bielsa fue... Básicamente, le hicieron un aparato, digamos, lo...
2: Y bueno, por ejemplo, hoy estaba jugando Gaitán Nández, que había sido uno de los que
3: había quedado... Soy hincha de Bielsa, lo siento.
2: Sí, había quedado...
3: Esto es una rara avis, pero...
2: Gaitán Nández había quedado afuera de la selección porque Bielsa dijo que era el que andaba chamullando por afuera contando los pormenores de la selección. Entonces lo dejó afuera del Mundial. Ese jugador hoy fue convocado por Forlán. Torreira apareció. Torreira había jugado el Mundial del 22.
3: Hasta quería traer a... ¿Cómo se llama?
2: al muñeco Gallardo.
3: No, al gordo que está jugando allá en Miami, ¿cómo es? A Luis Suárez.
2: A Luis Suárez. Ah, pensé que
3: era. A Magón, que lo traje a Luis Suárez, le dijo que no. Pero porque ella era,
2: le
3: era
2: dijo como que una vergüenza. No, no sabía eso.
3: Sí, tengo entendido que lo prohibió y tipo, le dijo que no. Y que bueno. Que no, la... no, no, digamos, es.
2: Bueno. Pero bueno. No tiene esa. Le quiero contar algo antes de pasar la entrevista, porque el 6 de octubre, a ver si estoy bien, si el 6 de octubre, en la Sala Dorada de la Intendencia, a las 18 horas, Javier Rodríguez Weber, que estuvo con nosotros, claro, sino, presenta La República Esquiva, que fue aquel libro que vino y presentó en aquel programa nuestro, nosotros siempre La Vanguardia, ¿verdad? Lo presentamos antes de la presentación. Entonces, bueno, vamos a divulgar esto y sobre todo vamos a divulgarlo también el jueves que viene, porque el jueves que viene tenemos a Bértola. Y Bértola seguramente esté en esta presentación de Javier Rodríguez Weber. Así que no quería dejar de hacerle mención a esta invitación.
3: Bueno, buena noticia.
2: ¿Verdad que sí? Vamos a pasar de inmediato a nuestro espacio Martillando Abolladuras en la entrevista de la semana, profesor.
3: Vamos arriba.
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2: Con nosotros hoy en A Pie de Página, Santiago López, doctor en ciencia política, pero entreverado ahí en la economía. Él va a tener que explicar a ver cómo funciona esto. ¿Cómo andas,
0: Santi? ¿Cómo es esto? ¿Cómo están? Bueno, gracias por la invitación. La verdad que es divino estar en este programa. Divino estar en Uniradio. Claro. Nunca había pisado acá, pero sin embargo, es una de las cosas que...
3: Conviene recordar, Santi, que este es un programa de extensión de la...
2: Sin duda.
0: Exactamente. ¿No?
2: Sin duda, claro.
3: De la... ¿Cómo se llama esta universidad? ¿Cómo mi hijo siempre dice? ¿La Universidad de Comunicación?
2: La Facultad de Información y Comunicación, la FIC.
3: No me salía la...
2: La sigla.
0: Así que bueno, nada, un placer acompañarlos.
2: Agradecido nosotros, Santi.
0: Explicar que politólogo en el mundo de la economía. Bueno, sí, en parte no. Sí, estudié ciencia política. Primero estudié en la licenciatura en la Facultad de Ciencias Sociales. Ahí ya por 2004... Dani Chaschetti me tutorió una tesis sobre...
2: Le mandamos un saludo al amigo Dañé, por supuesto. Un
0: saludo. Me ayudó a hacer una tesis sobre partidos políticos en América Latina. Tengo un recuerdo muy lindo de esa época. Después me fui a Inglaterra a estudiar ciencia política a la Universidad de Essex. Quedé ahí como a una hora de Londres en tren. Uh-huh. Me pasé ahí entre el 2008 y 2000, fines de 2012.
2: Te cagaste de frío, ¿no?
0: El frío es distinto acá porque, digamos, acá vivís la humedad de una manera diferente que allá, ¿no? Uh-huh. No es que no haya humedad, es distinto y la infraestructura, ¿no? Es distinta. Y la noche a las 4 de la tarde es complicada.
2: Qué golpazo.
0: Claro,
2: ¿no?
0: claro. Pero bueno. Se pasó lindo. Y en 2013 volví a Uruguay y empecé a trabajar en la Universidad Católica de profesor investigador ahí, hasta que en 2020, ahora sí, volví a la, digamos, yo siempre digo que volví, pero en realidad fue mi primer trabajo en la Universidad de la República. Había hecho algunas pasantías antes, pero en el Departamento de Economía de la Facultad de Ciencias Sociales, donde trabajo ahora. Y bueno, tengo algunos proyectos que son estrictamente colaboraciones con economistas, pero básicamente hago ciencia política. Y lo que pasa, a mí me gusta eso porque, digamos, las barreras divisorias entre disciplinas se han ido haciendo cada vez más grises, creo que por buenas razones muchas veces, pero a la vez uno también acostumbrarse a trabajar con gente que hace otras cosas, que está en otras disciplinas, a mí siempre me resultó muy enriquecedor.
2: Claro.
0: De hecho, ahora un ejemplo es, formo parte de un proyecto de Ajoles enorme, que trabajamos con ingenieros, historiadores, archivólogos,
2: y es donde más te copa.
0: Y es súper difícil, ¿no? Porque hay que...
2: Sos como Drexler, tu casa está en la frontera.
0: algo por el estilo. Pero es lindo.
3: Hay algo ahí, ¿no? Cuando no se había secado todavía el cemento con que habían hecho los muros de las ¿cómo es? Las separaciones entre las disciplinas, y ya había gente que estaba hablando de transdisciplina, de la necesidad de entonces hay algo allí medio artificial del trazado de esa frontera, como en la vida misma, ¿no?
2: Claro.
3: Pero que de algún modo, cuando esas fronteras empiezan como a limarse y a, no te digo derrumbarse, pero sí volverse más permeables, las cosas empiezan a funcionar mucho mejor, ¿no? me parece.
2: Sí, sí, en ese diálogo hay un enriquecimiento mutuo, digamos, ¿no? De la posibilidad de la frontera.
0: Claro, es costoso también porque, o sea, la acumulación es más fácil dentro de una misma disciplina, sí, claro. ¿No? Este es mucho más eficiente, ¿no? Uh-huh. O sea, como si uno acumula en una misma dirección. O sea, trabajar con otras disciplinas lleva más tiempo, las cosas a veces son más difíciles, hay que encontrar claro. lenguajes comunes. Eso, digamos, siempre, dialogar lleva trabajo, ¿no?
3: Es
0: digamos,
3: que la es eso. Cuando vos tenés un mundo ideal. Claro. Siempre la realidad viene a molestar. No, pará, ¿cómo es que te vas a dedicar solo a la economía? Mirá, acá hay cosas metidas dentro de la economía que tienen que ver con lo político, con lo social, con lo antropológico. Tenés que atender todo. No, a mí dejame mi camino, ¿viste? Que no me vengas a interrumpir, digamos.
2: Así es como que rompés con lo que algún filósofo dijo en algún momento, rompés con el especialista miope, que solamente ve una especialidad y no es incapaz de poder construir una cosa un poco más amplia. Y en este caso vos desafías esa posibilidad para ampliar el horizonte, ¿no?
0: Sí, igual te soy honesto, la vida me ha llevado, o yo me he dejado llevar por la vida.
2: La vida nos ha llevado.
0: A veces uno no es un planificador tan consciente de que yo voy a ser este tipo de investigador.
2: Los planes
0: que
2: realmente son fantasía.
0: Pero bueno, pero sí, tal vez, mira, una de las cosas que sí, y esto sí es que fue como más una decisión, una de las cosas que sí me hizo como ir trabajando en distintas, digamos, en distintas áreas de la economía política, por decir algo así, con distinta gente, es como, yo me fui como orientando mucho a la parte metodológica, uh-huh. del diseño metodológico de la investigación. Y entonces, a causa de eso, tengo algunos proyectos que son temas de género. Otros que son preferencias por hacer cumplir la ley, ¿no? Como claro, enforcement. Claro. O sea, como temas como distintos, ¿no?
2: La expresión o la estética de aquello es independiente de una preocupación anterior que tiene que ver con el método, la metodología.
0: Sí, y digamos, eso sí fue como una reflexión un poco más consciente que cuando estaba en Inglaterra sentí. Yo creo que, digamos, mucha producción científica que ocurre en países que, digamos, que no son centrales, desarrollados, países latinoamericanos, por ejemplo, que tiene, digamos, niveles teóricos súper desarrollados, finos, pero hay muchas veces hay un gap fuerte desde el punto de vista metodológico. Y entonces ahí dije, bueno, digamos, por lo menos tal vez acá hay una manera de hacer una contribución, de, digamos, colaborar con la formación en métodos, con la incorporación de estrategias nuevas de investigación, como más inferencia causal y cosas por el estilo. Y, digamos, también eso me ha ido llevando a ir a responder preguntas distintas y trabajar con gente distinta, en parte, creo.
2: Digamos que tu construcción o tu preocupación estaría en esa relación que la investigación tiene con el investigador, atravesada por esta mediación. ¿Qué complejidad trae? ¿Qué nos podrías contar de esta?
0: Te lo pongo como una anécdota. A ver. Mirá, allá por 2018, en un congreso en Estados Unidos, el American Political Science Association Meeting, el congreso de ciencia política, de la sociedad de ciencia política más grande que hay, digamos, van 10.000 personas a todo el mundo ahí a presentar sus papers, ¿no? Y una colega me dice, una colega americana me dice, mirá, Santiago, yo quiero estimar, ella hace temas de género y género y política, y lo que ella quería hacer era saber cuál es la ventaja o desventaja electoral que tiene una mujer frente a un hombre en elecciones. Entonces, digamos, estimar eso es complicado, no es fácil, ¿no? Porque cuando vos comparás una mujer con un hombre en elecciones, no solamente varía el género de esas dos personas, ¿no? Junto con el género varían un montón de otras cosas, ¿sí? Entonces, ¿cuál es el efecto del género únicamente, ¿no? ¿Cómo resolver eso? ¿Ah? Entonces, en esa época ya estaban apareciendo un montón de experimentos, o sea, de poner a la gente en juegos, como si fueran juegos de elecciones a votar online, entre pares de candidatos, ¿no? Como elecciones ficticias, esos candidatos variaban en muchas cosas de manera aleatoria, y una de ellas era si era un candidato o una candidata, ¿no? Y la gente vota. Entonces, estos tipos de experimentos se hicieron en todo el mundo. Hay aproximadamente 140 experimentos de estos en todo el planeta. Y lo que encuentran es que hay una mini ventaja de 2 puntos en promedio en todos estos estudios, ¿tá?
4: A favor
0: de las mujeres, de las mujeres. Y pero la gente que estudia género en política dice esto está mal.
4: Es al revés,
0: ¿no? O sea, acá hay un problema porque nosotros sabemos que tiene una desventaja. Nosotros sabemos que los votantes castigan a las mujeres por ser mujeres, ¿no?
2: Sí, yo tenía esa sensación también.
0: Claro, entonces, ¿cómo?
3: Digamos, pero el tema que la. Perdón.
0: Sí, obvio.
3: Las mujeres no competían en política y ahora están compitiendo. Entonces, uno tiene que poder ver.
2: Pero mira, ahí como Orsi, exacto, le ganó a Carolina Cose ahí.
3: Pero vos querías votar a Carolina Cose.
2: No, yo no te hablo de quién.
3: Me rompo el coco. Le ganó porque mejor.
0: Bueno, lo que justamente es muy difícil saber qué parte de eso es, no, en qué parte nosotros discriminamos, o sea, justo eso es un buen ejemplo, ¿no? O sea, en qué parte fue, digamos, cuando uno elige entre candidatos, es discriminación que uno hace por las características personales, ¿sí?, que tienen, versus por otras consideraciones, ¿no?
2: Claro.
0: De tipo, bueno, qué, digamos, cuál es la calidad, claro, en términos de capacidad de gobernar,
3: etcétera. Hay una cantidad de variables ahí enormes, o sea, para poder aislar el tema género. Bueno, si vos ves que claramente una discriminación, que se, uno puede decir, bueno, no. Ahora, ¿qué efecto tiene eso? O sea, esto ahora que está pasando hoy, ¿no? Bueno, el Frente Amplio reclamando de que hay actitudes misóginas, que hay críticas especiales cuando son mujeres y demás. Me dice, bueno, pero eso juega a favor o en contra.
2: Uh-huh. Claro.
3: No sabemos. O sea, yo puedo darle la derecha, sí, tiene razón, les están atacando a las mujeres y demás. Pero eso juega a favor o en contra. Pregunto.
2: En el sentido de que.
3: O sea, si vos sos adepto a un determinado partido, grupo,
2: vas a castigar
3: esa... Y a vos te critican duramente al partido. ¿Eso qué hace?
2: Genera reacción.
3: Te reafirma en tu posición. Salvo que sea verdad, ¿no?
2: Podría de alguna manera generar una contrarrespuesta.
3: Yo te digo que no sabemos. Claro. No sabemos si es a favor o en contra. Habría que verlo.
2: Yo hablo de método.
0: No, está bien, pero justamente, o sea, ese es el tipo de preguntas que a veces, no siempre, pero a veces, con diseños apropiados, por ejemplo, los experimentos, se pueden intentar resolver. Por ejemplo, ese es un caso como muy de cómo estudiamos las consecuencias de la polarización, ¿no? Claro. Pero entonces, hay también literatura que lo que hace es decir, bueno, ¿cómo hago yo para...? ¿Cómo hago yo para saber cuáles son las consecuencias de la polarización? ¿Cómo hago para hacer que una persona esté más o menos polarizada? Como si esto fuera un laboratorio donde vos tratás a algunos ratones y a otros no, ¿no? Claro. Entonces, hay ejemplos preciosos. Por ejemplo, hay estudios que lo que hacen es decirle a una parte de la gente que entrevistan, le dicen, mira, ¿de qué partido sos? ¿No? Entonces la gente dice, bueno, mira, yo soy de la coalición, ¿tá? Entonces, si vos querés tratar, ¿sí?, como si esto fuera un laboratorio, a estas personas con aumentar su nivel de polarización, le haces una pregunta, le escribime, ¿sí?, acá, en este espacio, 3 cosas que no te guste de la gente del Frente Amplio, ¿tá? Y aleatoriamente podés agarrar a otro grupo y decirle, escribime 3 cosas que te gusta de la gente del Frente Amplio. Entonces, cuando uno hace eso, lo que hace es modificar por unos segundos, por unos instantes, el proceso cognitivo de las, claro, personas, donde a algunos los estás acercando,
2: ¿sí?, a tener que pensar sobre eso.
0: Humanamente, ¿sí?, a las personas que son adeptos de otra familia política, claro, ¿sí?, y a otros los estás como alejando, los estás polarizando. Entonces, esto es como la parte más afectiva de la polarización, no la ideológica, ¿no? Y entonces después vos podés, digamos, comparando esos grupos, podés entender cuáles son las consecuencias que tiene aumentar o reducir la polarización. Sí, claro. Pero lo único que varió ahí es qué tan polarizados están estos 2 grupos que vos trataste, como si fuera en un laboratorio. Y todo el resto de cosas permanece, digamos, como estable, constante. Esos son grupos comparables. Entonces, con esos tipos de diseños podemos conocer las consecuencias que tienen fenómenos que nos importan, pero que son muy difíciles de estimar, así como vos decías, como, claro, observacionalmente, claro, ¿no?
3: Ahora, también eso estaría como advirtiendo que hay técnicas para polarizar durante las entrevistas que estamos haciendo. O sea, entrevistas, llamadas por teléfono, o sea, la encuesta. Yo antes le hago 2 o 3 preguntas que ya me lo predisponen digamos, a la empatía o a la polarización.
0: Exacto.
3: Y
0: exacto.
3: Eso se puede hacer. O sea, básicamente lo que puede hacer las encuestadoras.
2: Como preparar a que te va a responder.
3: Preparar a que te va a responder para que te responde. O más empáticamente o más. No sé cuál es lo contrario, empático más.
2: Pero tiene una dimensión psicológica. O sea, vos venías explicando que la ciencia política desembarca en la economía, pero nos terminamos encontrando con un dilema.
0: Bueno, sí, de hecho, la propia economía le ha dedicado en las últimas décadas mucho trabajo y mucha dedicación.
3: De economía, que eran psicólogos, ¿verdad?
0: Absolutamente, comprender los procesos cognitivos por los cuales las personas a veces toman decisiones que nos parecen que no fueran como, digamos, entre comillas, racionales.
2: ¿Sí? Claro.
0: O, dicho de otro modo, están bajo otra racionalidad.
2: Claro. Weber, ahí inmediatamente pienso en Weber, ¿no?
0: Bueno, sí, y ahí hay una forma de racionalidad, y después hay muchas otras que están basadas básicamente en nuestros atajos cognitivos y maneras de resolver problemas complejos mucho más rápido, mucho más simple. Entonces, digamos, toda la economía comportamental, digamos, ha trabajado en esto también bastante fuerte.
2: Claro, esto de poder, los octógonos, por ejemplo, ¿no? Le dan una señal a la persona para que sepa que lo que está comprando, y a partir de ahí.
0: Ese es un precioso ejemplo de cómo modificar decisiones, intentar modificar decisiones de consumidores, uh-huh, en base a un shock de información que se da en un momento, que es el momento que vos vas a tomar un producto de la góndola, ¿no? Donde, digamos, vos, el octógono lo que hace es aumentar mucho la importancia o la saliencia de la cuestión de la salud, ¿sí? Claro, sí.
2: Para tu propia salud, como decía el
0: para predisponerte y afectar en alguna proporción las decisiones de los consumidores. Ese es un precioso ejemplo de cómo funciona.
3: Que lo hace en el instante el que lo va a tomar la decisión. No, claro. Quiere decir que no lo está afectando, pasa a ser de un de yo, por ejemplo, que compro protono, ¿no? Si protono tienes estrétamelo. No me va a convertir en un ser saludable, digamos. Pero sí, en el momento, capaz que el tipo era octógonos y no, voy a comprar ese otro que no tiene octógono, ¿no? Claro. Como una cosa instantánea.
0: Lo interesante también es que tampoco se puede hacer política pública con naches, porque estos son naches, o sea, como empujoncitos, sí, claro, ¿no? Digamos, solo con eso no alcanza, ¿no? O sea, nosotros, hay un montón de personas que son insensibles a ese tipo, sí, de intervenciones, otras que son más sensibles y en esas personas funciona, ¿no? Pero, digamos, a veces está la tentación de que podemos resolver todo con algo así como
2: estímulos
0: que resuelven problemas de información que las personas tienen. Bueno, todo no, porque algunas personas no son sensibles a esas intervenciones, porque el procesarla, no todo el mundo procesa la información de la misma manera, etcétera, etcétera, ¿no?
3: Y además supongo que debe haber una cuestión de contexto también, ¿no?
0: Por supuesto.
3: Si esto lo hacía 40 años atrás, la gente entraba al supermercado y se venía con todos los octógonos, ¿no? Porque le
2: importaba nada. Sí, los octógonos son la parte más rica del
3: mundo. Claro, dice, no, comprá ese, mirá, tiene edulcorante, no está rico, comprá ese otro que tiene azúcar. Ahora hay una sensibilidad mayor hacia eso, entonces seguramente los nachets son más efectivos, por lo menos en ese aspecto de las cuestiones, ¿no?
0: No, claro. Con el tiempo se han ido como también siendo mucho más específicos, mejor diseñados, etcétera, porque la acumulación de estudios, de saber qué funciona, qué no funciona, etcétera, ha ido generando cada vez mejores intervenciones. Nosotros estamos expuestos, los seres humanos, a experimentos sistemáticamente. Cuando estamos online, mirando cosas en aplicaciones, cuando estamos comprando, cuando estamos haciendo trámites, estamos todo el tiempo expuestos a experimentos. Un problema de los experimentos es la parte ética. Nosotros muchas veces no sabemos, ¿sí?, que estamos siendo expuestos a pruebas, ¿no? Que no siempre, o sea, no siempre toda la investigación experimental está orientada a mejorar las condiciones de vida de las personas, ¿no? O sea, de hecho, la mayor parte de la investigación, digamos, de las implementaciones experimentales las hacen las industrias en el mercado de consumo.
3: Para mejorar el lucro,
0: para
3: la persona.
0: Para mejorar la eficiencia que tiene cierto productor o cierta cadena de supermercado, etcétera, con respecto. A veces, ¿sí? A veces que digamos que los agentes del mercado sepan mejor lo que tienen que hacer, a veces redunda en beneficios a los consumidores, a veces no tanto. Pero bueno, cuando se trata de hacer investigación en ciencias sociales e implementar experimentos, a veces digamos, uno a veces se encuentra como resistencias, o gente que dice, pero esto no es ético hacer esto es complicado, bla, bla, bla. Bueno, en realidad, en el largo plazo, es una de las maneras más adecuadas para poder conocer las consecuencias que tienen las políticas públicas, para diseñarlas mejor, y a veces amputarnos este tipo de estrategias, sobre todo en el sector público, etcétera. En el fondo es poner un costo también a la sociedad, ¿no? Digamos, porque tenemos todas estas baterías puestas, muchas veces en el mercado, ¿sí? Pero no usamos la tecnología metodológica disponible a full en el sector público como la deberíamos usar para comprender cómo mejorar las políticas. Esto es un problema. Hoy ya podríamos decir que es un problema más viejo que el agujero del mate, porque los experimentos ya tienen algún tiempo, claro, en la vuelta. Pero no deja, o sea, aún así han habido muchos cambios. Digamos, yo he visto como he corrido algunas intervenciones experimentales, por ejemplo, con UTE. Uh-huh. Durante la pandemia hicimos un trabajo bastante interesante para intentar recuperar el comportamiento de pago en las personas que se habían atrasado pero que tenían capacidad de pago, y ahí hubo toda una estrategia experimental y de inferencia causal para poder comprender cómo funcionaban esas intervenciones que hizo el auto durante la pandemia. Digamos, hay muchísimos ejemplos.
2: ¿Sabes qué se me viene a la mente a mí? El seguro de paro a partir de 2009.
0: Claro.
2: Antes como cobraba 6 cuotas iguales. Y a partir del 2009 cobras la primera con un porcentaje altísimo y las otras van perdiendo porcentaje, como para darle un nutshed de que mirá que se te está terminando papá Estado.
0: Claro, ahí es claro, es un incentivo, ¿no? Un incentivo a volcarte al esfuerzo de buscar trabajo. Hay una serie de incentivos juntos que van ahí, y algunos, yo no conozco en esa área si hay evaluación sobre los impactos que tiene esos cambios. Tal vez, seguramente lo haya. Ojo, esto está bueno también, este ejemplo que vos pones, porque no todo se puede explorar con experimentos,
2: claro,
0: pero no quiere decir que no podamos tener buenas inferencias sobre cuál es el impacto de una política con otros métodos que no son experimentales, que se llaman como cuasi experimentales, y que también permiten identificar el impacto de las reformas, etcétera. Así que bueno, nada, digamos, a mí me gusta bastante hablar de esto, porque los que me importan más son los estudiantes en facultad, digamos, claro, que me importa que digamos que piensen sobre esto, qué, claro, quieren hacer en el futuro,
2: que se atrevan a pensar, dijera Kant,
0: algo por el estilo,
2: que de alguna manera coloquen una preocupación de luz en esa reflexión que nos permite entender el mundo, ¿verdad?
0: Exacto. Hay digamos, yo lo que creo, aún si no te dedicas a la academia, sí, en cualquier espacio de la vida, cuando vos, digamos, tenés que evaluar decisiones de cualquier tipo, tener herramientas metodológicas
2: es algo que hace útil. Milanesa sistematiza la forma en cómo pasar mejor manera el empanado de la milanesa,
0: y esa todavía la estoy aprendiendo.
2: Bueno, pero la vida misma es un poco eso. Vamos a hacer una pequeñísima pausa musical, vamos a escuchar una canción de La Polla Record, Johnny, qué linda canción, y enseguida volvemos con más entrevista en A Pie de Página.

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1: 30 minutos pasan de las 11 de la mañana, tenemos 19 grados, está precioso, despejado, el viento sopla 18 kilómetros por hora del sur y tenemos 1013 la presión y humedad. Debe estar lindo para lavar la ropa hoy, no, profesora, que no la encuentro, la humedad, 53% de humedad, hoy seca, pero... yo creo que en los programas que tenemos, que es el número 155, nunca habíamos dado una humedad tan baja. Me preocuparía en algún punto esto de que estamos por destruir. Vio esa cuestión que dice: los seres humanos somos capaces de destruir el planeta, pero si les hablas de algo más sencillo, como cambiar el modo de producción, te dicen: no, bueno, eso es imposible, no puedes con el egoísmo. No sé qué. Entonces, bueno, me preocupa lo del cambio climático, que finalmente es algo que puede suceder, ¿no?
2: Sí, sí. Muy bueno.
1: Santi, a ver, nos quedamos súper enganchados charlando contigo y en esto de conocer, bueno, a ver, contanos un experimento. ¿Por dónde podríamos conocer? Bueno,
2: mira, uno que yo quería compartir con ustedes, porque es un tema que ha estado últimamente en debate en Uruguay, es, digamos, ustedes saben, Uruguay tiene un conjunto de transferencias.
3: Bien, nosotros estuvimos investigando.
2: Monetarias.
3: Así, ya cuando surgieron durante.
1: Para explicarle a la gente, plan de equidad. Tarjeta Uruguay Social, tarjeta Uruguay Social.
3: Antes el plan de emergencia.
1: El plan de emergencia.
2: Inicialmente el PANES, claro. O sea, que fue como una expansión, digamos, después se conjugó con expandir lo que eran las viejas asignaciones familiares.
1: No,
2: hoy Uruguay tiene un programa de transferencias a hogares de vulnerables, ¿sí? Como tienen muchos otros países de América Latina, la mayoría.
3: Sí, de América Latina todos. No sé si alguno lo tiene.
2: Sí, de hecho casi todos. Y. Un componente importante de estos programas es que estos programas le ponen condiciones de comportamiento. Hoy estamos hablando de comportamiento.
1: Claro.
2: Le ponen condiciones de comportamiento a los beneficiarios, ¿no? Los beneficiarios, digamos que son hijos de madres y padres de estos hogares. Y los que reciben, digamos, las personas que están a cargo de recibir personalmente estas transferencias, son las madres, ¿sí? Deben cumplir con lo que se llaman estas condicionalidades, ¿no? Que eso es como los requisitos de comportamiento, que es hacer una cosa que ya es obligatoria en Uruguay, que es enviar hijos a escuela, liceo, y hacer chequeos médicos. Entonces, una pregunta que tenemos en un trabajo, en un proyecto que hemos desarrollado con Florencia Antía, del Departamento de Ciencia Política, de lo del AR, Cecilia Rosell, del Departamento de Ciencias Sociales de la Universidad Católica, y Irene Menéndez, una colega politóloga que trabaja en el E-School de Madrid, es entender las preferencias de los no beneficiarios, ¿sí? O sea, de las personas que no reciben, básicamente todo el resto de la sociedad.
3: Los que estigmatizan, digamos. O sea, todos aquellos que estigmatizan, a ver cómo estigmatizarían acá.
2: La preferencia es de todos los no beneficiarios, claro, sobre los eventos de incumplimiento con las condicionalidades, ¿sí? Otra cosa que también miramos es sobre si tienen preferencias por otras regulaciones del enforcement, ¿sí? Es decir, bueno, cuántas veces se permite, cuántas veces la regla debería tolerar faltas, ¿sí? O violaciones a la norma, cuál debería ser el tamaño del castigo, ¿sí? O sea, excluirte del programa, sacarte una parte, ¿sí?
3: Claro, un 40%.
2: Exactamente, eso es un poco lo que se estuvo procesando ahora. Sacarte una parte de la transferencia, o sea, un castigo menor, etcétera, etcétera. Y

0: En ese trabajo, nosotros miramos un aspecto bien particular, que son las condiciones que el Estado mismo ofrece para que las personas puedan cumplir.
1: Con esas condiciones.
0: Claro. Claro. Porque, digamos, lo que nosotros estamos investigando es, ok, la gente, digamos, se conoce y nosotros encontramos lo mismo, la gente quiere la norma. ¿Sí? O sea, cuando digo la gente, digo que hay una mayoría en la sociedad, tanto personas de izquierda, de derecha, personas que estigmatizan más y estigmatizan menos a los pobres, quieren la norma. ¿Sí?
1: ¿Les parece que es importante estas dos condicionalidades? ¿O les parece que son importantes las condicionalidades en general? Porque la escuela y la salud
0: programa
1: parecen ser como dos pilares que vos decís, bueno, sí, yo estoy de acuerdo con que todos tengan acceso a la salud y a la educación, o puede ser a que le pongan alguna condición. Ahí es una pregunta que te hago.
0: Claro, o sea, la gente quiere que las personas tengan esta condición, ¿sí? ¿Ah? ¿Por qué? Bueno, algunos es porque piensan que es bueno para la sociedad, ¿sí? Que los estratos más bajos cumplan con el desarrollo del capital humano de sus hijos, ¿sí? Otros piensan que, como no se merecen las transferencias, que hagan algo por el resto, que una cosa más de reciprocidad con los que pagan los impuestos para bancar estas transferencias, claro. Pero porque en el fondo creen que no son merecedores, claro, de recibirlo.
2: Claro. ¿Sí? O tienen que demostrar que son merecedores.
0: Exacto, ay, tienen que demostrar que son merecedores. Entonces, hay muchos razonamientos distintos por los cuales distintas personas apoyan las condicionalidades, ¿sí? Ahora, lo que los estados y los gobiernos han hecho es manipular el enforcement. A veces castigan, a veces no castigan, ¿sí?
1: Claro.
0: Entonces el enforcement
1: lo discrecionalizan, digamos.
0: Exacto. Esto también es una política. La discreción es una política. Claro. Y nosotros lo que estamos tratando de investigar es cuáles son las preferencias de la sociedad por esta política, que es castigar o no castigar, dadas las violaciones, ¿no? Entonces, básicamente lo que encontramos es que la demanda por la regla es alta, la demanda por el enforcement es alta, pero es, digamos, hay muchas situaciones en las que las personas prefieren deliberadamente que los gobernantes miren para otro lado, ¿sí? Mm. ¿Ah? O alternativamente que se modifiquen las reglas que demandan ciertos niveles de punitividad, ¿sí? O sea, entonces lo que hay es la política en Uruguay hoy está bien alineada con las preferencias en torno a que la regla existe, ¿sí? No está tan alineada con respecto a qué tan punitiva, digamos, ahora se está reformando, ¿no? Digamos, claro. Pero no está tan alineada respecto a qué tan punitiva es y cómo se debería manipular el enforcement. Claro. ¿Sí? Entonces, una de las cosas que nosotros miramos específicamente es qué pasa cuando el Estado le complica las condiciones de cumplimiento a las personas. Claro. ¿No? Porque el Estado te dice, bueno, yo te doy este dinero, ¿sí? Vos tenés que mandar a los chiquillos a la escuela. Ahora, a veces las personas viven en zonas donde el acceso a la escuela es un poco más lejano, ¿sí? Claro. Nosotros hicimos este estudio con experimentos en Uruguay, Chile y Argentina, ¿no? Digamos, hay situaciones donde las escuelas quedan más lejos o donde el transporte es más difícil, o simplemente las condiciones en días lluviosos, las condiciones cuando las personas te enfrentan shocks, son personas vulnerables que pueden enfrentar shocks muy fuertes que les impidan lograr llegar a cumplir con enviar niños a la escuela. Entonces, cuando el Estado no ofrece condiciones de cumplimiento, nosotros encontramos que las personas aumentan mucho su demanda por perdonar esas faltas, ¿no? Esos incumplimientos.
1: Claro. Como que reconocen una ausencia de condiciones que el Estado no estaría dando y por lo tanto suponen que la regla tiene que flexibilizarse para equilibrar esa injusta relación, digamos.
0: Claro, claro. Entonces, los resultados no es la recomendación de política no es que los políticos tienen que manipular las normas, claro, ¿no? Y hacer la vista gorda, sino que tal vez el régimen de el régimen que ordena y
1: mide
0: que mide y que decide qué tan punitivo tiene que ser la política de condicionalidad es algo que justamente que es lo que está en cuestión y hay que revisar. Entonces, bueno, todos estos cambios que estamos viendo ahora con respecto a, por ejemplo, no castigar con el total de la transferencia, claro, sino con una parte, etcétera, van en esa dirección, ¿sí?
2: Yo recuerdo cuando estábamos investigando al principio, ¿no? Estoy hablando de los años 13, 14, por ahí. Hacíamos algunos grupos de discusión con no con usuarios, pero con algunos agentes, digamos, que operaban en el territorio y demás. Y este, y teníamos este dato de que, no me acuerdo qué año fue, pero habían retirado 30.000 prestaciones de un día para el otro. Además, el BPS hace el estudio, cuando tiene los resultados, pum, saca las prestaciones y ha sacado 30.000 de uno.
0: Exacto.
2: Y este, y estábamos comentando esto y fuimos al grupo, que no sabía, eso no, no fue una cosa muy publicitaria, y discutimos el tema de las condicionalidades, si estaban bien o si estaban mal. Y en general había una tendencia de decir, no, pero está bien, porque está bien que se les exija que vaya a la escuela, está bien que se les exija, que bueno, que atienda la salud, son derechos. Pues, y cuando tiramos el número arriba de la mesa, había gente muy sorprendida.
1: Claro.
2: Y que decía, pero ¿cómo 30.000? Bueno, pero usted estaba de acuerdo con que... No, no, no, pero pará. Como que la exige, como que les parecía demasiado exigente, digamos. Porque una cosa es decir que eso te va a pasar y otra cosa es que lo hagan efectivamente y te saquen la transferencia, ¿no? Claro. Había como esa idea de decir, ah, pero yo no sabía que realmente tenía esta, esta
0: eso,
2: consecuencia.
0: Eso mismo es algo que yo me enteré trabajando en esta investigación. Claro. Que no sabía realmente. Digamos, uno de los problemas más grandes de América Latina es cómo, a pesar del desarrollo económico, ¿no?, a lo largo de décadas y décadas, y, digamos, más allá de que América Latina no crece a tasas asiáticas, claro, pero igual, digamos, a lo largo del tiempo, el desarrollo económico no ha venido con una caída en la informalidad en general, ¿no? Y la manipulación de las normas que hacen los políticos sigue siendo muy alta. ¿Y por qué es esto? Digamos, ¿qué razón? Hay muchas razones sobre esto, pero una que yo aprendí en este proyecto es que muchas veces la clase media, la clase alta, reclamamos normas estrictas, muy exigentes, ¿sí?, para con otras personas que la inmensa mayor parte de las veces violan normas no porque lo deseen, sino porque no les queda otra.
2: Claro.
0: ¿Sí? Entonces, reclamamos que, digamos, que se aprueben reglas muy exigentes y después le pedimos, de manera directa o indirecta, a los políticos
2: se cumpla,
0: ¿sí?, que hagan la vista gorda. Claro. ¿Ah? O sea, en los estudios que yo hice sobre electricidad ocurre exactamente lo mismo, ¿no?
1: Por colgarse electricidad,
0: o por no pagar, ¿sí? Y o sea, exactamente, ¿no? Hurto o consumo irregular de energía. Nadie quiere que de un día para el otro en un país como Perú, ¿sí?, como pero incluso como Uruguay en contexto de crisis, el 20% de la población se quede sin energía. ¿Por qué? Porque tiene externalidades negativas para todos enormes, claro, y porque mucha gente piensa que es un derecho tener energía, ¿no? Claro. Básicamente por esa razón.
2: Y hablar con el agua, por ejemplo.
0: Claro. ¿No? Pero, digamos, pero cuando vos decís, bueno, pero para eso hay un montón de gente que debería tener, digamos, condiciones de acceso a la energía de otro tipo, donde esto, digamos, requiere tal vez otras inversiones. Ah, bueno, entonces no, yo prefiero que se manipule esto de manera informal,
1: claro,
0: en vez de tener que hacer upgrading, que sale más caro, ¿sí?, claro, o que va en contra de normas que yo no quiero flexibilizar, ¿no? O sea,
1: ahora, pero hay como una cosa ahí, ahora justamente trajeron la luz, el agua, de que lo que tú traías antes, ¿verdad?, esta situación de informalidad del mundo del trabajo de América Latina, va como ampliando los márgenes de la ciudad, que es de donde se puede conseguir trabajo, aunque sea precario, pero como no puedo pagar la vivienda, voy ampliando la ciudad hacia nuevos asentamientos que primero comienzan siendo asentamientos irregulares, y luego ahí va llegando el saneamiento. O sea, esta situación es una situación inevitablemente permanente, en la medida de que siempre va a haber alguien a ser como estimulado para que no se cuelgue de del cable de hacer, no sé, una cuadra para atrás y pida que la UTE llegue hasta ahí. En fin, hay una relación entre el lugar de precarización en términos generales del mundo del trabajo de nuestra América Latina, tal vez en el lugar que ocupa en la geopolítica mundial, en la economía mundial, ¿verdad? Pero hay una relación permanente en esta obligación que tiene el Estado de estimular, de incorporar, de integrar.
0: Sí, hay una tensión brutal ahí porque, digamos, todos los procesos de marginalización vienen de la mano de que, digamos, el imperio de la ley es más débil y muchos de los problemas que necesitamos resolver en la vida cotidiana se tienen que resolver por fuera de las normas, ¿sí?
1: Con todos los riesgos que ello implica, porque un cable así enganchado de la nada en una casa de lata a veces es extremadamente peligroso, ¿eh?
0: Y eso es interesante el tema, porque además no quiere decir que, por ejemplo, si uno toma el caso uruguayo, no quiere decir que no haya esfuerzos institucionales grandes.
1: No, claro.
0: Por ejemplo, digamos, la UTE no tiene la capacidad de formalizar un barrio informal, ¿sí? Entonces, pero sí ha implementado un conjunto de políticas para mejorar las condiciones de acceso, de seguridad a la energía eléctrica, de distintas maneras, coordinando con, digamos, con los procesos de upgrading de estos, de, digamos, claro, de estos barrios, o sea, como las políticas de formalización de vivienda. Entonces, vienen, o sea, muchas veces están acompañadas en coordinación con planes de UTE, que lo que van haciendo es mejorar las condiciones de acceso a la energía, subsidiarla, etcétera. O sea, no es que no haya esfuerzo estatal en esa dirección. Claro. La hay. Sí. Lo que pasa es que las cosas que nosotros se observa en Uruguay, que es tremendo, que es cada vez que se formaliza la vivienda a un conjunto de familias, ¿sí? Y pasa lo que sería a un nuevo barrio formal. Aparece otro asentamiento. O sea, la velocidad a la que aparecen nuevos asentamientos en algunos periodos de los últimos años ha superado,
1: claro,
0: ¿sí?, la velocidad a la que el Estado va formalizando.
1: Claro.
0: ¿No? Entonces, en esas zonas donde aparecen todo el tiempo gente que vive en el margen de la sociedad.
1: La frontera de vuelta que te persigue,
0: exactamente,
1: Santi.
0: Ahí es donde, las soluciones no son para nada simples, ¿no?
1: Claro.
2: Hay un ejemplo que me parece bien interesante. Cuando empezó el fenómeno de la situación de calle, que no hace tantos años, pero avanzó muy rápidamente, uno de los intentos que se hizo fue la ley de faltas. Digamos, usted no tiene derecho a dormir en la calle, entonces usted está en la calle, yo lo voy a llevar preso, le voy a poner una sanción para que usted salga a la calle. Y el ministro se quejaba de que la justicia no procesaba a nadie. Y la justicia decía, yo no lo puedo procesar, porque yo no proceso al tipo, que hago, le pongo preso. Bien, lo pongo preso. En el momento que pone un pie en la calle, ya está cometiendo de vuelta el delito, porque no tiene dónde vivir. Yo no lo puedo castigar a un tipo con un castigo por una falta que él va a volver a cometer inmediatamente. Porque
1: que no está en su posibilidad.
2: No tendría que dejar.
1: Claro.
2: Y tendría que aumentar hasta por. Y no puedo hacer eso. El tipo no lo puedo meter preso o ponerle trabajo comunitario. Ese tipo está haciendo trabajo comunitario y sigue cometiendo el delito, porque después de ahí se va a vivir en la calle de vuelta. Entonces, es un poco absurdo, ¿no? Si no tenés condiciones objetivas para resolver el problema, no lo conviertas en una ley, en un delito o en una falta.
1: El sujeto es llamado a ser protagonista cuando todo escapa de su control.
2: Sí.
1: Pero entonces acá tenés un escenario que a vos te estimula a poder como conocer a partir de indicadores cómo es la mejor forma de estimular, conocer a través de qué mecanismos conocemos, de qué forma convenceríamos a alguien para cambiar la actitud. Ahí estaba tu palo metodológico, ¿no?
0: Claro, o sea, mira, en este tema en particular, a mí lo que me importa es la parte de economía política del diseño.
1: Claro.
0: de las políticas. O sea, primero entender que, por ejemplo, la condicionalidad es una política, ¿sí? Pero el enforcement también es una política y tiene su propia economía política, ¿sí? O sea, la decisión de la discrecionalidad es una política. En América Latina es una de las políticas más grandes que hay. ¿Cuándo implementás discrecionalidad y cuándo no? Como es informal esa política, creemos que no es una política. Pero sobre esa política hay beneficiarios de la discrecionalidad y hay preferencias de los no beneficiarios. Tiene su economía política.
1: Cuando decís economía política, te referís a las consecuencias económicas de la actividad política.
0: A cómo los políticos, ¿sí?, manipulan el enforcement para construir apoyo electoral, ¿no? Entonces
1: con intereses electorales, además,
0: por supuesto, claro. O sea, ¿por qué los políticos no le cortan la luz a todas las personas que en un momento hurtan?
1: Porque se
0: no porque no sepan votos. Que no están hurtando, ¿no? O por qué los políticos a veces deciden no cortarle las transferencias a un conjunto y a veces sí.
1: Sí.
0: ¿Sí? Bueno,
1: ¿o cómo fue?
2: La clase media debería saber que ellos también participan de ese tipo de cosas, ¿no? Yo recuerdo me acuerdo de qué año, Fernández Feingold era ministro de Trabajo, si yo no me equivoco.
1: Sí, sí, en el 89,
2: y,
1: ¿no era?
2: Y alguien se le fue cuestionado por el tema del ahorro constituido, que era una cifra que no era despreciable, que te pagaban a los funcionarios públicos, a los funcionarios. Y bueno, empezó a circular la obviedad que todos sabíamos, de que todo el mundo cobraba valor constituido mintiendo los papeles. Y esos papeles eran declaraciones juradas. Entonces decía, yo cuido a mi abuelita, firmabas y te daba un porcentaje de tu salario, que era interesante. Entonces falso. Empezó a ser cuestionado por esto. Y él salió a decir, sí, tengo que meter preso a la mitad de la ciudadanía porque firmaron, ¿cómo se llama?, declaraciones juradas, que es un delito, falsas. Entonces, si ustedes quieren controlar eso, bueno, veamos cómo lo hacemos, pero así no se puede porque nos quedamos sin ciudadanía. Y era clase media, obviamente, no eran pobres.
0: Sí, sí. Sí. Es que de hecho, lo que una de las cosas difíciles de reconocer es que a veces hay buenas razones para no implementar estrictamente normas que a veces tienen formas que no están bien adaptadas para el contexto en el cual esas normas se generan, ¿no? Claro. Entonces, digamos, pero el punto, a mí lo que me parece interesante es que esto no es una trampa que cae del cielo. Esto es una trampa que cae de las preferencias políticas, muchas veces, de los sectores que viven mejor.
2: Sí,
0: ¿no? O sea, o de los votantes que están ahí, a veces, que son más relevantes para definir elecciones. O sea, entonces, acá hay, o sea, cuando las políticas empiezan a incorporar estas dimensiones de su propia economía política para mejorar en su diseño, ¿no? En qué le tiene, digamos, qué le podemos y qué no le podemos pedir a beneficiarios de distintas políticas, qué tiene sentido y qué no, con qué nivel de punitividad, etcétera, requiere también pensar en cómo, digamos, cómo funcionan las preferencias, las demandas de la población, digamos, porque estas demandas van a aparecer en formas de norma, pero en formas de demanda por discrecionalidad a la misma vez, ¿no? Y no es no le estamos haciendo un buen favor a la sociedad cuando nosotros le exigimos a personas que no pueden cumplir con normas y que están en una condición de desventaja total y absoluta, económica, de infraestructura, etcétera, digamos, no le hacemos nada bien a la sociedad cuando le pedimos demasiado a esas personas, ¿sí? Y si no pueden cumplir, los perdonamos de manera informal, ¿sí? Porque perdonar de manera informal también es injusto. O sea, también es injusto para con las personas, digamos, que no les permitimos, digamos, que en el fondo no pueden, no está fuera de su control la capacidad de cumplir con ciertas normas. También es injusto hacerlas sentir aún, que el diseño de la política, fuertes normas y alta discrecionalidad, lo que hace es hacerlas sentir aún más en los márgenes. Aún más, no, digamos, las personas, estas madres, a veces sienten que pueden llegar a sentir, yo no me merezco esto porque no estoy cumpliendo, ¿sí?
2: Y son estigmatizadas por la propia población, los propios usuarios del
1: con lo que consumen también, si van a comprar.
2: Yo mando a mis hijos a la escuela, me rompo el culo para llevarlo a los controles médicos, y fulanita que vive acá frente de casa cobra lo mismo que yo, y todavía encima le dan la tarjeta de, ¿cómo es? La de
1: Uruguay Social.
2: Y está todo el día vagando.
1: Y se compró un celular nuevo.
2: Entonces, ¿por qué me pasa esto? O sea, hay un elemento que, como decís vos, ¿no? Que afecta a los propios usuarios negativamente, ¿no? Los estigmatiza, los degenera.
0: Y en términos de género es muy complicado esto. Sí. Porque, digamos, esto no es una parte que esté en el debate público, pero las condicionalidades tienen una forma.
1: Un sesgo.
0: El armado entero de las políticas de transferencia son lo peor para las políticas de género. Claro. Y yo no escuché a ninguna persona poniendo este tema en la mesa. ¿Por qué? Porque las beneficiarias de esto, o sea, las que reciben estas transferencias son las madres, ¿va? Y las que llevan a los chiquilines a la escuela, a los chequeos médicos, son las madres. Entonces, lo que hace el sistema de las condicionalidades es castigar a las mujeres por no cumplir, ¿sí?
1: Claro.
0: Entonces, cuando falta este ingreso en el hogar, la culpa la tiene la mujer.
1: ¿Ah? Te voy a decir una frase: la neutralidad es el lujo de los que no van a sufrir las consecuencias. Santi, nos venimos quedando sin tiempo. Me gustaría no perder la posibilidad de charlar contigo algo que estuvimos hablando afuera y que tiene que ver también con otra parte de tu vida, digamos. Y que vos sabés que el color de la camiseta Defensor es violeta porque... porque era la tela más barata que había en ese momento para comprar, y bueno, y ahí quedó los tuertos de Punta Carreta.
0: Y
1: me parece que un tropezón no es caída.
0: Y
1: que perder un partido en los últimos 4 minutos le puede pasar a cualquiera. Te lo dice un hincha de River que vio como el tiquitiqui de Carrasco iba 3-1 en el estadio contra Nacional, es y verdad. En el segundo tiempo nos caminaron con el... estaba el Hueso Romero, estaba Fornaroli, por favor, nos ganaron 6-3. Y ahí vino el declive, el derrumbe del tiquitiqui de Carrasco.
0: Sí, mirá, estamos, digamos, Defensor está festejando momentos importantes ahora en la historia. Claro, digamos, o sea, Vino el festejo del campeonato del 76. Defensor
1: claro, 50 años, claro.
0: Claro, está por llegar a los 100. Así que, y lo agarra en un momento, ¿sí? Que hoy estamos diciendo, hoy, hace poco lo dijo un jugador de fútbol en la cancha a la prensa. Este no es el defensor de antes, el de hace 10, 20 años, y lo tenemos que aceptar. Claro. Estamos en una mala. Yo lo que siempre hablo con mis amigos y familiares que somos hincha de Defensor, es y que a veces yo lo veo en el Francini. Aceptar eso también va a ayudar, porque los hinchas, cuando estamos en la cancha, recriminar a los jugadores, a los técnicos que cambian cada dos meses, no colaboramos, ¿no? Para nada.
2: No me controlen las condicionalidades.
0: Claro,
2: ahora.
0: No colaboramos para nada. Y bueno, lo que pasó el otro día fue tremendo. Sí,
1: son cosas que pasan en el fútbol, te podés poner nervioso, te podés concentrar.
0: Pero a la vez te quiero decir algo. Defensor hizo un gran partido. Hizo un gran partido.
1: Sí, claro que
0: hasta el final.
1: Y a lo Defensor, ¿no? En esa cosa de llegar poco, pero con eficiencia. Defensor tiene una riquísima historia. El Defensor del 2003 del Pelado Cáceres, que llegó a los cuartos de finales de las semifinales de la Libertadores. El Defensor de Sergio Martínez, de Marcelo Tejera, era un gusto verlo jugar en la liguilla contra Peñarol y ganarles en la hora también así, jugando al contragolpe. Ni que hablar aquel campeonato que rompió con la historia en el 76, que hoy festejan 50 años. Así que de un hincha de River, nada más que felicitaciones a esa hinchada, la banda Marley.
0: Camaradería de los llamados cuadros chicos.
1: Pero un día, mirá, tenía un amigo, mirá que las cosas de la vida. Mirá. Horacio El Oriente, lo vamos a recordar acá, un gran patinador, hincha Defensor, que fuimos al Sarol y a ver River Defensor, y lo vimos de la hinchada Defensor, de la hinchada de enfrente de la platea del Sarol y de River. Así que conviví con la hinchada Defensor en un partido contra River en las mejores condiciones.
0: Hermoso.
1: Así que el máximo cariño. Santi, ¿algo más para decir que nos hayamos olvidado para un cierre?
0: No, algo más para decir es que muchas gracias por la invitación.
1: Agradecido a nosotros.
0: La pasé genial. Y la verdad que era una cosa que tenía muchas ganas de venir, es a contribuir con la radio de la universidad.
1: Y se nos fue postergando, pasaron cosas, dijeron los amigos argentinos, pero finalmente se concretó. Así que siempre un gusto y siempre bienvenido.
2: Y esta no es la última vez.
1: No, esto sabemos cuándo empieza, no sabemos cuándo termina.
0: Ni cómo.
1: Serás convocado. Profesor, tenemos que ir cerrando el programa. ¿Algo para decir? ¿Algo que nos haya quedado en el tintero?
2: No, como siempre, una hermosa entrevista. Muy contento. Me divertí mucho, además.
1: ¿Perdón?
2: Así que es lo que nos importa más, ¿no?
1: Y yo le contaba a Santiago, off the record, antes de entrar, que lo que nos pasa es que como toda la semana tenemos un investigador distinto, venimos haciendo una especie como, de pronto, muy epitelialmente, pero un conocimiento de las investigaciones que tiene, sobre todo en la Facultad de Ciencias Sociales, que te da un no sé, una mirada como decíamos hoy, sin fronteras, como totalidad. Bueno, que no le diría que llego a ser un enano subido a los hombros de gigante, como decía Humberto Eco, pero ando ahí intentando treparme. Profesor, nos vamos a ir con Sarri Sarri de Cortatu, otra banda vasca de punk rock, en honor a mi amigo el muerto, Federico, del Bausá. Un gran abrazo, nos vemos la próxima.
2: Nos vemos la próxima.

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2: Belén Bonjour es una cantante uruguaya que se destaca por una propuesta artística sensible y auténtica, combinando la tradición de la canción popular del país con su propia impronta. La originaria de Carmelo, departamento de Colonia, traza un homenaje que cruza el Uruguay de oeste a este, versionando en vivo a uno de los grandes clásicos de los olimareños. Belén Bonjour, Orejano.

0: Belén Bonjour, Orejano.
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0: Niña Lobo, domingo.
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3: Personal que transita en cubierta, usar salvavidas.
4: Como después de cada ola grande, yo sentía primero un gran vacío y después un profundo silencio. Vi a Luis Rengifo, que con el salvavidas puesto, volvió a colocarse los auriculares. Entonces, cerré los ojos y oí perfectamente el tic-tac de mi reloj. El buque pareció suspendido en el aire un segundo. Saqué la mano para mirar la hora, pero en ese instante no vi el brazo, ni la mano, ni el reloj, no vi la ola. Sentí que la nave se iba del todo y que la carga en que me apoyaba se estaba rodando. Entonces, el agua me cubrió por completo y empecé a nadar hacia arriba. Tratando de salir a flote, nadé hacia arriba por espacio de 1, 2, 3 segundos. Seguí nadando hacia arriba. Me faltaba el aire, me asfixiaba, traté de amarrarme a la carga, pero ya la carga no estaba allí. Ya no había nada alrededor.
5: Relato de un náufrago de Gabriel García Márquez por Nicolai Cortazo, Valentina Díaz y Paula Pandolfo.
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7: Poner la creación en un punto podría traducirse como una microobra o una microcanción. Incluso, el universo pudo haberse originado desde un micropunto o micronésimo punto sonoro. Algo de esto parece ocupar al compositor Jorge Alastra, quien arriesga la física cancionística y desde ella propone su nuevo álbum Micro, a través de 10 microcanciones que no pretenden una escucha automática ni algorítmica, pero dialogan con la inmediatez cuántica de esta era de superproducción de información. Jorge Alastra, Caminos.

0: solo sube.
1: Jorge Lastra, Caminos.
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1: Colección Medio Siglo. Cosecha 1976.

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1: La perseverancia de grandes profesionales del medio permitieron que al fin pudieran reunirse varias creaciones musicales del fallecido compositor santafesino Fernando de la Riestra para su distribución en redes digitales. Parte de esa obra la reunió la cantante, flautista, compositora y docente Irene Cervera en coproducción con 625 discos. Cervera integró alguna de las bandas de la Riestra y le envió este mensaje firmado, El Sobreviviente, que tributa y versiona 8 canciones de uno de los grandes hacedores de la canción rosarina. Irene Cervera, padre e hijo.

0: Los gatos, la balsa. Rosario, Argentina, 1967.
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0: Juli Taramazo, Mundo Imaginario.
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4: Volver a derrumbarme es el primer adelanto del nuevo disco de la banda montevideana Abir y los pétalos de cristal, que será publicado este mes. Las canciones desprenden pétalos de cristal que se colorean de indie pop y rock y definen una ruptura emocional y el reencuentro con uno mismo. Abrir y los pétalos de cristal. Volver a derrumbarme.

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1: Su segunda participación ante la Asamblea de la ONU en un discurso que se centrará en la defensa del multilateralismo en medio de un mundo polarizado. En la previa, Orsi presentó ante empresarios reunidos en el Consejo de las Américas las principales definiciones del gobierno en materia de crecimiento, inversión, competitividad e inserción internacional. También este miércoles se reunió con los presidentes de Bolivia, Rodrigo Paz, y de Paraguay, Santiago Peña, integrantes del Urupavol, con quienes intercambió sobre la importancia de consolidar una logística regional eficiente mediante el aprovechamiento de la hidrovía Paraguay-Paraná. Los trabajadores portuarios, nucleados en el Supra, realizan una asamblea desde las 10 de la mañana donde analizan la resolución del Poder Ejecutivo de instalación de servicios mínimos portuarios. En la previa, el Ministerio de Trabajo presentó una propuesta al sindicato de TCP y la empresa para acercar las partes en la negociación por el nuevo convenio colectivo. La iniciativa propone que a partir de mayo de 2027, los trabajadores que actualmente cuentan con 20 jornales asegurados sumen un día más y pasen una base de 21 días efectivos. Desde esta mañana, la Plaza Cagancha está funcionando la previa de la Marcha por la Diversidad, que se realizará este viernes desde las 19 horas, bajo la consigna Vivir con Dignidad, Existir con Orgullo. Esta edición 2026 lleva el nombre de Luis Magallanes en homenaje al actor y docente más conocido en el ambiente artístico y de la diversidad como Dulce Polly, su emblemático personaje de drag queen, quien falleció en enero de este año. La selección uruguaya de fútbol fue derrotada por Japón en su primer amistoso de la gira por Asia. Los dirigidos por Diego Forlán fueron goleados por 3-1 con tantos marcados por Kuryu Matsuki, Kento Shiogai y Aise Agueda, mientras que Maximiliano Araujo anotó el descuento. El próximo partido de los celestes será ante Corea del Sur el lunes 28 a las 8 de la mañana en el Estadio Mundialista de Seúl y cerrará la serie contra India el martes 6 de octubre a las 10:30 horas en Calcuta. En los Juegos Odesur, las delegaciones uruguayas cumplieron una nueva meta esta mañana superando las 40 medallas. A las preseas obtenidas se sumaron el oro y plata en atletismo para Valentín Soque, Santiago Catrofe, plata para Débora Rodríguez a los 800 metros, plata también para Emiliano Laza en salto largo y bronce para Leonela Acosta Frontón. En un mensaje de video, el presidente de la Autoridad Nacional Palestina, Mahmoud Abbas, denunció ante la Asamblea General de la ONU que los ciudadanos de su nación, en manos de las fuerzas israelíes, están siendo sometidos a hambrunas, desplazamientos, intimidación y a una guerra genocida que ha creado una catástrofe humanitaria sin precedentes. Abbas hizo un llamado a la paz minutos antes de que el primer ministro de Israel, Benjamín Netanyahu, haga su exposición ante la misma Asamblea.
2: ¿Qué tal? ¿Cómo están? Bienvenidas, bienvenidos a Info Capital. Comenzamos con la información con 19 grados a esta hora aquí en Montevideo, en la capital. Una jornada que va a seguir con el cielo nuboso, periodos de algo nuboso, los vientos soplando del noroeste de 20 a 30 kilómetros por hora, pero con rachas que pueden llegar a 40 kilómetros por hora, y la máxima anunciada para esta jornada es de 23 grados. Para mañana viernes, cielo nuboso, periodos de algo nuboso, neblinas, bancos de niebla, los vientos soplando del oeste de 10 a 40 kilómetros por hora, pero variables, con una máxima también prevista para mañana de 23 grados. Y para el sábado, algo nuboso, nuboso el cielo, los vientos del sureste soplando al este de 20 a 40 kilómetros. Pueden haber rachas de 50 kilómetros por hora. Y en este caso, la máxima anunciada es de 22 grados. En el inicio de la información les contamos que la Intendencia de Montevideo presentó un plan integral para mejorar la calidad ambiental del arroyo Miguelete con acciones de limpieza, control, monitoreo y recuperación ecológica. La estrategia involucra a municipios, la Universidad de la República y también comunidades locales y apunta a fortalecer el curso de agua como corredor ambiental de nuestra ciudad.
1: El arroyo Miguelete tiene 22 kilómetros y atraviesa zonas rurales, suburbanas y urbanas de Montevideo hasta desembocar en la bahía. La presencia de residuos, descargas industriales y dificultades vinculadas al saneamiento afectan la calidad del agua. El plan prevé controles a establecimientos, limpieza, gestión de residuos, monitoreo junto a la Universidad de la República, educación ambiental y recuperación de las márgenes. La Intendencia busca coordinar estas acciones con los municipios, organizaciones vecinales y la academia. Buscará accionar indicadores que permitan evaluar la evolución de la calidad del agua y los resultados de las intervenciones.
3: La instalación de una biobarda para retener los residuos, muy similar a lo que hicimos en el Arroyo Carrasco, la instalación de equipamiento de monitoreo automático para tener datos en tiempo real, el fortalecimiento de los programas de limpieza a lo largo de toda la cuenca, que son los principales problemas, los residuos, el avance en lo que es las conexiones de saneamiento para que más familias se conecten y eso evite impactos en la calidad del agua, el control de la actividad industrial, en fin, la educación ambiental, la cercanía con vecinas y vecinos de la cuenca, cuenca para que sean parte de esta transformación. Así que prioridad uno en el agua, prioridad la cuenca del Miguelete, tal cual lo venimos haciendo en otras zonas, para que en este periodo de tiempo que nos planteamos, insisto, 26-27, las cosas suceden, mejoremos la calidad del ambiente en Montevideo, mejoremos la calidad del agua y tengamos un lugar mejor para vivir. Si no logramos que las vecinas, los vecinos se enamoren de esta posibilidad de tener un Montevideo mejor, es muy difícil. Para las tareas de limpieza, de clasificación de residuos, para plantar árboles, como vamos a hacer en poquitos minutos acá enfrente, bueno, tenemos que contar. Y para eso, la educación ambiental es clave y la cercanía. Estamos recorriendo Montevideo barrio a barrio permanentemente, escuchando mucho y traduciendo esa escucha en acciones concretas que nos permitan mejorar el barrio, mejorar el departamento.
2: La Confederación de Sindicatos Industriales, que reúne a los trabajadores de los sectores manufactureros, han convocado un paro para este jueves en defensa de la industria nacional y también contra el Tratado Transpacífico. Los sindicatos manifestaron su preocupación por la pérdida de puestos de trabajo y también por el cierre de plantas en varios rubros industriales de nuestro país.
4: Vamos a reivindicar la necesidad que los trabajadores podamos aportar con crítica, con aportes, con experiencia en el armado de una estrategia nacional de desarrollo y que esto no sea contradictorio con lo que se viene concretando muy rápidamente la inserción regional de nuestro país. Por ejemplo, lo último que se está sabiendo, vamos rumbo a un Transpacífico. Para nosotros sería nefasto para grandes sectores de la industria manufacturera.
5: ¿Cómo puede afectar el acuerdo Transpacífico a la industria nacional?
4: Y va a afectar mucho. Pues la bajada de aranceles, cuando aún hoy ya es muy barato entrar desde afuera con manufactura liviana, textil, vestimenta, algunos otros, imaginemos por un momento que eso caiga a cero. Además, el Transpacífico te pega la línea de flotación de utilizar las empresas públicas como locomotora de desarrollo porque te exigen manejarse con criterios comerciales. Realmente es un golpazo importante para el Uruguay.
5: ¿Se le piden medidas concretas al Ministerio de Economía en este marco?
4: Sí, claro. Primero, que tenga una mirada nacional. Está claro que la industria no va a ser desarrollada de un día para el otro, pero tenemos que planificar, falta planificación, preparación. Abrimos los mercados sin prepararnos, lo contrario que han hecho los países llamados de primer mundo, ¿no?
2: El SUAT, el Sindicato del Taxi, realizó hoy un paro también con movilización a la DINATRA y a la Junta Departamental. Los trabajadores están rechazando los planteos patronales de recorte salarial y el retiro de las mamparas. La patronal del taxi sostiene que la reconversión va a permitir adaptar el servicio a nuevas formas de pago, mientras que los trabajadores advierten por las condiciones laborales y además por la seguridad.
6: A esta movilización, este paro se da en el marco de la 11ª ronda de Consejo Salario, donde bueno, es en rechazo a la plataforma presentada por la patronal y los lineamientos presentados por el gobierno. Una plataforma que en reiteradas ocasiones la patronal no ha tenido acostumbrado a presentar rebajas salariales y recorte en condiciones de trabajo, y como si fuera poco, la quita de la mampara, el elemento de seguridad más importante que tenemos los trabajadores y las trabajadoras hoy. Entonces bueno, la movilización y el paro es en rechazo a eso. Hace 32 años de la colocación de la mampara, fue en el año 94, el 11 de enero es el decreto del año 1994, y no hay año de esos 32 que no tengamos que salir a defenderla. Es el elemento de seguridad más importante, como lo decía anteriormente, que ha salvado innumerables vidas. En el año previo, 94, en el 93, reiterados hechos de sangre vinculados con trabajadores y trabajadoras del taxímetro, 13, 14, donde fueron heridos y 4 compañeros asesinados por la espalda. De ahí surge su colocación. Y como te decía, 32 años defendiéndola, ininterrumpido, donde la patronal plantea como moneda de cambio nuestra sangre. Hoy por hoy, el cambio que hay es la postura de la Intendencia, donde plantea que los trabajadores y la patronal se tienen que poner de acuerdo para poder retirarla o para cambiar la normativa, así lo dijo el director de movilidad, Germán Benítez. Lo que arrastra esto es que para cambiar la normativa no tenemos que poner de acuerdo con una patronal que no quiere cambiar la normativa para nada, solamente le interesa el retiro de la mampara, pero después hay un montón de cosas para discutir. Nosotros entendemos que el taxímetro necesita más regulación, necesita plantear un buen servicio, brindar un buen servicio al usuario, con coches más amplios, con sistema de sujeción más importante, formación para los choferes, libreta diferencial.
2: Mañana se va a realizar la Marcha por la Diversidad desde las 19 horas con una transmisión especial de TV Ciudad bajo la consigna 2026 de vivir con dignidad, existir con orgullo. Esta movilización va a partir desde la Plaza de Cagancha y va a finalizar en la Plaza Primero de Mayo. Allí se va a leer una proclama que tendrá reclamos vinculados a la comunidad, además de otros asuntos de coyuntura, según dijo hoy a Info Capital Romina Mauros.
7: No podemos ver a un costado, ¿no?, el debilitamiento que sigue sosteniéndose respecto a las políticas sociales. Acompañamos y también denunciamos la situación que están atravesando un montón de trabajadoras y trabajadores tercializados de Mides, sí, ¿no?, que se encuentran en una extrema precarización, y eso es parte también de lo que nos atraviesa y de lo que colocamos siempre en nuestra plataforma de denuncia.
8: En lo que tiene que ver con la comunidad, ¿cuántos derechos adquiridos hay hoy en el papel pero que no se cumplen efectivamente?
7: Bueno, Uruguay es un país de vanguardia en términos de legislación y de protección hacia la diversidad sexual. De ahí a que eso se corresponda con presupuesto efectivo para hacer cumplir las políticas públicas, uh-huh, o que, por ejemplo, a nivel de la salud, los prestadores y efectores tengan la disponibilidad de la atención que las personas merecen, requieren, uh-huh, o que puedan efectivamente acceder a un trabajo digno, que se cumpla el cupo laboral para personas trans, estamos lejísimos, ¿no? Yo como docente universitaria, como trabajadora, puedo decir que nuestra universidad, por ejemplo, no se cumple la cuota para personas trans. Uh-huh. Y eso es tremendo, que al día de hoy, incluso de las instituciones que públicamente, además, discursivamente y a través de acciones concretas, promueven y defienden los derechos de la diversidad sexual, tenemos estas contradicciones, uh-huh, por ejemplo, que no se cumpla la ley para las compañeras y compañeros trans que podrían estar trabajando en la universidad.
1: Esta edición de la marcha, además, lleva el nombre de Luis Magallanes, en homenaje al actor y docente más conocido en el ambiente artístico y la diversidad como Dulce Polly, su emblemático personaje de drag queen, quien falleció en enero de este año.
2: Y la Intendencia de Montevideo informó que por esta marcha de la diversidad habrá afectaciones en el tránsito, también en el transporte. Desde las 22 de esta jornada no se va a poder circular ni estacionar en la circulación de la Plaza de Cagancha. Esto va a ser hasta las 20 de mañana viernes. Tanto la Secretaría de Diversidad como la Asesoría para la Igualdad de Género de la Intendencia de Montevideo van a estar allí. Ya están con stands en el sector norte de la plaza hoy y mañana de 10 a 17 horas en lo que es la previa de la marcha.
1: El punto de largada de la marcha será la Plaza Cagancha, pasando por Avenida Rondó, Avenida del Libertador y Avenida de las Leyes, finalizando en Plaza Primero de Mayo, ubicada en General Flores y Yatay. En un comunicado, la Intendencia de Montevideo informa que a medida que aumente la afluencia de personas al lugar, se prevé que se corte la circulación sobre las 17:30 por la Avenida 18 de Julio a la altura de la Plaza Cagancha. Habrá desvíos de las líneas de transporte desde la hora 18 del viernes hasta las 2 del sábado 26 y también desvíos de las líneas suburbanas. Por otra parte, se suspenderán las paradas ubicadas sobre las calles del recorrido de la marcha, es decir, 18 de Julio, Colonia, Mercedes y Libertador, entre otras. También se habilitarán paradas provisorias. Este año la marcha lleva la consigna Vivir con Dignidad, Existir con Orgullo y es coordinada por múltiples colectivos sociales organizados en la Coordinadora de la Marcha de la Diversidad. En la Plaza de Libertad, durante esta jornada y mañana habrá actividades previas como stands artesanales, emprendedores locales, música en vivo, intervenciones artísticas y talleres.
2: Ahora recibimos a nuestro periodista Josema Caraballo con información que tiene que ver con causas importantes del pasado reciente. Adelante, Josema.
9: ¿Qué tal, Rosina? Buen mediodía, el saludo para todos. Sí, así es, estamos en el espacio Colabora porque aquí hace minutos nada más se terminó de formalizar una petición de expresas políticas ante la Corte Interamericana de Derechos Humanos. Entre otras cosas, bueno, se destaca que uno de los principales aspectos del caso es el reconocimiento de estas violencias que no fueron hechos aislados ni indiscriminados, sino que además formaron parte de un patrón de violencia ejercido específicamente contra las mujeres por su condición de género. Se trata de unas 15 expresas políticas. En este marco hablamos con una de las abogadas que lleva adelante esta petición, que decía lo siguiente.
10: Bueno, este es un logro después de mucho tiempo de trabajo y espera. Esperamos pues que el Estado uruguayo, después de recibir la notificación de esta petición, reconozca los crímenes de deshumanidad que se cometieron con estas mujeres, con este colectivo de mujeres, que desde el 2011, como bien se ha explicado, vienen esperando por justicia, por verdad y reparación. Entonces, pues la expectativa es que el Estado uruguayo reconozca estos crímenes de lesa humanidad y que ofrezca en consecuencia la posibilidad de un acuerdo amistoso, ¿no? Como es que ofrece el sistema interamericano como primera instancia para resolver ese tipo de situaciones.
5: Al día de hoy el Estado no ha dado respuesta, si está omiso.
10: Al día de hoy, después de 15 años, el Estado uruguayo, mediante el Poder Judicial, solo ha condenado a dos personas de los más de 100 denunciados. Existen otros pedidos de procesamiento de parte de la Fiscalía de Lesa, pero esto no ha tenido mayor resultado en la justicia. Entonces, el Estado uruguayo es uno y la justicia es parte del Estado uruguayo. Entonces, la omisión es, bueno, de todos estos 15 años que no ha habido avances y lo que tenemos es mayor impunidad.
5: Doctora, se exige reconocimiento y también se va a pedir una reparación.
10: Sí, la petición incluye un conjunto de reparaciones que se plantea, ¿no? Y bueno, vamos a ver cómo también responde el Estado en la medida de qué es lo que nos dice. Este Estado en el que nosotras creemos que es un Estado de Derecho es el que respeta los derechos humanos y los derechos de las humanas fundamentalmente. Son mujeres militantes que, pese a haber pasado por este horror, por esos horrores de la cárcel, la tortura y la violencia sexual, son personas que siguen aportando a la construcción de una sociedad democrática, pacífica y que garantice el derecho de vivir sin violencias, ¿no? Tanto fuera de las cárceles como dentro de ellas también.
5: Bueno, muy bien, allí estaba entonces la palabra de la abogada, una de las abogadas que lleva adelante esta petición, como decíamos, ante la Corte Interamericana de Derechos Humanos, que además también esperan la respuesta del Estado uruguayo. En este marco también participaron organizaciones que, bueno, representan a, bueno, parte de lo que son estas peticiones, pero además también expresas políticas. Hablamos con Jacqueline Gurruchaga y también con Graciela Anario.
11: Es una instancia muy necesaria para nosotras, no solo para nosotras porque el daño se sigue ocurriendo, el impacto de las torturas que recibimos y el abuso sexual, sino también para la familia, tenemos hijos, tenemos nietos, y para el resto de la sociedad que se merece verdad, memoria y justicia y reconocimiento de los delitos que cometieron agentes del Estado contra nosotras, y que en realidad pretendemos que nunca más le pase a otra persona esto que nos pasó a nosotros.
5: Imagino que esta instancia, además, bueno, de generar mucha expectativa, también debe ser algo bastante removedor.
12: Sí, bueno, es que nosotros tenemos un trabajo colectivo, como ustedes saben, que ya lo dijimos hace muchísimos años, se hizo gradualmente, pero se hizo colectivamente, o sea, mientras íbamos hablando y sacando para afuera lo que vivimos, iban como las heridas de alguna forma curándose. Eso es lo más importante de todos en este tiempo, porque solas no hubiera sido posible.
5: ¿Qué expectativas tienen con lo que pase de aquí a futuro?
12: Bueno, nosotros esperamos que la comisión tenga contacto con el Estado y que el Estado finalmente reconozca todo lo que se hizo mal, que eso es como lo que más queremos para que después se vean las generaciones que vienen, vean que qué es lo que pasó, conozcan la verdad y se haga justicia.
13: Muy buen mediodía para todos. Abrimos esta columna de los Juegos del Sur, como siempre, como a lo largo de todo este mes de septiembre hemos tenido estos Juegos Suramericanos que están llegando a su recta final, que están llegando a las últimas jornadas de competición. Vamos a hablar de récords, vamos a hablar de medallas, por suerte, para Uruguay. Vamos a hablar de una destacada actuación de los compatriotas uruguayos y vamos a hablar de mucho más en este tape.
1: La jornada de este jueves, una de las últimas de los Juegos Sudamericanos, logró un nuevo objetivo para Uruguay en los Odesur, llegar a las 40 medallas obtenidas. La jornada comenzó con la derrota del compatriota Nicolás Nejul en la disciplina tiro con arco ante el boliviano Luis Araujo, mientras que en la disciplina pelota vasca o frontball, Leonel Acosta ganó la medalla de bronce tras vencer a la chilena Zita Solas. También ante Chile, pero en tenis de mesa en equipos masculino, Uruguay cayó derrotado por 8-0. En taekwondo, el compatriota Federico González fue derrotado por el argentino Santino Policelli en los cuartos de final. González compitió en los Odesur a pesar de tener una importante lesión en su rodilla. En la categoría de 57 a 67 kilogramos femenino, la uruguaya Milagros Álvarez también perdió 2-0 ante la brasileña Milena Titonelli. En atletismo fue una mañana con resultados dispares. En el caso del lanzamiento de jabalina femenino, la uruguaya Manuela Rotundo quedó en cuarto lugar, muy cerca del podio, mientras que Sofía Ingold quedó séptima en salto alto en heptatlón femenino. Débora Rodríguez ganó la medalla de plata tras quedar en segundo lugar en la categoría 800 metros femenino. Emiliano Laza, que ostenta el récord masculino del continente en salto alto, volvió a subirse al podio y alcanzó la medalla de plata en dicha categoría. En la categoría 5.000 metros masculino, Valentín Soca ganó el oro y además rompió el récord sudamericano, el cual pertenecía a Santiago Catrofe, que culminó segundo en la carrera de hoy y obtuvo la medalla de plata. Los dos deportistas uruguayos ya habían ganado medallas en esta competición y quedó demostrado su potencial en las marcas. Varias de las disciplinas del día de hoy, sobre todo vinculadas al medio acuático, fueron reprogramadas por motivos climáticos y se pretende que sean disputadas en el horario de la tarde.
13: Como escuchábamos en el tape, va a seguir la actividad en estos Juegos del Sur. Y como también escucharon en el tape y lo vieron, dos uruguayos completaron el podio en atletismo, primero y segundo. Uno la medalla de oro, el otro la medalla de plata. Y además, quien ganó la medalla de oro, ganó el récord sudamericano que ostentaba el que salió segundo. Roca salió primero entonces y Catrofe salió segundo y entre ellos superaron el récord. La verdad, un orgullo total para nuestro país y bueno, una gran noticia. Después, bueno, también el caso de Federico González, que compitió a pesar de estar con una rotura de meniscos, también muy emocionante. Tuvimos la chance de hablar con Karen Sanguinet, la medallista de plata en bochas, y bueno, lo van a ver también en este tape.
14: Representar a Uruguay siempre es lindo, ¿no? Uno se pone la camiseta celeste y quiere dar siempre lo mejor. Bueno, creo que hice lo mejor posible para dejarnos bien representados con lo poco que pudimos de material obtener para las prácticas y los entrenamientos, ¿no? Porque no es fácil, era una disciplina que acá en Uruguay no se juega. Entonces es bastante el sacrificio que uno hace para poder llegar de la mejor manera. Sinceramente, yo iba por el podio, no pensaba tener la medalla de plata, ni mucho menos estar jugando una final de Servín, ya que Argentina y Chile eran los favoritos, porque son los que más compiten en esa modalidad. Y la verdad que para mí la medalla de plata vale el doble, sí, porque, como te decía, no tenemos lugar donde entrenar. Al ser del interior, con la gente, con los entrenadores de Montevideo, no nos juntamos ni una vez a practicar. Sí, por el tema del laburo, por la distancia, a veces se complicaba cuando queríamos concretar una práctica. Pero, como te digo, practiqué acá con mi hermano, solo los dos. Y para mí la medalla de plata es un montón, es un montonazo. Cierro la carrera ahí, sí, la verdad que me voy, de rato me pongo a repensar por qué, pero es bastante desgastante, viste, que para uno que es amateur, que no tiene apoyo, que tiene que viajar, porque yo acá en Paysandú no hay liga, tengo que viajar a Colonia a competir, entonces viajamos cada 15 días, es bastante cansador, ya hace 5 años que estamos allá en Colonia, entonces prefiero mis días libres hoy en día descansarlo y no andar tan a la loco jugando a las bochas, sinceramente, y estar todo el día encerrada en una cancha de bochas.
13: Vaya si será meritorio, ¿no? Lo de Karen, que como contaba, tenía que viajar 5 horas para poder entrenar, para poder competir. Y bueno, después termina yendo a los Odesur, ganando la medalla de plata y además cerrando su carrera de buena forma. Como lo decía también, seguramente seguirá compitiendo, pero de manera no profesional. El saludo y el agradecimiento también para Karen. Ahora vamos a seguir con los Juegos Odesur porque continúan. Queda poquito, pero continúan. Vamos a repasar la agenda de los los Juegos Odesur para las próximas horas. Comenzamos la jornada vespertina del jueves con karate a las 14 horas y a las 16 horas también. Continuamos con las artes marciales, ya que a las 15 horas, en este caso, es el turno del taekwondo. Desde las 3 y cuarto y en varios horarios tendremos tiro con arco y después de las 5 de la tarde, pelota vasca, que como repasábamos anteriormente, esta mañana ya consiguió una medalla de bronce. Cerramos la jornada de Rosarina, con waterpolo, donde a las 19:30 Uruguay se medirá contra Argentina, contra los locales. En handball masculino, a las 14:30 en la ciudad de Santa Fe, Uruguay se enfrenta a Chile, mientras que a las 18, 18:40 y 19:20 tendremos lanzamiento de bala, de jabalina y 200 metros llanos respectivamente. Finalizamos, como ya es costumbre, con la actividad para la ciudad de Rafaela, que nuevamente nos traerá pádel a las 15 horas, a las 3 de la tarde. Ustedes saben que también en el informativo central van a tener toda la información complementaria con mi compañera Angie Álvarez. El agradecimiento y el deseo de una buena jornada.
2: Muchas gracias, Valentín. Muy completo tu informe, como siempre. Ahora seguimos hablando de deporte, de fútbol, porque la selección uruguaya de fútbol disputó su primer partido amistoso de la gira por Asia, enfrentando a Japón. El encuentro terminó con un triunfo de los nipones, que golearon 3-1 los celestes. Se trata del primero de los tres compromisos en el primer viaje posterior a la Copa del Mundo 2026. Kurku Matsuki, Kento Yogai y Ayase Ueda hicieron los goles japoneses, mientras que Maximiliano Araújo fue el responsable de descontar para nuestra selección. Tras este amistoso, los dirigidos por Diego Forlán van a jugar ante Corea del Sur el lunes 28 a las 8 en el Estadio Mundialista de Seúl y van a cerrar la serie contra India el martes 6 de octubre a las 10:30 de la mañana en Calcuta. Hacemos la pausa breve, volvemos en unos minutos.

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0: bloque de Info Capital. Continuamos con la información y les contamos que este miércoles el Ministerio de Trabajo y Seguridad Social presentó una propuesta de acercamiento a la Terminal Cuenca del Plata y al Sindicato Único Portuario y Ramas Afines. Esto es para intentar alcanzar un nuevo convenio colectivo para el sector y finalizar así este conflicto que comenzó hace meses.
1: La propuesta que acerca el Ministerio de Trabajo y Seguridad Social a la empresa y al sindicato plantea una alternativa sobre uno de los temas que más aleja a las partes, la cantidad de jornales asegurados que reclaman los trabajadores de Terminal Cuenca del Plata. Según publica El País, a partir de la propuesta que elaboró la empresa el pasado 28 de agosto, se propone que a partir del mes de mayo de 2027, los trabajadores que actualmente cuentan con 20 jornales asegurados pasen a tener 21 jornales asegurados. En segundo lugar, se exhorta a ambas partes a establecer un punto medio respecto al monto por concepto de partida extraordinaria. Y por último, se propone una partida diferencial excepcional de carácter compensatorio destinada a los sectores que efectivamente realizaron mayores tareas fuera del marco previsto en el convenio colectivo. En el documento dirigido a Terminal Cuenca del Plata y al Sindicato Único Portuario y Ramas Afines, se aclara que esta propuesta no pretende innovar, sino recoger las posiciones manifestadas por ambas partes y se exhorta a analizarla en la búsqueda de soluciones definitivas a los aspectos aún pendientes. El objetivo es avanzar hacia un acuerdo que pueda ser resuelto el próximo lunes, cuando haya nuevas instancias de negociación, según confirmó el ministro de Trabajo y Seguridad Social, Juan Castillo, a Info Capital. En tanto, el sindicato de TCP convocó para este jueves a un paro de 24 horas para realizar una asamblea que analizara el planteo.
0: Encabezado por el secretario de la Presidencia, Alejandro Sánchez, el SINAE inauguró las nuevas instalaciones del Centro Coordinador de Emergencia Departamental, el SECOED, de Durazno. Es un organismo que cumplió 20 años y allí el director del SINAE, Leandro Palomeque, indicó que desde este centro se va a reforzar la disponibilidad de insumos básicos de respuesta y asistencia ante la ocurrencia del Niño.
2: Comenzamos que, en primer lugar, este va a ser uno de los lugares en el cual hemos descentralizado las capacidades logísticas del sistema de emergencia. Más allá de Montevideo, se estableció un polo logístico también aquí, en Durazno. Y lo que hemos reforzado con eso son las capacidades de insumos básicos de respuesta y de asistencia en el caso que se produzcan los desplazamientos. Más allá de eso, el Comité de Emergencia Local cuenta con un plan de acción para lo que es este tipo de eventos y el impacto que puede tener, máxime teniendo en cuenta lo que va a ser la crecida del río Xi y las consecuencias que eso puede tener. En algo, como decimos, que no es nuevo para la ciudad, no es nuevo tampoco para el centro coordinador y para el comité de emergencia, el manejo de este tipo de eventos adversos, pero que sí particularmente se ha puesto mayor énfasis en el alcance que puede tener, o sea, la cantidad de personas que puede alcanzar.
3: ¿Ya está definida la fecha de la finalización del plan invierno?
2: No, aún no, todavía no está dispuesto. Mantenemos activos los centros de evacuación, mantenemos activa la respuesta en todo el territorio nacional. Particularmente empezamos a evaluar la posibilidad de ir disminuyendo esos centros, pero las bajas temperaturas que se han registrado en los últimos días tampoco nos han permitido avanzar sobre el cese de esa alerta. Por eso se ha mantenido hasta el día de hoy. Estaba dentro de lo previsible lo que el Instituto Nacional de Meteorología nos advirtió, que consecuencia también de este evento del Niño, además, las temperaturas van a estar por debajo de la media normal en estos tiempos en los cuales ya deberíamos estar con temperaturas más favorables para las personas expuestas a la intemperie.
0: Nos vamos ya a la Asamblea de Naciones Unidas. Está comenzando el discurso del presidente Yamandú Orsi.
4: Las personas poseen derechos, que el derecho a la vida, a la libertad y la felicidad tenía que ser la guía de todo gobierno. Y que los gobernados deciden sobre quiénes serán sus gobernantes. Nosotros, en el sur de América, pueblos de migrantes también, heredamos 50 años después estos estandartes. Salud. Comparezco ante esta asamblea en nombre de un país joven, pero con tradiciones profundamente arraigadas. Un país que ha aprendido a lo largo

0: De su historia, que gobernar no es solamente administrar los recursos o instituciones. Gobernar es, ante todo, trabajar por el bienestar de las personas. Ese ha sido uno de los grandes propósitos del Uruguay: construir una sociedad en la que la dignidad, la libertad, la convivencia y las oportunidades puedan ser parte de la vida cotidiana de sus ciudadanos. Y si hay una palabra que resume buena parte de nuestra vocación como país, esa palabra es paz. No concebimos la paz simplemente como la ausencia de guerra. La entendemos como una construcción permanente, la posibilidad de que las personas puedan vivir, trabajar, educar a sus hijos, desarrollar sus proyectos y mirar hacia el futuro sin miedo. Uruguay ha sido, con sus virtudes y también como todo país, con sus sombras, un país que ha procurado resolver sus diferencias mediante las instituciones, mediante el diálogo y mediante la búsqueda de acuerdos. En esta Asamblea reafirmamos nuestra disposición permanente a contribuir con las misiones de paz, con un profundo sentido de la responsabilidad y la solidaridad. Hombres y mujeres uruguayos pueden dar testimonio del valor que esta herramienta tiene a la hora de aliviar el sufrimiento y de garantizar el respeto por la vida humana de las poblaciones más indefensas. Sigan contando con Uruguay para ello. No somos un país de grandes estridencias, somos más bien un país de grandes convicciones. Y una de esas convicciones es que la construcción de la paz nunca se termina. No podemos darla por garantizada. Cada generación tiene la responsabilidad de volver a construirla. No puede haber paz para uno y otra paz para otros. No hay sufrimientos que importen más porque ocurren más cerca, ni vidas que valgan menos porque nacieron en otro territorio. Cuando las personas sufren, la humanidad entera tiene una responsabilidad. Cuando un pueblo es desplazado, cuando una familia pierde su hogar, cuando los jóvenes no encuentran salida y se ven amenazados en su salud mental, cuando un niño crece bajo el estruendo de las armas, cuando millones de personas viven en la pobreza o sin ninguna oportunidad, no podemos permanecer indiferentes. Tampoco podemos ser indiferentes ante el dolor que implica un estado de guerra interminable, el miedo y el dolor que genera el crimen organizado, la amenaza permanente del terrorismo, la represión que surge de la tiranía o el sufrimiento que provoca un férreo bloqueo económico como el que sufre el pueblo cubano. No creemos que posicionarse de un lado o de otro, de una guerra, de una confrontación o de una disputa, contribuya necesariamente a resolverla. Muchas veces, por el contrario, profundiza esas divisiones. Nuestro compromiso es otro: buscar caminos de entendimiento, abrir espacios de diálogo y contribuir a que los conflictos encuentren una salida pacífica. Esto no significa indiferencia, no significa relativizar el sufrimiento, no significa desconocer las responsabilidades. Significa entender que la paz exige algo más difícil que tomar partido. Exige trabajar para que ese enfrentamiento pueda terminar lo antes posible. Y para ello necesitamos también recuperar algo que en ocasiones parece haberse perdido en el debate internacional: la humildad. Los uruguayos tenemos una expresión que resume de una manera de entender la convivencia: nadie es más que nadie. Ningún país es dueño de la verdad absoluta. Ninguna nación tiene el monopolio de las soluciones. Ninguna sociedad puede pretender que su experiencia histórica sea universal. Y ningún pueblo debería ser condenado a elegir entre modelos impuestos desde fuera. Nuestra forma de entender las relaciones entre países surge de esa noción de humildad. Una humildad que no significa debilidad. Al contrario, Significa reconocer nuestras propias limitaciones y al mismo tiempo confiar en la capacidad de los demás. Venimos de un país diverso en sus opiniones, pero profundamente comprometido con la posibilidad de construir un futuro común. Y creemos que esa combinación, diversidad en las ideas y cohesión en el futuro, puede ser también nuestro aporte para la comunidad internacional. Hoy vivimos un tiempo particularmente difícil. La desigualdad extrema continúa siendo una de las grandes amenazas para la convivencia. La pobreza sigue privando a millones de personas de oportunidades básicas y las guerras continúan destruyendo vidas, comunidades y esperanza. Mientras discutimos sobre crecimiento, tecnología, inteligencia artificial, transición energética o nuevas formas de producción, hay millones de personas que siguen preguntándose algo mucho más elemental: ¿cómo alimentar a sus hijos? ¿Cómo acceder a una vivienda? ¿Cómo conseguir un empleo? ¿O cómo vivir mañana sin miedo? No podemos perder de vista esta realidad. El desarrollo tiene sentido cuando mejora la vida de las personas. La economía tiene sentido cuando está al servicio de la sociedad. La tecnología tiene sentido cuando amplía nuestras libertades y nuestras oportunidades. Y la política tiene sentido cuando es capaz de transformar la realidad para llevar felicidad a nuestra gente. Hablamos desde la experiencia de un país pequeño, alejado de los grandes centros de poder, pero convencido de que nuestro tamaño no puede determinar nuestra capacidad de aportar y mucho menos afectar nuestra dignidad. Necesitamos instituciones multilaterales más eficaces, más representativas, más cerca de las personas y capaces de responder a los desafíos de nuestro tiempo. Necesitamos cooperación, necesitamos solidaridad y necesitamos también mostrar austeridad desde estos ámbitos. Pero sobre todo, necesitamos volver a confiar en nuestra capacidad colectiva para cambiar las cosas. Porque en el fondo, la idea misma de bienestar y de progreso nace de algo profundamente humano: la capacidad de reconocer el sufrimiento y negarse a aceptar la inercia. El ser humano es creador, precisamente porque no se resigna. Percibe aquello que duele, percibe aquello que puede ser diferente, y entonces aparece el deseo de cambiarlo. Ese deseo de cambiar es quizás uno de los testimonios más profundos de nuestra libertad. Y cuando nuestros pueblos avanzan en camino al progreso, generalmente lo hacen esgrimiendo la poderosa magia de la libertad. Sabiendo que la libertad no consiste solamente en elegir entre posibilidades, también consiste en tener los medios para transformar aquellos que queremos cambiar por el bien de la comunidad toda. Nuestra libertad se vuelve más plena cuando somos capaces de ampliar las libertades de los demás. Cuando cambiamos nuestras sociedades mediante el diálogo, cuando construimos instituciones más justas, cuando realizamos obras significativas que permanecen más allá de nuestras vidas, cuando una escuela abre sus puertas, cuando un niño accede a esa oportunidad que antes no tenía, cuando una comunidad consigue superar una división, cuando dos países que estaban enfrentados encuentran finalmente un camino de entendimiento. Hoy somos más de 8.000 millones de personas habitando un mismo planeta. 8.000 millones de historias distintas, 8.000 millones de esperanzas, 8.000 millones de posibilidades. No somos una humanidad terminada. Somos una humanidad que se está haciendo. Cada mañana tenemos la posibilidad de decidir qué mundo queremos dejar a quienes vienen después. Podemos aceptar la desigualdad como inevitable. Podemos aceptar la guerra como permanente. Podemos aceptar la pobreza como un destino. Podemos aceptar que la desconfianza sustituya al diálogo. O por el contrario, podemos elegir otro camino. El camino más difícil, pero también el más humano. Uruguay viene hoy a esta asamblea con esa convicción, con la humildad y el respeto propios de un país pequeño, pero también con la firmeza de quien conoce el valor de sus principios. Venimos a decir que la paz no es una utopía, es un trabajo permanente. Ningún conflicto se resuelve definitivamente con más conflicto. Ninguna sociedad se vuelve más segura cuando la desesperanza se convierte en norma. Ningún país puede construir su bienestar de manera aislada. El futuro de la humanidad dependerá en buena medida de nuestra capacidad para comprender que estamos profundamente interconectados. Somos diferentes, pensamos diferente, tenemos historias diferentes, tenemos intereses diferentes. Sabemos bien que esto no es entre malos y buenos. Muchas veces los buenos se convierten rápidamente en malos, o los que ayer condenábamos duramente, mágicamente se transforman en referentes de nuestra alianza para el bien. Pero compartimos un mismo planeta y en última instancia un mismo destino. La ONU tiene cada día más razón de existir y debe inexorablemente evolucionar al ritmo de los cambios geopolíticos que vertiginosamente se suceden. Debemos todos y cada una de las naciones que lo conforman ser parte activa de la organización, cada quien en la máxima medida que sus capacidades le permitan. Queda claro que el esfuerzo debe centrarse en ser una organización actualizada, debidamente respaldada, con toma de decisiones justas que deban ser acatadas. La frontera de los países no pueden depender de las veleidades humanas. Sí deben ser protegidas y respetadas por ser los límites definidos para mantener identidades, idiosincrasia y sentido de pertenencia de sus respectivas poblaciones. No podemos seguir siendo rehenes de la voluntad de unos pocos países que se pueden contar con los dedos de una mano. Y no se puede ceder a razones de conveniencias económicas de turno. El objetivo está claro: es lograr estabilidades duraderas que permitan que todo el esfuerzo de los ciudadanos y sus respectivos gobiernos se canalicen hacia la generación de prosperidad, lejos, por cierto, de la destrucción y el sufrimiento que provocan las guerras. Tenemos un compromiso. Hagamos honor al mismo. La historia que habrá de imponerse es la que escribamos cada día con nuestras propias acciones. Por todo esto, Uruguay seguirá apostando por el diálogo, por el multilateralismo, por la cooperación, por el derecho internacional y por la solución pacífica de las controversias. Y sobre todo, por la dignidad de cada ser humano. La humanidad sigue negándose a considerarse definitivamente hecha. Y esa es quizás nuestra mayor esperanza. Que todavía podamos cambiar, que todavía podamos aprender, que todavía podamos construir, que todavía podamos elegir la paz. Y este simple hecho nos advierte finalmente de la pureza sin sombra, de la idea de que somos y nos transformamos juntos. Poco aporta a los objetivos de la ONU utilizar solamente esta tribuna para acusar y atacar. El fuego no precisa más combustible. Aprovechemos mejor esta instancia y démosle otra oportunidad a la paz. Porque la relación entre estados, como la relación entre las buenas personas, trae felicidad si evitamos andar a los golpes o a los codazos. Muchas gracias.
1: Bien, veíamos a nuestro presidente allí en el seno de la Asamblea de Naciones Unidas haciendo un llamado muy claro y contundente a la paz, entre otros de los puntos que abordó en su discurso. Entre tanto, les contamos que el presidente palestino Mahmoud Abbas advirtió también hoy más temprano allí en la Asamblea de la ONU que Israel amenaza la existencia del pueblo palestino y reclamó acciones internacionales. También pidió acelerar el plan para Gaza, retirar las fuerzas israelíes y avanzar hacia una solución de dos estados.
2: Hoy les hablo en nombre del pueblo palestino que afronta uno de los momentos más peligrosos de su historia. una situación de injusticia, de desarraigo, de expulsión, de privación de sus derechos hasta más básicos, de privación de su independencia y de reconocimiento. Nuestros ciudadanos en manos de las fuerzas israelíes están siendo sometidos a hambrunas, desplazamientos, a intimidación y a una guerra genocida que ha creado una catástrofe humanitaria sin precedente, destruyendo barrios, ciudades, campos, escuelas, universidades, hospitales, hogares, mezquitas, iglesias, y que ha atacado todos los elementos necesarios para sostener la vida y a las futuras generaciones. En Jerusalén Este y en la Ribera Occidental, la expansión de los asentamientos se ha acelerado.
1: Bien, volvemos a nuestro país. Ahora nos convoca nuestro periodista Eduardo Delgado. ¿Cómo estás, Eduardo? Bienvenido. Buen mediodía para ti también.
3: Un gusto saludarte, Rosina. Estoy aquí en la sala Nery Goitiño del Sodre, porque desde el 21 y hasta hoy, 24, se celebra en Montevideo la primera edición del Uruguay International Ballet Competition, un encuentro de danza clásica que justamente reúne personas de diferentes países. Y estoy con Igor Ollebras, bailarín, coreógrafo, maestro vasco, con ciudadano ilustre de Montevideo, además, y con una larga trayectoria en Uruguay que incluye haber dirigido el Ballet Nacional del Sodre. Igor, gracias primero por estos minutos en medio de la tarea. Contanos un poquito cómo se concretó esto de la primera edición en Uruguay.
4: Bueno, pues yo tengo un concurso ya en Bilbao que cumple 3 años, que se llama Develop Danza, y bueno, me apetecía, porque yo siempre he dicho, Uruguay es ya como mi segunda casa, ¿no? Hay un lugar donde uno nace y otro donde uno elige seguir teniendo unas raíces, y yo, bueno, pues por la acogida, por lo bien que me lo pasé, siempre he querido seguir manteniendo ese vínculo. Entonces, hablando aquí con Federico Godoy, que también tenía ilusión, ¿no?, de hacer una competencia, me propuso y dije, bueno, pues ¿por qué no juntamos y este concurso que ya tengo y armamos uno aquí? Y así ha sido.
3: Y así se ha completado.
4: Rapidísimo, en poquísimo tiempo que lo hemos hecho, pero bueno, está teniendo un resultado muy bueno, con lo cual nos da pie aliciente a seguir creciendo ya y estar pensando en nuevos planes y proyectos para el año que viene, que no se paran solamente en esta competencia.
3: Bien. Y Federico, aprovecho a consultarte justamente cómo es el proceso, ha sido a nivel de Uruguay para concretar esto, que me imagino que sería un sueño, ¿no?
5: La verdad que sí, es la primera vez que hacemos este formato acá en Uruguay. Es un formato que realmente faltaba. Estamos rodeados de países con mucha tradición en festivales de ballet, Argentina, Brasil, Paraguay y por qué no Uruguay, ¿no? Entonces un poco la idea fue eso, el proceso de poder crear esto acá. En esta ocasión contamos con participantes de los 10 países de Latinoamérica, de Argentina, de Brasil, Chile, Bolivia, Paraguay, Perú. Entonces estamos muy muy contentos.
4: Ayer vinieron además un grupo de chiquilines de Esquinas. Y bueno, eso es también otro de los proyectos que nos interesa seguir potenciando, ¿no? El potenciar la danza en general en toda la ciudad, en todo el país y en toda la ciudad, ya que estamos aquí, es lo más cercano que tenemos, ¿no? Pues esos son los proyectos de los que te hablaba, ¿no? Seguir sumando entre todos.
3: Y justamente hoy es la gala de premiación, y entre los premios hay becas y cursos de formación en instituciones muy importantes del mundo, ¿no?
4: Sí, bueno, mira, justo ahora estábamos hablando de los premios del Joffrey Ballet en Chicago, también en la escuela y en el Ballet Nacional de Chile. Yo estoy pensando unas que van a ir a Madrid, a España y a Francia, más luego las que tenemos de Panamá, de Argentina. O sea, realmente es una cosa increíble. El Sodre también ofrece.
6: 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Nos volveremos a encontrar en la edición central.
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2: Tomás Espino cuenta en una nota de prensa que durante un tiempo tuvo canciones guardadas en un cajón, esperando el momento en que se animara a cantarlas para poder materializarse. Tinta nace en 2023 como la oportunidad de este joven fraiventino y sus dos amigos de hacer realidad canciones que no encontraban lugar en sus otros proyectos musicales, con un sonido que evoca una oscuridad alegre de una época que no pasó. Tinta, Boulevard.

0: Yellow Magic Orchestra, Behind the Mask, Tokio, 1979.
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1: Dinastía Moon es una banda instrumental nacida en Cartagena, Chile, que fusiona psicodelia, ritmos latinos y sonoridades cósmicas. En 2025 publicaron su disco Dimensional, con el que recorrieron gran parte de Chile y llegaron a Montevideo en agosto de 2026, una visita clave que hoy nos lleva a poner el foco en ellos. Una experiencia que destaca por su fuerza rítmica y la conexión ritual con el público. Dinastía Moon, Chamán.

0: Aldous Harding, Venus Insignia.
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0: Dani Umpi, No Podrás.
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3: Mi casa tan lejos del mar, mi vida tan lenta y cansada. ¿Quién me diera tenderme a soñar una noche de luna en la playa? Morder musgos rojizos y ácidos y tener por fresquísima almohada un montón de esos curvos guijarros que ha pulido la sal de las aguas.

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1: Los platenses Isla Mujeres presentaron el sucesor de Barato Ideal en agosto de 2026, el quinto disco de estudio que lleva el título de Viaje Inaugural. Con este trabajo, la banda cristaliza la introspección del disco anterior en un sonido más oscuro y expande su fuerza creativa hacia un rock más abrasivo y sensible. Isla Mujeres, oculto y a la vista.

0: Isla Mujeres, oculto y a la vista.
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2: Colección Medio Siglo. Cosecha 1976.

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1: Midori Yeager es una compositora, chelista y cantante japonesa radicada en Londres. Sus canciones se basan en la voz y el violonchelo, integrando texturas clásicas con grooves contemporáneos. Sus canciones exploran las identidades culturales, el género y el sentimiento de pertenencia. Este año ha publicado una serie de trabajos que confirman su destreza interpretativa y una lírica del perfume del tiempo, de una casa que habita en la nostalgia. Midori Yeager, Safe.

0: The Alan Parsons Project, Eye in the Sky, Londres, Inglaterra, 1982.
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0: Doctor Prats, energía.
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0: 6 de la tarde en París de este jueves 24 de septiembre y comenzamos una nueva ronda informativa en Radio Francia Internacional. En los controles está Alan Vidal y comenzamos hoy con los titulares.
1: Andreína Flores.
0: El presidente Donald Trump recibe hoy en la Casa Blanca a su homólogo chino Xi Jinping. La relación comercial, la carrera por la inteligencia artificial y la soberanía de Taiwán son los principales temas de la visita. Xi propuso una relación sin confrontación. En la Asamblea General de la ONU, el presidente de la Autoridad Palestina, Mahmoud Abbas, afirma que Israel pone en riesgo no solo la solución de dos estados, sino también la propia existencia del pueblo palestino. Benjamín Netanyahu interviene esta tarde. Y falta solo un día para la visita del Papa León XIV a Francia, que comienza este viernes y se extiende hasta el lunes. Analizaremos el dispositivo de seguridad de esta visita oficial que combina política y varias misas multitudinarias. Así comenzamos nuestro resumen de las noticias más importantes del mundo. Bienvenidos a Radio Francia Internacional.
2: 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President Xi, Madam Peng, I'm delighted to welcome you to the beautiful White House. Such a great honor.
0: Es la voz del presidente Donald Trump dando la bienvenida a su homólogo chino Xi Jinping a la Casa Blanca. La relación comercial marcada por una guerra arancelaria, la carrera acelerada de la inteligencia artificial y la soberanía de Taiwán son los principales temas de la visita. Por su parte, el mandatario chino también se mostró cordial con su anfitrión y afirmó que China y Estados Unidos deben mantener una relación sin conflicto ni confrontación. Lo escuchamos.
3: Debemos cooperar con sinceridad. Los intereses de China y Estados Unidos están profundamente entrelazados y existe un amplio margen para que trabajemos juntos. Es posible que la cooperación entre los dos países no resuelva todos los problemas del mundo, pero sin ella sería difícil solucionar muchos de los problemas globales. China mantiene sus puertas abiertas, de par en par, y da la bienvenida a las empresas de Estados Unidos que deseen invertir y hacer negocios en China.
0: Y sin embargo, la amabilidad de la Casa Blanca contrasta con las protestas que ha desarrollado un grupo de chinos exiliados en Estados Unidos que se han apostado frente al hotel donde se aloja Xi Jinping en Washington para gritar consignas en su contra. Las protestas tienen varias razones. La defensa de los derechos humanos en China, pero también la libertad del Tíbet, Hong Kong y el respeto a la soberanía de Taiwán. Esta noche Trump ofrece una cena de Estado en honor a Xi, así como una invitación a tomar el té en los archivos nacionales, en un gesto poco usual por parte del mandatario estadounidense. En la Asamblea General de la ONU en Nueva York, la atención está puesta en Medio Oriente, con las intervenciones de Mahmoud Abbas, presidente de la Autoridad Palestina, y de Benjamín Netanyahu, primer ministro de Israel. Abbas envió un video pregrabado afirmando que las políticas israelíes no solamente ponían en peligro la solución de dos estados, sino que ahora amenazaban la propia existencia del pueblo palestino. Escuchemos.
4: Por segundo año consecutivo, se le han denegado a la delegación palestina los visados de entrada necesarios para viajar a Nueva York y participar en persona en las reuniones de la Asamblea General de las Naciones Unidas. Rechazamos estas medidas punitivas ilegales y rechazamos las acusaciones y justificaciones en las que se han basado.
0: Y ahora estamos atentos a la respuesta del primer ministro de Israel, Benjamín Netanyahu, quien seguramente defenderá las operaciones militares de su país en Palestina. Un juez federal estadounidense ordenó que la administración del presidente Donald Trump restablezca de inmediato el acceso a CNN, a MS Now y a Politico, a la Casa Blanca, después de que esos medios fueran vetados. Recordemos que Trump expulsó a los reporteros de esos medios como castigo por difundir lo que ha calificado como noticias falsas. Julia Courtois con los detalles.
5: CNN, MS Now y Politico, los tres medios enfrentados judicialmente a la Casa Blanca por restringir su acceso, han confirmado que no pudieron acceder hoy a un evento presidencial, a pesar de la reciente decisión judicial en su favor. Un juez federal ordenó a la administración Trump restablecer de inmediato su acceso a los eventos e instalaciones presidenciales después de que Donald Trump los expulsase por difundir lo que calificó de noticias falsas. No obstante, horas después, los servicios secretos negaban la entrada este jueves a sus periodistas a un acto en la residencia presidencial. Trump lleva enfrentando con varios medios que consideran no afines desde su primer mandato, acusándolos de mentir en sus informaciones críticas con sus medidas y atacando verbalmente a los medios e incluso a sus periodistas cara a cara en sus intervenciones públicas. El veto coincidió con un momento de malos resultados en los índices de popularidad del presidente y poco más de un mes de las elecciones de medio mandato en las que podría perder la mayoría de las cámaras. Los medios denunciaron argumentando que la primera enmienda de la Constitución garantiza la libertad de prensa. En una reacción solidaria, las cadenas CBS, ABC, NBC y Fox anunciaron que dejarían de participar en el llamado pool, una cobertura rotativa de los eventos de la Casa Blanca, en las que un medio se encargaba de grabar para después compartir el material con el resto.
0: Nos vamos a España para cubrir el caso de Mari Carmen, la anciana de 87 años que fue desalojada de su apartamento alquilado donde vivió durante 70 años. Su situación ha generado una indignación colectiva y hasta el mismo presidente del gobierno, Pedro Sánchez, lo ha calificado de tragedia social. Vamos a Madrid con nuestro corresponsal Juan Cascón.
6: Una anciana de 87 años expulsada por la policía del piso en el que llevaba viviendo desde que era adolescente. Es la impactante imagen que ha dejado el mediático caso de Mari Carmen, desahuciada tras más de 70 años pagando su alquiler cada mes, religiosamente, hasta que un fondo de inversión compró su casa y le subió la renta de 500 euros a 2.650 euros. 10.000 personas, la mayoría jóvenes, se manifestaron este miércoles por la tarde en Madrid con movilizaciones también en otra decena de ciudades españolas para protestar contra el desahucio de Mari Carmen como símbolo de una crisis mucho más amplia que afecta a todo el país, la crisis de la vivienda. Especulación inmobiliaria, escasez de vivienda pública y social, expansión de alquileres turísticos y proliferación de fondos de inversión que obligan a cada vez más gente a abandonar sus barrios, barrios en los que no pueden hacer frente a alquileres cada vez más elevados ni comprar una vivienda digna. Miriam Bué es representante del Sindicato de Inquilinas en Europa.
7: Todas somos Mari Carmen y todas podríamos ser en el futuro Mari Carmen. Necesitamos que el gobierno impulse una ley y que esto se impulse por toda Europa. Una ley que baje inmediatamente el precio de los alquileres, que los tope, que haya control de alquileres y que los alquileres sean de una maldita vez indefinidos.
6: Desde el sindicato critican al gobierno por mantener paralizado desde julio un real decreto ley que fue tumbado por la derecha y la ultraderecha en el Congreso, mientras crece la indignación social por el desahucio de Mari Carmen y una legislatura que aún no ha cumplido sus promesas en materia de vivienda. Desde Madrid, Juan Cascón para Radio Francia Internacional.
0: Gracias, Juan. Y seguimos descubriendo los archivos del Deportation Project, revelaciones de la maquinaria de deportaciones de la administración Trump, una investigación de 26 medios de todo el mundo bajo el liderazgo de Forbidden Stories. Desde el regreso de Donald Trump a la Casa Blanca, han llegado a El Salvador 239 vuelos con salvadoreños deportados desde Estados Unidos. La pregunta es, ¿qué les espera al llegar a su país? Nuestra colega Angélica Pérez estuvo en el centro de migrantes, donde les esperan sus familias, la mayoría provenientes de zonas rurales. Desde allí nos trae el siguiente reportaje.
8: No sabíamos nada de ellos, pero ya el día de ayer le habló a mi hija, que está allá también en Dallas, y le dijo de que le habían dicho que ya ahora a las 3 de la madrugada los iban a llevar para el aeropuerto para ya traerlos para acá, a El Salvador.
9: María Campos espera aquí, en el Centro de Recepción al Migrante de El Salvador, a su hijo David. Ella regresó de Estados Unidos hace 3 años. Él, bien expulsado, blanco de la cruzada de Donald Trump contra los inmigrantes en situación irregular, a quienes califica de criminales. Sin embargo, entrar y permanecer en situación irregular en Estados Unidos no es un crimen, sino una falla administrativa.
8: Sí, los tratan como delincuentes porque vienen de pies y manos, vienen esposados, ¿verdad? Y de hecho no cruzamos ilegal porque pasamos bien. Entramos por Tijuana, allí entramos con número de asilo y llegando allá pues hicimos el trámite de permiso de trabajo. A él le dieron y a mí también.
9: Pese a estar en un proceso de beneficio migratorio, David fue recluido en una prisión operada por empresa privada. Los agentes de ICE presionan a los detenidos para que opten por autoexpulsarse.
8: Le dijeron que si no, pues le iban a alargar. Les alargan y les alargan y así los tienen. Entonces él firmó voluntariamente que se quería venir.
9: Escuche el reportaje completo en rfi.com.
0: Gracias, Angélica. Y falta solo un día para la visita del Papa León XIV a Francia, que comienza este viernes y se extiende hasta el lunes. El Papa tiene previsto varias actividades, tiene una agenda bastante nutrida. Primero, ofrecerá un discurso en la UNESCO, luego ofrecerá una misa multitudinaria en los Campos Elíseos el día sábado y tendrá un encuentro privado con 7 víctimas de abuso sexual en el Santuario de Lourdes. Nuestra colega Ana María Ospina estará cubriendo la visita del Papa León y nos trae los detalles del fuerte dispositivo de seguridad que el gobierno francés ha desplegado para la ocasión.
10: Juan José y Vanina son una pareja de turistas argentinos que pretendía visitar la Plaza de la Concordia, pero se encontraron con un sinnúmero de vallas alrededor y el anuncio de los trabajos por la visita del Papa León XIV.
11: Vemos que está todo preparado en esta recorrida que estamos haciendo por primera vez por París, que nos encantó.
12: Soy creyente a medias y sería por curiosidad que vendría, la verdad, sinceramente. Así que, bueno, igual no las perdemos porque no vamos a estar.
10: A los turistas no les queda más remedio que caminar unos metros hacia el río Sena para regresar a los Campos Elíseos y seguir con la visita. Allí, la vista también se complica. Un ejército de obreros se apresura a instalar 42 pantallas gigantes. A través de ellas será transmitida en directo la misa del pontífice de este sábado. Se prevé la presencia de 600.000 personas. El prefecto de París, Patrice Faure, dio más detalles sobre la seguridad.
13: 14.000 agentes de las fuerzas del orden, ya sean policías, gendarmes o militares, además de 2.500 policías el viernes y 12.000 el sábado, junto con 2.500 bomberos que refuerzan el dispositivo.
10: Esta misa a cielo abierto coronará los 2 días de visita del Papa a París. Ya el viernes, el jefe de Estado del Vaticano se reunirá con el presidente Emmanuel Macron en el Eliseo, antes de su visita a la UNESCO y a la Catedral de Notre Dame.
0: Recuerden que a partir de este viernes estaremos llevándoles todos los detalles de la visita del Papa León XIV a Francia. Y esta noche comienzan los primeros partidos de la Liga de Naciones. En el partido más destacado, Países Bajos, bajo la nueva dirección de Xavi, recibe a Alemania. Igualmente Portugal, en la que Cristiano Ronaldo juega en casa contra Gales, repitiendo convocatoria pese a su cuestionada Copa del Mundo. Y mañana debuta la nueva Francia de Zinedine Zidane, que este verano tomó las riendas como seleccionador. Y hablemos también del representante de la cantante estadounidense Dolly Parton, que acusó a un sobrino de la estrella country de proferir amenazas violentas y solicitó una orden de restricción en su contra en un caso que involucra a su patrimonio. Brian Seaver, sobrino de la estrella, es acusado de llevar una campaña de amenazas para extorsionar a la empresa que administra el legado de la cantante, que incluye 3.000 canciones. Así ponemos punto final a este resumen de RFI.

0: Nico Brignole y su filial Montevideo. ¿Quién es Laura?
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4: Martu Marte es una joven cantautora uruguaya que en junio publicó Corazón de Espejos, su primer EP. Las canciones que produjo y presentó junto a amigos de la música recorren melodías introspectivas, pasando por la alegría y la nostalgia. Martu Marte, Corazón de Espejos.

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2: 2 años después de Por Cesárea, Dillom volvió a lanzar música con un disco de 14 canciones y una estética decididamente distinta a sus obras anteriores. Oscilando entre el pop y el noise, su álbum La Nueva Violencia ofrece la versión más profesionalizada del super trapero argentino, que por momentos mantiene en sus letras la irreverencia y acidez que lo caracterizan. Dillom, gente común.

0: Asylum, gente común.
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0: Bestard con Fernando Cabrera, Todos los tiempos.
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0: La Banda de la Luna Azul, Un Café.
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0: Gerardo Dorado, el alemán, llevaba 7 años sin sacar un disco de estudio. Y en este caso, Yo Quién Sería es uno de los adelantos que además le dará nombre a la nueva placa. En el cruce de caminos entre la identidad, la fragilidad y contradicciones de la condición humana, desarma las presiones de la vida cotidiana que nos llevan a correr detrás de una zanahoria de expectativas que se aleja constantemente. El alemán, Yo Quién Sería.

0: El alemán. ¿Yo quién sería?
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0: Queen, Killer Queen, Gales, 1974.
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2: Pero muy buenas tardes a todos los que están escuchando la 107.7 FM. Bienvenidos a un nuevo episodio de Punto de Órbita, el espacio cultural de Uniradio. Siendo las 4 de la tarde en toda la República, arranca un nuevo programa de Punto de Órbita para cerrar la semanita, jueves, y me acompañan mis dos queridísimas compañeras, Sheila y Caro. ¿Cómo les va?
3: La verdad que estamos 10 de 10, si no fuera por el tema de la alergia que hay unas personas que le está atacando ya de tempranito.
2: Arrancó con plátanos y sí, con bajas, bajas confirmadas.
4: A mí me pegó, yo estoy 5, 6 de 10 más o menos. No, tampoco.
3: Pero bueno, pero no hace falta este programa.
2: Obvio.
3: No hace falta.
2: ¿Qué le da diferencia, por ejemplo, a Sheila, que está referida, como dice, del resto de compañeros que no vinieron?
3: ¡Pam! La verdad. ¿Sabes qué? ¿Sabes qué? No, se quedaron sin flores amarillas esa gente que no vino. Es lo único que voy a decir.
2: El compromiso. Eso es lo que diferencia a nuestra compañera Sheila.
4: Claro, claro. Yo vengo acá con 2% de voz, pero vengo igual.
3: No, mentira. Nos queremos todos.
2: Sí, sí. Aguante Punto de Órbita. Pero bueno, hoy tenemos un programita lindo. Tenemos un programita lindo, cargadito.
3: Variado,
2: improvisado, como lo
3: improvisado,
2: caracteriza.
3: Sí.
2: Pero bueno, para el primer bloque les traigo un informe bien, bien nostálgico.
3: Nostalgioso. Mirá que en la noche la nostalgia fue en agosto.
2: Es verdad, ahí te permite como que están los vestigios. Vamos a hablar un poquito. Yo les tengo una premisa.
4: Ok.
2: La Ceibalita, la XO, está con vida.
3: Con vida.
2: Confirmo.
3: ¿Con IA?
2: No,
4: ¿ha vuelto?
2: No, señores, con IA no.
4: ¿Volverá?
2: Está con vida. Hay una comunidad importante que está sosteniendo la vida útil de las Ceibalitas, de las XO, y está, primero, reviviendo aquellos jueguitos que tanto nos gusta, y reviviendo el sistema operativo. Créanlo o no, hay plataformas donde están compartiendo los archivos para desbloquear las XO que por ahí tenemos en nuestras casas,
4: claro,
2: en la cajonera.
4: Guardadas enterradas ahí.
2: Entonces vamos a estar hablando un poquito de eso, y bueno, vamos a estar reviviendo un poquito esa linda, como es, época tecnológica,
4: sí,
2: que nos marcó a todos los uruguayos.
3: Perfecto, en el segundo bloque vamos al teatro, como nos gusta siempre. Vamos a estar hablando sobre la obra de teatro 1, que es una obra físico que explora la relación entre el cuerpo, el poder y el consumo.
2: Un buen
3: eslogan.
4: Buen título.
3: Y bueno, habla de todo, ¿no? Del género de los bufones, de lo performativo, de las artes visuales. La obra investiga la potencialidad política de un cuerpo improductivo. Vamos a estar hablando con Juan Calvo, que es el director, Magdalena Cosco y Sebastián Alexander, parte del elenco.
4: Tremendo. Bien. Y para el tercer bloque vamos a estar recibiendo a Augusto Gramón. Este mes estrenó su disco Cordón, así como La calle Montevideana del centro, producido por Martín Iglesias y editado por el sello Perro Andaluz. El 7 de noviembre hará la presentación con banda completa en El Chamuyo, así que para conocer un poquito más lo vamos a estar recibiendo en el tercer bloque.
3: Y es un muy lindo lugar El Chamuyo, lo recomiendo mucho para la gente. Normalmente es de más murga y es de tango y eso, pero han hecho muchos eventos de distintos temas. Está muy bueno para
4: ir. Son privados también.
3: Está muy bueno.
2: Bien. Bueno, entonces, como ya presentado el programa, el saludito ahí a Diego Varela en los controles, a Lucía ahí en las redes, a Seba en las cámaras. Y me permite mandar un saludo personal.
3: Sí, claro.
2: Le mando un saludo a mi amigo, el negro Iván. Un querido amigo que me dijo, a ver si te animas a mandarme un saludo. Se lo mando. Saludo que
4: anda
2: ahí.
4: Bueno,
2: escuchando, sintonizando.
4: Saludo para
2: punto
4: mi madre
2: ahorita
4: también.
2: Eso, bien ahí.
3: Perfecto. Entonces le dedicamos a. Yo ya saludo, no sé, a mi madre, que bien, siempre nos escucha. Y ya que estamos, le dedicamos a nuestros seres queridos la siguiente canción. Vamos a escuchar Chau de No Te Va a Gustar con feat de Julieta Venegas.
4: Qué lindo.

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1: Volvemos para lo que es el primer bloque de Punto de Órbita y venimos a tocar un temita relacionado con la nostalgia.
2: A ver.
1: Un jueves en el que vamos a viajar un poco a nuestras infancias en el ámbito escolar, donde teníamos puesta la túnica y la moña y contábamos con nuestra legendaria computadora personal, la queridísima XO.
2: Tremendo.
1: La Ceibalita.
2: Me gusta este tema.
1: Le voy a mandar ya de inicio un saludito a la banda de Comunidad Cultural, que hace unas semanas ahondaron sobre el tema de este santo grial tecnológico.
2: ¿Verdad?
1: Para nosotros los neo-uruguayos. Y que, como son las XO, la verdad le hicieron un buen repaso, contaron así un par de anécdotas. La verdad que me gustó mucho el contenido que hicieron y bueno, me motivó a profundizar sobre este tema en lo que es la actualidad.
2: Ok.
1: Primero, Sheila, ya te arranco así preguntando, ¿qué recuerdos tenés de la XO?
2: Infancia total, Rama.
1: Infancia total.
2: Yo entré
1: ¿eras de usar?
2: Primero, sí, escuchame. Bien. Yo llegaba de la escuela, comía, bueno, este es mi tiempo personal y la XO.
1: Sí, sí, sí, sí, sí.
2: Después te voy a contar más lo que yo ahondaba, que estuvimos hablando un poco más fuera de cámara.
1: Es verdad, ahí, ahora después vamos a hablar de eso.
2: Sí,
1: pero,
2: sí.
1: ¿Qué modelos tuviste, por ejemplo? ¿Por qué? La XO fue como evolucionando, iba teniendo la Ceibalita, fue evolucionando.
2: Sí.
1: Cuando arrancamos, porque bueno, vamos a repasar un poquito. En el año 2007 fue que Uruguay comenzó a repartir las primeras Ceibalitas del Plan Ceibal. Un año después el programa se extendió a todo el país y miles de niños pasaron a tener por primera vez una computadora propia.
2: Uh-huh. ¿Ah?
1: Era chiquita, tenía una pantalla que podía girarse.
2: Uh-huh. Dos antenitas.
1: Funcionaba con un sistema operativo bastante particular y para toda una generación se convirtió en algo más que una herramienta educativa. Bien, ahora, eran distintos modelos. Teníamos la verde, blanca, clásica, que era, o sea, la default, vamos a decirle. Después aparecieron las azules.
2: Sí.
1: No sé si te acordás de esas, un vestigio. Me dijiste que ya te habías ido de la escuela cuando aparecieron.
2: Sí, yo me había ido de la escuela. O sea, cuando yo entré a primero, recién vi las azules, capaz que estaban desde antes.
1: Claro, cuando entraste a primero liceo.
2: Pero yo cuando entré a primero, yo las vi recién.
1: ¿A primero liceo?
2: A primero liceo.
1: A primero liceo, exactamente.
2: Sí, sí.
1: Bien. O sea, yo me acuerdo de haberlas visto, eran como las azules que estaban ahí y eran distintas.
2: Sí.
1: Ya después arrancaron, incluso llegó a haber una que era, ya eso era cualquier cosa para mí, plan si vale raste,
2: en
1: cuanto a diseño, era un popurrí. Mezclaban las partes de la XO y había una de las XO verde y blanca con las antenitas azules y el teclado, digo, nada, pará, sigo.
2: Tampoco así.
1: Claro.
2: Claro. Yo tenía la verde, ponele.
1: La verde.
2: Nada de mezcla de colores raros.
1: Exactamente, yo también tuve la verde. Entonces, hoy muchos de aquellos equipos están guardados en cajones. Otros que, o sea, dejaron de funcionar. Y algunos terminaron en manos de coleccionistas, incluso.
2: Opa.
1: Pero el ecosistema que se construyó alrededor de aquellas computadoras no desapareció totalmente. ¿Por qué? Porque yo les traigo una noticia a todo el que nos está escuchando. Existe una comunidad uruguaya que revive las XO.
2: Vamos.
1: Revive su funcionamiento, sus juegos.
2: Opa.
1: Y con ello parte de la historia digital del país.
2: ¡Qué grande!
1: Les vengo a presentar tuplanetxo.blogspot.com. Ese es el link al que pueden entrar en Google. Lo vuelvo a repetir, tuplanetxo, como tu planeta, tuplanetxo.blogspot, qué de época los blogspot.com.
2: Tremendo.
1: Un sitio que funciona desde el 2013. Tengo entendido, mirá, esto la verdad no es una información que pude chequear. Me acuerdo de chico que existía XO Planet, que era como una página donde vos descargabas los juegos. Andá a ver si son los mismos.
2: Sí, sí.
1: Ojo. Pero que bueno, actualmente tu Planet XO se presenta como un foro de Ceibal, pero obviamente no oficial, dedicado a conservar y recuperar contenidos relacionados con las computadoras del proyecto. La propia página afirma que continúa activa y actualizándose en 2026 con material sobre equipos Ceibal, juegos, tutoriales e incluso Lost Media. O sea, estamos hablando de que hay contenidos que inevitablemente se perdieron por las discontinuidades de la plataforma, los cambios del plan Ceibal. Y muchos contenidos que recordamos de nuestra niñez, en escolar, hoy por ahí ya no existen, no están archivados en ningún lado.
2: Sí, las nuevas XO, ponele, no tienen ninguno de los programas que antes se usaban, por ejemplo.
1: Claro.
2: Y ahí en la página que vos decís podemos encontrar todo.
1: Exactamente. Entonces, como vi, justo tenemos la columna de la parte de información de la Facultad de Información y Comunicación, que hablábamos de bibliotecología, de cómo es, de archivología y de los archivos. Esto funciona exactamente como un archivo digital de la era de las cibalitas.
2: Nada, tremendo.
1: Vamos por partes porque la página tiene secciones. Hay secciones de las. Hay una sección en la página directamente que se llama Reviví tu XO. Vos entras a la página y dice Reviví tu XO. Y ahí tenés. Como que ahonda en los distintos, las distintas generaciones de los equipos, la XO normal, la 1.0, 1.5, la Magallanes. Después tenemos como distintos modelos, nombres muy específicos y técnicos de lo que eran esas computadoras. Entonces, hay tutoriales que son, que funcionan como herramientas para el desbloqueo.
2: Claro.
1: ¿Qué pasa? Vos agarrás hoy la máquina, la querés prender, no sé qué, la cargaste, tenés el cargador, encontraste todas sus componentes, pero el sistema operativo está bloqueado. Está como... se tiene que flashear
2: como
1: el equipo.
2: Como que vencido, por
1: exacto,
2: así decirlo.
1: Está, exactamente. Está programado como para que su obsolescencia se haya cumplido. Uh-huh. ¿Por qué? Porque ya no sos un estudiante, entonces como que está. Pero es un poco... quedan obsoletas.
2: Claro.
1: Acá esto tiene archivos para introducirle al XO y volverlas operativas, digámosle.
2: Revivirla. Sacarla del polvo, literalmente.
1: Yo la verdad tengo una en el cajón. Espero poder revivirla.
2: Bien.
1: Pero probablemente vamos a pasar un poco al apartado más atractivo de lo que queremos hablar.
2: Me gusta.
1: ¿Cuál es el apartado más atractivo, Sheila?
2: Los videojuegos, Ramiro.
1: Los videojuegos de la XO.
2: Dios mío, ¿qué tenés para contarme?
1: Pero, que si habrán historias. Si, en aquellos tiempos.
2: ¿Vos con qué viciabas más? Porque tenemos variedad.
1: Pa, mirá que yo era bien fisura encima. Yo jugaba mucho al XA.
2: Ajá.
1: XA me encantaba. Al Garra Fútbol, que ahora vamos a ir hablando uno por uno de ellos. Y me encantaba, porque si nombré estos dos, pero el mejor de todos era el División Especial de Detectives.
2: Ah.
1: Aprendí dónde queda el río G.
2: Sí.
1: Y dónde queda, no sé, San Gregorio de Polanco.
2: Y en ciclo, lo jugaba en ciclo ese.
1: Exacto, gracias a la División Especial de Detectives, porque era bien geográfico, tenías que ibas aprendiendo cosas del Uruguay, de dónde era cada cosa, dónde se ubicaba, quién nació en tal departamento, quién.
2: Sí.
1: Y bueno, y ibas ahí y ubicabas cosas.
2: Era súper dinámico, vos también tenías como que de repente te decía un departamento X porque tenías que hacer misiones.
1: Exacto.
2: Entonces, una era tipo geografía, por ejemplo, entonces tenías que marcar un departamento. Uh-huh. Otra era tipo el de las flores, que vos tenías que ir a investigar un jardinero.
1: Sí, sí.
2: Era matemáticas. Para mí era lo más dinámico y lo más divertido que había para practicar las matemáticas, que yo de repente medio que...
1: Bueno, claro, pero qué interesante eso, cómo es, cómo se camufla uno el aprendizaje de fracciones, porque ese de la flor tenía fracciones. El de bibliotecario yo andaba de vuelo, ahí descubrí que quería dedicarme a las letras un poco. Era que vos tenías que ir poniendo en sala de fruta de letras, vos tenías que ir haciendo palabras. Y bueno, ¿y cómo se camufla todo lo que uno va aprendiendo en cuanto a literatura, en cuanto a matemática, en cuanto a ir desenvolviéndose? Mediante un juego. Entonces, eso era lo que mezclaban, el entretenimiento y el aprendizaje. Y es que fueron un auge los juegos de la XO, específicamente en estas máquinas, porque se creó un ecosistema, como decimos, educativo y recreativo, pensado pero específicamente para la XO.
2: Sí, sí.
1: Tan masiva era la llegada que tenían las plataformas, que por ejemplo Domo. Domo era una plataforma de videojuegos propia de Plan Cibal que utilizaba los juegos como herramienta educativa, combinando lo que decimos aprendizaje y entretenimiento. Llegó a registrar en 2016 un total de, escuchate esta cifra, 712.864 descargas.
2: ¿Qué me estás diciendo?
1: Superamos las 700.000. Entonces, descargas de videojuegos educativos.
2: Sí, sí, sí.
1: Y bueno, había un universo de juegos, pero también los mejores eran los que eran videojuegos hechos en Uruguay.
2: Sí.
1: Acá aparece el otro elemento muy interesante para contar, que es que las XO generaron un mercado y un público específico para los desarrolladores uruguayos.
2: Sí.
1: Uno de los estudios que trabajó fuertemente con estas computadoras fue Batobi Games Studio.
2: Me suena.
1: Sí, y es como que, viste, capaz yo obviamente no los ubico tanto como empresa hoy en día, pero... Sí. Como que sus logos me los ubico porque los tengo en el fondo de mi conciencia.
2: Obvio.
1: Bueno, como ese también está Trojan Chicken.
2: Sí.
1: Es Trojan Chicken. Y después hay otros que también era tremendo. Bueno,
2: es el logo que te aparece cuando abrís el juego.
1: Exacto.
2: Entonces te queda.
1: Imposible no ubicarlo.
2: Obvio.
1: Bueno, de ahí es que salieron de este, por ejemplo, de varias de estas empresas salieron algunos juegos que hoy funcionan casi como cápsulas de memoria de una generación. Bascolet, por ejemplo. Nestlé se ve que se asoció ahí y sacaron una saga de 4 juegos de Bascolet.
2: Los mejores juegos de mi vida. Y mirá que yo soy de jugar juegos a la computadora.
1: Estaban bien y eran variados. Porque sí. Los primeros dos eran de mucha plataforma. Uh-huh. Era de saltar, mover a Alejandro Bascolet.
2: Sí.
1: El tercero era La Vuelta al Mundo, se llamaba, que era de autos.
2: Sí.
1: Yo no gané una carrera en ese juego.
2: Me acuerdo que horrible.
1: Era malísimo.
2: Horrible. Era mucha combinación de estar tecleando y yo no.
1: Era complicado.
2: Era complicado, porque además recordemos que tenía tipo el mouse que
1: era
2: que
1: el pad.
2: El pad, el mousepad. Claro. Entonces al momento de jugar, era pura tecla.
1: Sí.
2: No hay chance. Carrera teclado. Yo malísima.
1: Bueno, y el último era el Bascolet, por ejemplo, Tierra de Gigantes, que volvía un poco a las plataformas. El primer juego este de Bascolet llegó a superar las 250.000 descargas. O sea, una cifra que para lo que es el ambiente de Uruguay es pero monstruosa. O sea, para aquella época era tremenda. Otro caso es el Garra Fútbol, desarrollado por Batobi para la XO y también tuvo su versión para Windows. Uh-huh. Tenía en una copa, la copa Calcar, la marca Calcar. Bueno, la verdad que se generó eso de un juego de fútbol bastante bueno, re innovador, que hoy en día está activo, aparte de lo que era Garra Fútbol, llamado Pixel Cup, se llama.
2: Sí, algo así.
1: Tuvo un rebranding ahí importante. Hay un detalle precioso para lo que es este juego, es cómo está relacionado con las marcas, instituciones, acontecimientos y lugares de Uruguay. O sea, como decíamos, la división especial de detectives tenía lugares de Uruguay, lugares icónicos, geografía. Este tenía marcas tipo Calcar, todo eso. Entonces, como que te ibas adentrando y estabas culturizado,
2: claro.
1: Muy uruguayizado.
2: Sí.
1: Bueno, el Garra Fútbol, ¿te tiene un dato así, chiquito?
2: Dale.
1: Que mejor me lo voy a guardar para después.
2: Ah.
1: Era cómo hacer los goles. Era, ¿sabes cómo yo arruiné el juego básicamente? Porque
2: lo hackeaste.
1: Lo hackeé. Tenía una. Ah. Bueno, lo voy a contar ahora. Era como que vos corrías con el macaco, pasabas, en vez de patear directamente el arco, pasabas, esquivabas a todos los jugadores, pasabas enfrente del arquero y el arquero siempre se tiraba a barrer y vos hacías el gol.
2: Mentira.
1: Sí, después lo parchearon. Dice que arreglaban ese hack porque no tenía sentido.
2: Si lo hubiese sabido, ¿sabes cuántos partidos ganaba?
1: Yo tenía partido de 20-0. Estaba, tipo,
2: no, una locura.
1: Bueno, después tenemos el Cazaproblemas, por ejemplo, otro juego muy bueno, que era, bueno, llegó a alcanzar en 2011 las 100.000 descargas en 24 días después de su lanzamiento. O sea, tenía todo un, bueno, y fue una saga de varios juegos. El Cazaproblemas llegó al Cazaproblemas 3, por ejemplo, y el 3 registró 235.000 descargas en 6 semanas. O sea, casi unos 30.500 XO tenían el Cazaproblemas.
2: Yo era terrible.
1: Me iba
2: muy mal.
1: Era difícil, tenía.
2: El Cazaproblemas era muy mal. Yo creo que a medida que avanzaba me la veía peor, ¿sabías? Y volví a empezar, pero bueno. Justamente Cazaproblemas, ¿no?
1: Claro.
2: Reina del humor.
1: No, me mata que, bueno, que era. Te exigía.
2: Sí.
1: Es más, te preguntaba el año de escuela en el que estabas, porque decía, che, te voy a tirar contenido. Contenido.
2: Imagínate, no sé, que te lo preguntaba en cuarto, quinto. Bueno, está.
1: Tenías que meterle, pero me gustaba la historia, a mí me encantaba, yo estaba re enganchado con la historia, el personaje, todo eso, estaba bueno, el ambiente me gustaba y la verdad que daba para mucho.
2: Sí.
1: Después, uno que tengo entendido que es de tu grilla, de los favoritos.
2: Uy.
1: Que toca la historia uruguaya. 1811.
2: Qué lindo juego.
1: A ver, ¿qué te acordás de este juego?
2: Ay, de todo. Yo me acuerdo del inicio hasta el final, Rama. ¿Sí? Me acuerdo de elegir el personaje, nena o varón, porque es un niño el personaje. Empieza siendo un personaje medianamente chico. Y me acuerdo de que era 2D. O sea.
1: Sí.
2: También teclas nomás, tecla para allá, tecla para acá.
1: Sí.
2: Y nada, cuenta la historia uruguaya.
1: Del exo oriental.
2: Exactamente.
1: Estamos de acuerdo, ¿no? De la época 1811, manejas a tu personaje, muy bien ambientado, con personajes históricos, y vas de arriba para abajo.
2: Hasta Artigas aparecía.
1: Hasta Artigas.
2: Ojo. Respeto.
1: Este fue desarrollado por Trojan Chicken en el marco de las celebraciones del Bicentenario en 2011. Después, ahora tenemos ahí, allá nombramos varias. ¿Qué pasó con el ecosistema? Todo este ecosistema de la XO. Uh-huh. La realidad es que, esta es una parte muy interesante de la historia, el hardware, que esto ya son temas técnicos que yo capaz no digo tanto, el hardware fue quedando viejo.
2: Sí.
1: O sea, la máquina fue quedando vieja, sí, básicamente. Sí. Las XO fueron sustituidas progresivamente por nuevas generaciones de equipos de Plan Ceibal. Magallanes, Clamshell, se llama otra de las computadoras, como las más premium.
2: Bueno, la Magallanes tenía las maestras, por ejemplo.
1: Claro, exactamente. Sí, sí. Bueno, y muchos de los servicios que existían alrededor de las primeras máquinas dejaron de funcionar. Domo, esta plataforma que dijimos, también fue progresivamente quedando obsoleta y se fue cerrando. Entonces, la plataforma original terminó cerrando y, bueno, fue como que se fue reconvirtiendo todo esto de cómo Plan Ceibal se iba gestionando y vinculando con las nuevas generaciones de la XO. Y es acá cuando empieza a desaparecer el servicio original, uh-huh, y los contenidos. Lo que hablamos al principio, los media.
2: Sí.
1: Se empiezan a perder. Entonces ya se pierden los archivos, ya no hay un backup o un respaldo donde, che, están todas estas cosas.
2: Los programas.
1: Los programas, exactamente. Es acá donde entra tu Planet XO, que pasa de ser un foro a ser un archivo. Como dijimos, está desde el 2013. El sitio de Tu Planet XO reúne juegos, sistemas operativos, tutoriales, desbloqueos, documentación, archivos y recuerdos. La propia página explica que nació como un lugar donde el usuario podía compartir actividades para la XO, juegos, libros y tutoriales, además de hacer preguntas y ayudarse entre ellos. Intentaron volver a poner en funcionamiento tecnologías que oficialmente quedaron atrás, como dijimos al principio. Es una ayuda muy comunitaria de toda la comunidad, uh-huh, propiamente dicho, que bueno, que se impulsan en conjunto por encontrar la vuelta a revivir esta tecnología, y para mí es una movida tremenda.
2: Bueno, la otra vez estábamos hablando de que también tienen los juegos ahí mismo en la página y vos estabas peleando para descargarlo, ¿viste? Porque
1: sí.
2: Y yo te lo debe descargar, por ahí se te decía yo, por ejemplo.
1: Sí, sí,
2: y
1: sí.
2: Tiene adaptado para poder descargar en Windows para jugar ahora. Si vos querés jugar al Bascolet 3... te lo puedes descargar en la compu, claro, ahora. Es una locura.
1: Bueno, y esto es un detalle que... esto es de clave. El otro día estábamos hablando con Sheila tras bambalina. Estábamos hablando de, bueno, ¿qué juego me descargaría? No sé qué. Bueno, la realidad es que yo ya me intenté, por ejemplo, descargar juegos en Windows. ¿Qué pasa? Que si bien te los deja, yo los jugué bárbaro. Por ejemplo, hay juegos que no se pueden usar en pantalla completa.
2: Ah, claro.
1: No se le puede encontrar la vuelta de cómo maximizar la pantalla. Con todos los recursos que busqué en todas las IA preguntando, bueno,
2: sí, sí,
1: no se puede. ¿Qué pasa con eso? Es que los juegos realmente están hechos para Windows, no están hechos para Windows moderno.
2: Claro.
1: Están hechos para el software que tenían las XO.
2: Uh-huh.
1: Entonces, todo eso es, o sea, están desarrollados para el entorno de Sugar, se llamaba Sugar el software, y para versiones antiguas de Linux y Fedora. Entonces, si bien... Tu Planet XO no te dice simplemente descargate el Bascolet y jugá. También te orienta en, che, para este juego precisas este modelo de XO, entonces, viste, te va ayudando,
2: sí,
1: como
2: sí,
1: para...
2: Y cómo lo vas a ver también si te lo descargas. Yo estuve chusmeando la página.
1: Exactamente. Entonces, bueno, los invitamos a todos, la verdad, ya desde esto, porque esto yo también voy a hacer, próximamente voy a intentar contactar, sí o sí, ya me pongo como objetivo,
2: sí,
1: contactar al administrador de esta página.
2: Hay que traer
1: que
2: a esa
1: venga,
2: gente.
1: Vamos a traer a
2: sí,
1: esa
2: sí.
1: gente. Necesito hablar con un desarrollador de Trojan Chicken o de lo que sea de los
2: sí.
1: juegos de la XO.
2: ¿Te imaginas que nos vengan a contar la creación de Bascolet?
1: Yo no. Listo, hay que apostar alto, gente. Así que bueno, ya saben, le volvemos a repetir. Tuplanetxo.blogspot. Ahí vas a encontrar y te vas a llenar de recuerdos, pudiendo revivir aquellos jueguitos, aquella época de XO tan querida que tenemos. Como estamos cortos de tiempo, capaz podemos tirar un poquito medio rápido el tier list que tenemos ahí. Vamos a hacer así y vamos a, ya se va a ver en pantalla, exactamente ahí, ya lo vamos a ver. Tenemos un tier list rápido de poquitos juegos. Elegí a los mejores como para hablar así un poquito y vamos.
2: Dale.
1: Yo te dejo esta, Sheila, que arranca tu juego favorito. 1811. Tenemos las categorías. Para los que nos pueden enganchar por streaming, los invitamos a que sigan en Uniradio, en el canal de YouTube de Uniradio, que estamos en vivo por streaming con las cámaras y bueno, estamos acá viendo y apoyándose en el formato visual.
2: Bueno.
1: 1811. Tenés Leyenda, Buen Juego. Estas son las categorías. Leyenda, Buen Juego, Le Falta, Paupérrimo.
2: Paupérrimo.
1: Paupérrimo.
2: Paupérrimo. No, 1811, Leyenda.
1: Leyenda.
2: No, arriba el todo. Sí.
1: Te enseñaba historia.
2: Te enseñaba historia. Tenías,
1: aprendías.
2: Tipo misiones también, medio de acción, medio
1: sí.
2: de dinámica.
1: Tenías que ir por la noche.
2: Tenías,
1: te estabas escondiendo,
2: claro,
1: todo.
2: Claro. Era así como el bueno. GTA, pero de conocer.
1: No, pará. De la nada, Rockstar se mandó 1811. Rockstar andó ahí en la época de Artigas.
2: Bueno, pero muy bueno.
1: El segundo que tenemos es Casa Problemas. Casa Problemas, si bien a mí me encantaba la historia, era muy bueno, era, se notaba capaz mucho más el contenido crudo de aprendizaje, sí, que tenía. Tampoco me puedo quejar.
2: No, che, obvio.
1: Me voy a quejar de, ay, me enseñaban mucho, ¿no? Pero tenía problemas muy complicados que te trancabas.
2: Sí.
1: Yo lo pondría en buen juego.
2: Buen juego.
1: Buen, sí, juego. No le voy a...
2: No lo vamos a matar nunca, tampoco. Nunca, no, nunca, obvio.
1: Y ahora, oh,
2: no,
1: División Especial de Detectives. Yo veo este logo.
2: Espero que estemos de acuerdo, amigo.
1: La musiquita. Pero por favor, leyenda, pero de cajón. Leyenda, División Especial de Detectives. Aprendías las, como dijimos.
2: Se abría el juego y era el auto de policía.
1: Sí,
2: ah, no,
1: tenías una persecución.
2: Sí.
1: Tenías que estar atento a los testimonios. Mucha gente capaz, incluso yo tengo familiares grandes, ¿no? Y me lo comparaban con un juego que yo no conocí, que se llamaba Carmen Sandiego. Uh-huh. Exactamente, Dieguito Varela me puede ayudar ahí en los controles con su data.
3: Sí, hola, vengo en representación de los familiares grandes. que sí, era un juego fantástico que desde las primeras computadoras que se popularizaron acá, digamos ahí mediados de la década del 90, por decir de alguna forma, aquellos juegos que venían en disquete, sí, de cinta, era eso, ¿no? Como una aventura policial en la que vos hacías las veces de detective. Estaba basado en la historia, ¿no? Creo que es un cómic que acá en los 90 fue muy famoso.
1: Una serie porque, que sacaron.
3: Claro, sí, había una serie animada. En los 90 una serie animada. Entonces hubo como un gran auge, mucha gente lo jugó. Tenía su versión Carmen Sandiego entarlado, Carmen Sandiego en el tiempo.
1: Claro.
3: Y todo era eso, ¿no? Como una excusa para ir aprendiendo de hechos históricos, geografía. La verdad que
2: tremendo.
3: Muy copados.
1: Sí, no, bueno, la verdad que División Especial de Detectives iba mucho por ese lado. Era como un formato parecido, pero muy situado en Uruguay, con cosas más de acá. Y la verdad estaba copadísimo. Yo me enganchaba,
2: sí, sí,
1: que me podía jugar todo. También el trabajo artístico que tiene atrás estas cosas.
2: Sí.
1: Unas ilustraciones tenían, un trabajo.
2: Y algo que
1: de
2: destaco yo de los juegos de la XO, que ahora en los juegos de modernos no lo encuentro tanto, es que te dejaba elegir entre personaje femenino o masculino.
1: Sí.
2: Siempre.
1: Sí, sí, sí. Y era re variado. Me
2: era
1: acuerdo
2: re variado.
1: Justo vos podías elegir como tres detectives hombres o tres detectives mujeres. Y tenías para darle. O sea,
2: sí,
1: estaba,
2: sí,
1: buenísimo. Después tenemos Garra Fútbol. ¿Vos no eras tanto el Garra Fútbol?
2: Ay, no, lo que pasa es que no tenía tu hack, ¿sabes?
1: Es verdad, claro.
2: Pero...
1: Sí, sí. No, es que se popularizó mucho, me acuerdo, el hack ese. Pero la verdad que también.

0: Leyenda,
1: muchas
0: muy
1: gracias.
0: Bien, muy bien. Y tenemos el último, que si hablamos de artística es una locura, es innovador, rompió todo el esquema para mí, e incluso es el que más perduró en el tiempo. Se puede descargar en Windows y este no tiene problemas, me parece, de
1: visuales,
0: de que está bien adaptado para Windows. El XA contra lo, el guerrero XA contra los cuatreros galácticos, era algo así.
1: Sí, algo así.
0: Era un pibito que la XO le empieza a funcionar medio rara y lo agarra, lo transforma en un superhéroe que dispara con una mano.
1: Era
0: que,
1: como el Ben 10 de la XO.
0: Sí, era. Yo me acuerdo. Qué personajazo.
1: Te la dejo.
0: Era un auge, la verdad que bueno. Vamos a decir la verdad, elegimos las mejores. Ninguno de estos juegos es paupérrimo,
1: no.
0: A ninguno de estos juegos le falta. Este, el XA, es una leyenda por adelante de 1811. Así te lo digo.
1: No.
0: Y así con Jayla Ofendida nos vamos a despedir. Ya venimos con la siguiente entrevista ahora.
1: Nos vamos con el Universo Sobre Mí de Amaral.
0: El Universo Sobre Mí de Amaral. Y ya venimos y cerramos este bloque tan nostálgico.

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1: Estamos de vuelta con más Punto de Órbita. En esta tanda vamos a estar hablando sobre la obra de teatro Uno, una obra que explora la relación entre el cuerpo, el poder y el consumo. La obra se estrena ahora en estos días, el viernes 2 de octubre, en la Sala 1 del Teatro Estela de Italia, y continúa todos los viernes de octubre a las 22:30 horas. Para esto vamos a estar recibiendo a Juan Calvo, el director, Magdalena Cosco y Sebastián Alexander, parte del elenco. Chicos, ¿cómo andan? Primero que nada.
2: Muy bien, muchas gracias.
3: ¿Qué tal? Buenas.
1: Muy bien. ¿Cómo fue el proceso para la obra? Porque es una temática como que toca muchos temas, con todo esto del género, de bufones, lo performativo y todo. Responde al que quiera. No hay. No hay, no tiene

0: por qué levantar la mano.
1: Capaz que la pregunta del proceso se las dejo al elenco, pero un poco lo que tiene, una característica muy grande que tiene el género de los bufones, es una capacidad intrínseca de llegar a lo primario del ser humano, ¿no? Para quien no conoce el género de los bufones, el lenguaje de los bufones es un lenguaje del teatro físico que lo que busca un poco es exacerbar todo aquello grotesco, oscuro, que existe en todos nosotros y que, de hecho, todos se trabaja siempre con la idea de que todo actor tiene un bufón dentro. Y es un lenguaje maravilloso para pensar también las dinámicas de consumo que habitamos en el día a día. Bueno, al elenco lo expuse a grandes entrenamientos, a buscar estos bufones, a deformar sus cuerpos, salir de la cotidianidad, y si quieren ustedes contar un poquito de cómo fue eso.
2: Bueno, fue en un principio en realidad bastante educativo también. Yo no tenía mucha idea del género bufones en general, y hubo como todo un proceso también de acercamiento desde el texto y desde como lo más teórico. Y después como que los primeros ensayos y encuentros fueron de búsqueda muy de laboratorio, de poder ir encontrando esas deformidades y hasta dónde puede llegar el cuerpo, para después encontrar ese cuerpo que identifica tu bufón y desde ahí empezar a montar ya lo que serían las escenas.
3: ¿Y qué lugar ocupan, siente que ocupan los temas de que tratan la obra en la actualidad?
1: Bueno, algo que yo siempre y que estaba pensando también como muy cerca del momento en el que salió todo el caso de Cerimedo, por ejemplo, la obra trata de tres cuerpos deformes que están atrapados en un sistema artificial de consumo. Y esto de los sistemas artificiales me hace pensar mucho en todo lo que pasó con esta granja de bots y cómo la opinión se va formando, y tiene que ver con ¿qué es lo que consumimos y qué es lo que nos genera deseo, ¿no? ¿Es algo que deseamos realmente nosotros o es algo que se impone desde afuera y como si nos impone como un deseo decimos, bueno, tengo este deseo? Hay una frase muy, muy usada de Deleuze y Guattari, que es que los seres humanos somos máquinas deseantes, máquinas que deseamos consumir y consumimos deseo, y ese deseo se va generando por una presión, una coerción externa, que nos hace querer consumir, ¿no? Y estos bufones también se encuentran en ese espacio donde el alimento, donde cuestiones materiales que quieren introducir a sus cuerpos, consumir, son puestas desde afuera. Entonces hay como una cuestión de deseo generado para que estos cuerpos quieran llegar a eso, ¿no?
0: Me parece, perdón, Mateo. Sí. Me parece muy interesante el tema del tipo teatro de bufón, porque es un tipo de arte que no estamos acostumbrados mucho como espectador de teatro a ver, porque uno está acostumbrado a guión, memorizar, aprender los movimientos y sacarlo para afuera, pero todo este proceso interno que lleva el desarrollar el personaje, como estaban hablando, de encontrar su propio bufón, su propia, como poco terapéutico también, me imagino, y también como desinhibidor, porque es la idea de decir, bueno, hago sin miedo a hacer un papelón acá frente a todo el mundo y hacer morisquete, todo. ¿Cómo fue para ustedes para construir los personajes?
2: Sí. ¿Querés, Magda?
4: Empezamos.
2: Sí, para mí es totalmente terapéutico. O sea, hay algo de lo que siempre hablamos, que es que, claro, el bufón se alimenta de toda la oscuridad y de todo lo grotesco, todas las cosas que no se muestran, o de toda como la basura de la sociedad que querés mostrar. Entonces también hay algo que se ve muy reflejado en los cuerpos, de cuando llegás a un ensayo agotado, cansado, que no podés más, te duele el cuerpo, son las mejores pasadas siempre, porque es cuando podés dejar la mente más por fuera, cuando podés salir más del juicio y de lo moralmente correcto, es cuando más sale el bufón. Y fue un viaje también como el proceso de aprender a vincularse entre bufones desde ese lugar, teniendo en cuenta que igual vivimos en una sociedad en la que nos tenemos que respetar y tenés compañeros a los que tenés que cuidar. Y en esto que hablaba Juan de como del consumo, está muy explorado los vínculos y los vínculos de poder. Entonces hay muchas situaciones como de violencia o de pelea, que vivirlas desde ese cuerpo es muy catártico, pero siempre como manteniendo esa línea directa con la realidad y cuidando al otro. Es como un balance complejo muy interesante.
0: ¿Para vos, Magda, cómo fue?
4: Para mí es como dice Sebastián, ¿no? De un poco eso, de que para mí los personajes es la primera vez que exploro este personaje. Uh-huh. Lo estamos construyendo nosotros, en realidad, los personajes. Y los procesos que tuvimos fue largo, pero bien, en realidad, los ensayos que como Juan no oía mucho en ese sentido de también el cansancio, que es parte también del cuerpo, más energía, que dice más energía, pero sí, cuidarnos, por supuesto, cuidarnos los cuerpos del personaje, pero cuidarnos también del otro,
0: claro,
4: también. Sobre esto también, de la hora de la vida en sí, me había sobre el exceso de consumo, alimentación, digamos, ¿no? De consumo de exagerar, de la vida, como lo grotesco. Bueno, por ejemplo, un ejemplo de Lázaro Butó, por ejemplo, que es algo que tiene que ver con este personaje, ¿no? Por ahí que construimos ese personaje.
3: Sí. ¿Y qué importancia también tiene el tema de las ediciones visuales, ¿no? En cuanto a luces, vestuario, maquillaje, ¿no? Eso sin duda que es un complemento bastante importante, ¿no?
1: Sí, de hecho, la obra en sí, desde su base, se piensa más que nada desde lo visual. En esto que comentabas vos hoy recién, de crear un texto, los bufones históricamente siempre se basan en textos muy poéticos, extremadamente poéticos y como grotescos también. Y en este caso nosotros decidimos hacer bufones, pero prescindiendo de la palabra, sacar la palabra por completo y que la experiencia sea una experiencia corporal, sensorial y sumamente visual. Y eso está muy claro en lo que va a ver el público.
0: Pensando en lo del vestuario y ese maquillaje, pensando también la idea de un bufón, maquillaje más tirando circo y todo eso, yo personalmente he hecho cosplay de payasos en convenciones mucha mi vida, acá sacando los trapitos, he hecho cosplay de Harley Quinn toda mi vida o payasos. Entonces, y a mí me pasa que las veces me pongo la pintura blanca solamente y ya la postura cambia.
1: Ya cambia.
0: Y me imagino también una cosa son los ensayos cuando estás en cotidiano, así nomás venís con las lagañas de me acabo de levantar y ya con el costume, toda
2: bueno,
0: la cosa.
2: Es que es increíble, Juan tiene la costumbre de grabar todos los ensayos y después usarlo de material tipo para revisar y volver a cosas. Y el primer ensayo que tuvimos con los trajes fue una locura, fue, además el traje no estaba del todo construido, yo no quiero spoilear, pero le faltaban como agregados y cosas que todavía no estaban, pero igual solo el hecho de tener como esa funda y ese camuflaje,
0: que te cambia la postura, la forma de caminar, de moverte.
2: Salado. También yo creo que hay algo como desde lo interno de que vos estás viendo a tus compañeros con ese traje y es como, ay, ok, ya no sos Magdalena, ya no sos Rocío.
0: Claro, esto es posta.
2: Sos este bicho. Y sí, agrega una locura y la verdad que creo que justo el equipo con el que venimos trabajando, tanto de luces, sonido, vestuario, todo, le ha metido unas ganas al proyecto que la verdad que es admirable. Además, como intérprete, asumo que desde la dirección también, es algo que te da mucha energía y muchas ganas tener esas reuniones con el resto del equipo de proyecto y ver también el nivel de emoción que hay desde las otras áreas. Es como que
1: sí, están todos copados, aumenta. Están todos copados con lo que está sucediendo y eso
4: lo
1: es
4: que sí es muy loco también lo que dice Sebastián, cómo que salta el maquillaje con el vestuario, porque la primera vez cuando probamos con el vestuario no sabíamos cómo era el vestuario, y después cuando Juan nos dijo no vamos a maquillar, bueno, qué loco el maquillaje. Sacamos fotos de maquillaje, es te da miedo ese maquillaje.
0: No te reconoces con
4: claro, como dice Juan de los sellazos, humano o no humano. ¿Cómo es la diferencia entre humano o no humano? ¿En la vida cotidiana o como el personaje la IA? Porque la IA es un nombre artístico en estos personajes que mufones de la IA, en ese caso. Y también es
2: y te ayuda mucho con la deformidad mismo, ¿no? O sea, como que está el maquillaje y el vestuario agregan mucho a esa deformidad que ya estamos trabajando desde lo corporal.
0: Sí, las expresiones faciales, que pasa a ser las que se notan más.
2: Sí. Y también hay como algo de averiguar con el maquillaje que tenemos qué se deforma más, qué se deforma menos, como que te abre otro rango de posibilidades que capaz que no tenías. Que yo capaz que si hago esto así solo con la cara no se nota tanto, pero si lo hago con el maquillaje es como que...
0: No, claro, y también conocer aprender a conocer el rostro de uno, me imagino que también para crear el maquillaje, para que realmente si te pintás las cejas de tal manera que cuando levantes el músculo se note y esas cosas.
2: Sí, sí, ¿no? Hay mucho trabajo de espejo.
0: Obvio. Y, bueno, ¿y qué esperan generar en el público? Como, a ver, que cada uno, a ver, diga una opinión.
2: qué momento.
1: Sí. Yo creo que en general, y como he venido laburando en este tipo de estética bastante diferente, no hay como una respuesta en sí esperada, sino que cada uno se va con cosas muy distintas, con lecturas muy distintas, y creo que ahí está la riqueza, ¿no? Como en el dar un, este, en el ofrecer un espectáculo, una propuesta cultural que no, no busque generar miedo, gracia. Creo que es una obra que abarca como diferentes lugares, ¿no? Desde el terror físico hasta la comedia. Para mí la obra es sumamente graciosa, más allá de ser muy perturbadora. Entonces es como...
0: Sí, más hay gente que se ríe en momentos de terror por pánico. Sí. Me ha pasado de ir a ver obras de teatro, que vi una hace poco de terror, que realmente fue... Yo me ponía... La gritona venía y yo me ponía a reír y era de nervios y quedaba re tipo, ¿y esta dónde? Está parada. Pero a veces pasa, eso está bueno también.
1: Sí, creo que es como especial. Lo central es un poco sacar un poco la mirada de lo cotidiano, de lo que estamos acostumbrados a ver, a cómo estamos acostumbrados a movernos con nuestro cuerpo y enfrentarnos a ver otra cosa visual, otra cosa corporal, otra cosa sonora. Creo que la riqueza que tiene el trabajo por ahora está por ahí.
3: Yo quería ver un poco para atrás, ¿no? Cuando te hice un poco la pregunta de qué elementos de la realidad habían tomado para la obra. Vos mencionaste al pasar el apellido de Cerimedo, Fernando Cerimedo, que es asesor legal de Milei, fundador de La Derecha Diario, que ahora está preso en Bolivia por casos judiciales. Sin duda que ha sido como el principal... no música inspiradora, ¿no? Sí, pero sí como uno de los o referente, podemos decir, la obra, ¿no? Como inspiraciones, ¿no? Pero sin duda tienen otros, ¿no? Tan importantes.
1: Sí,
3: no,
1: de hecho no fue una inspiración de la obra viene como otros lugares. Pero cuando lo vi me resaltó mucho en el sentido de este sistema artificial, que pueden ser claramente, por ejemplo, las redes sociales. Uh-huh. En el sentido de cómo nos llega lo que queremos consumir. ¿Es un deseo personal, real, o es algo que viene siendo impuesto de a poco por los medios, por la cultura que habitamos? Y un poco en ese sentido, de dónde viene ese deseo que sentimos. ¿Es una cosa real o es una cosa que el propio sistema en el que estamos inmersos nos va introduciendo de a poco?
0: Sí, sí, sí. Bueno, uno fue seleccionada por el Fondo Concursable de Cultura del MEC. ¿Qué significó esto para el proyecto?
1: Bueno, significó...
0: Un gran apoyo, imagino.
1: Un gran apoyo y lindas condiciones de producción también. Yo creo que todos acá en el equipo también laburamos siempre desde el teatro independiente, casi siempre con muy poco financiamiento o muy poco dinero. Y bueno, tener las condiciones materiales para poder llevar a cabo los vestuarios al nivel que están realizados, la escenografía al nivel que está realizada, facilita mucho nuestro trabajo para poder crear con libertad también y no tener que estar preocupándonos por, bueno, otras cosas. Y un poco eso se vio bastante reflejado en el poder llegar al producto que tenemos hoy final, tranquilos y con algo sumamente acabado y limpio.
4: Sí, también lo que venimos hablando también de los ensayos, que también es una organización tremenda, porque la idea, a los principios, estamos viendo a ver qué horario tenemos cada uno, con su vida cotidiana, al ensayo. También ver nuestras agendas, qué fechas tenemos, a qué hora tal. Eso también es parte del proyecto, también tema de organización, nuestras vidas. Y ahí estamos a disposición, en la idea. Lo que tuvo bueno es eso de estar presente, la disposición a los ensayos. Y ahora ya estamos casi una semana, ya estamos.
0: Sí, una semanita. ¿Y cómo se sienten con la expectativa a la hora del estreno?
2: Bien, yo la verdad que creo que lo que más, no sé si me preocupa, pero como en lo que más estoy pensando últimamente es en lo que preguntaban recién de la recepción del público. Yo nunca estuve en una obra tan jugada, por decirlo de alguna manera. O sea, como que siempre todo lo que he presentado, puesto en escena, he tenido como una idea de cuál puede ser la reacción del público, qué puede generar. Capaz que algunas no del todo positivas, puede ser, pero como que tenés una idea. Acá pasan tantas cosas que creo que estoy más a la expectativa de cuál va a ser la reacción, que me gustaría que fuera de apertura. O sea, como de poder realmente ir a ver qué te sucede sin juzgarlo. Pero creo que la verdad, con la cantidad de ensayo que hemos puesto y la cantidad de, de, de detalles que hemos podido ir corrigiendo con los ensayos y haber tenido tantas pasadas completas, porque la verdad que Juan es un director exigente, le debemos decir. Sí, sí, sí. Y entonces la obra está más allá de que van cambiando cositas constantemente, hay como un diagrama fuerte y encontrado hace ya un tiempo que nos viene permitiendo hacer ensayos grandes, o sea, pasadas completas con mucha anticipación. Entonces siento que venimos con mucha seguridad ya al estreno en cuanto a lo que hay montado.
0: Claro, está bueno también, pienso, ¿no? Porque lo magia del teatro, a diferencia de una película, que lo que grabaste es, y cada uno después puede interpretarlo como quiere, está bueno porque cada función va a tener sus sutilezas, van a tener sus diferencias, y me imagino, que siendo la dinámica así con bufones y todo eso, yo creo que cada día que vayas va a ser una obra, no digo distinta, pero una experiencia distinta.
1: Sí, sí. Definitivamente. Digamos que no hay improvisación, está todo muy, muy pensado, pero sí hay una cosa del cuerpo vivo que es central en esta obra y que el cuerpo vivo no permite la repetición tal cual jamás. Y eso, hay algo súper vivo en la obra. Yo siento que la obra tal cual la he visto en los últimos ensayos está muy viva también por la entrega que le dan todo este elenco que es maravilloso aparte.
4: Sí, yo en la vida al público, en la vida, o sea, ahora es contemporánea, pero para mí esto es muy distinto para mí, totalmente cambiado. Porque la idea, bueno, hice teatro hace mucho, pero en la idea nunca tuve una obra de teatro tan físico, solo cuerpo en la idea. Lo que me espera el público, no sé qué va a pasar, no sé qué va a suceder en la idea. No sé si va a sorprender, si le da miedo, no sé, si se van a asustar, no sé.
0: Y también dependerá capaz el grupo de personas que estén en las butacas ese día, sí. ¿No? Porque
1: la energía acá funciona.
0: La energía, claro. Es un viernes, la gente los viene está claro. Está con otra dinámica, sí. No es un martes, ahí ya capaz no, que... No.
4: Pero sí, me interesa más bien sobre los comentarios que vas a decir después. Nuestras familias, digo, no sé.
1: Sin duda que va a causar cosas.
4: No sé
1: qué
4: pela la obra, pero sí, sabemos que Juan es bastante exigente, tensión, pero él ahí es un gran compañero, él ahí es un gran director, que mete con buena onda, con buena energía, va siempre contento, alegre, con mucha energía, con power. Bueno, vamos a meter... Y eso, y también tuvimos todo el año ensayando, hasta ahora, la idea también cansa, pero la idea generalmente agradezco toda la polución del proyecto entero.
1: Y aclaremos que Magda no es actriz, es bailarina, es la primera vez que está interpretando
4: no
1: un personaje.
4: No,
1: y de una manera tan increíble, de una manera increíble que a veces cuesta realmente a actores profesionales llevarlos al extremo que requiere un bufón, porque requiere un...
0: Sí, la fisicalidad es total.
1: Pero no solo fisicalidad, sino también una intensidad interna, una humanidad muy grande requiere, y que Magda la está llevando de una manera maravillosa para no tener una formación actoral que realmente me sorprende.
4: No me sigan, te voy a llevar a este día.
0: Igual yo creo que justo con el tema del estilo de actuación clown y todo eso, yo creo que todo el mundo debería, aunque no sea actor, hacer un taller, aunque sea de un día.
1: Totalmente.
0: Porque es bastante liberador, te digo.
1: Es liberador. Bueno, de hecho, el propio lenguaje de los bufones que nace del grotesco y de los estudios de la corporalidad en las revoluciones de la Edad Media, tiene que ver con eso, con cómo el ser humano se libera de sus tensiones políticas, sociales, corporales, de las formas que tiene de habitar el mundo a través de simplemente dejarse ser un mamarracho, digamos, dejarse ser caos, habitar su oscuridad interna, es súper liberador para cualquier persona.
2: Sí. Es muy difícil igual también llegar a ese voy a ser un mamarracho y voy a gozar siendo un mamarracho, es re difícil. Yo creo que viniendo de la danza y del teatro me llevó un par de laboratorios como poder soltar como la belleza del movimiento, querer hacer las cosas fluidas y no sé cuánto. Cuesta, o sea, al menos en mí fue algo re interno decir, tengo que hacer algo bello y después pensar tipo que no, que es todo lo contrario, es hacer lo más ridículo, lo más patético, lo más horrible que puedas hacer y siempre va a ser lo más liberador y lo que se va a ver más interesante de afuera, porque la belleza la vemos todo el tiempo.
0: Pero es igual de ser muy interesante como actor decir... hacer algo distinto y decir, bueno, la experiencia también, viste, como los puntitos que uno se agrega en el currículum, mira, yo hice esta obra Sí, que está muy bueno. Bueno, muchachos, les quiero agradecer mucho por haber venido con nosotros en Punto Berta. 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
3: Perfecto. Buenísimo. Bueno.
0: Muchísimas gracias.
2: Muchas gracias.
0: Muy buen estreno. Break a leg, como se dice. Y ya volvemos con el último bloque. Nos vamos con una bella canción de La Oreja Van Gogh, Deseo de Cosas Imposibles, y ya venimos.

0: Bueno, volvemos para el tercer bloque y último de este jueves de Punto de Órbita. Hoy estamos recibiendo a Augusto Gramón, es un cantautor uruguayo que estrenó su disco debut Cordón este 10 de septiembre, producido por Martín Iglesias y editado por el sello Perro Andaluz. El 7 de noviembre es la presentación del disco a banda completa en El Chamuyo. Para saber un poquito más recibimos hoy a Augusto. ¿Cómo estás? Bienvenido a Punto de Órbita.
1: Bienvenido.
2: Buenas tardes, ¿cómo están?
0: Muy bien.
2: Todo lindo.
0: Un gusto recibirte. Como para empezar, nos gustaría saber, digamos, ¿qué te motivó a elegir Cordón como punto de centro de Montevideo para impulsarte a este nuevo disco?
2: Bueno, Cordón es, yo me crié en Cordón Norte. Uh-huh. Y un poco todas las canciones, un poco mi motivo principal en la música es llegar a un sentimiento de identidad y de nostalgia. Uh-huh. Pero de nostalgia no como melancolía o tristeza o lo que sea, como una nostalgia más bien como que... como un sentimiento profundo que transmiten las canciones.
1: Es difícil encontrarle ese sentimiento capaz de nostalgia no tan melancólico cuando es en música. Porque por ahí vemos cuando trata de otros barrios, se trata un poco de eso, del arraigo, y siempre tiene como ese peso, ¿no?
2: Sí, igual siento que también en Montevideo, en la canción montevideana, hay mucho eso de mi barrio.
0: Claro.
2: Aguante mi barrio y que sea claro, tipo total. Como un viaje más de casi canchero,
0: claro.
2: Digamos, ¿no?
0: Una nostalgia como un recuerdo más alegre, por así decirlo.
1: Claro, porque está bueno ir a esas raíces que, viste, capaz son, obviamente va mucho en lo personal, pero está bueno reivindicar el barrio como, che, la vibra, más bien.
2: Sí, y que también hay algo que es muy humano en eso, que es como que no es ni bueno ni malo, ¿viste?
0: Claro, claro.
2: Es como, es la emoción de algo que te es propio, ¿viste? Uh-huh. Y justo con Cordón, hay muchas razones por lo de Cordón, porque... Cordón, además de que es mi barrio, siento que tiene como una mística particular.
0: Claro,
2: mismo
0: sí,
2: las
0: sí.
2: Facultades que están ahí y todo. Claro. Como que hay algo también que hay un paralelismo entre en todos los barrios de Montevideo, uh-huh. Siendo uh-huh. Que es un barrio céntrico. O sea, sí. Tiene toda esa parte sí. Más individualista, digamos, ¿no?
1: Sí.
2: Pero ya es más barrio, ya se acerca más a otros barrios.
0: Claro.
2: Sin llegar quizás a...
1: Claro.
2: Pero ya hay una emoción.
1: No
2: en
1: es
2: Cordón,
1: como el centro-centro.
0: Claro,
2: centro-centro,
0: como...
2: nadie dice, aguante el centro.
0: Claro.
2: Luego, vamos al centro, ¿no? Pero en Cordón sí, dicen, vamos Cordón.
0: Claro.
1: Total.
0: Es como un punto disparador para otros lugares también, ¿no?
2: Sí, el título aparece... Ya hay una canción que se llama Cordón,
0: sí.
2: Que lo único que dice es un balcón en Cordón y después está.
0: Es donde aparece la letra.
2: Ahí es donde aparece Cordón, pero como que habla de justamente esto, qué lindo caminar en los años de atrás. Y además, la canción esa salió pensando en Cordón.
0: O claro.
2: Sea, como que, bueno, mi madre pensaba que era para ella, ponerle.
0: Claro.
2: Sí. Como qué lindo caminar contigo.
1: Mira.
2: Y tiene sentido, porque también yo vivía con ella,
0: claro.
2: En el barrio de Cordón. Pero también hay algo en todo el disco que remite al movimiento,
1: sí.
2: Digamos, ¿no? Hay como está esto del tren, está esto de... No sé, hay como que algo que habla mucho de caminar, justamente. Entonces, como que aparecía esta figura del movimiento. Y bueno, Martín Iglesias, que fue el que produjo el disco en un momento, era tipo, le estaban buscando un título y me decía, si tiene que llamar Recorrido.
1: Claro.
2: Y dije, pa, Recorrido...
0: No sé.
2: Recorrido, y después apareció Recuerdo. Era tipo, Recuerdo, Recorrido... Y dentro de esos conceptos Cordón.
1: Claro.
2: Como que lo dijiste, tiene contenido. Sí. Lo tiene contenido.
1: Lo identificas ahí.
0: Claro.
2: Claro. Lo tiene contenido sin no literalmente. ¿Viste?
0: Claro, total. Implícito.
1: ¿Y cuál
2: no
1: es
2: lo que lo estoy explicando, pero.
1: No.
2: Cada quien que.
1: Se entiende, olvídate. Pero claro, es súper personal.
0: Claro.
1: Pero por ejemplo, en esto que hablamos de los otros barrios y que es muy propio de la música uruguaya a veces, ¿cuál es tu imagen de Montevideo, por ejemplo? ¿Y por qué representarla mediante las canciones?
2: ¿Cuál es mi imagen de Montevideo? Mm. Y bueno, no sabría explicarlo y por eso quizás hago las canciones.
1: Claro.
2: ¿Viste?
0: Como esa que es la mejor respuesta,
1: está bien,
0: yo.
1: Está bien eso.
0: Sí.
2: Sí. O sea, siento que también es un esfuerzo muy grande. También cada vez más hay más estilos de música,
1: claro.
2: Que representan el Montevideo de hoy, uh-huh. ¿Viste? Como...
1: Súper variado.
2: La canción más panquilla, determinada letra, te lleva a un sentimiento montevideano, porque es el Montevideo de hoy, ¿viste?
1: Mm.
2: O bueno, escuchás bandas tipo, no sé, La Hermana Menor.
1: Claro.
2: Y tipo, aparece el Montevideo de los 2000. Sí.
0: Claro.
1: Claro.
0: Y vos como que destacás que como que la guitarreada, o sea, Cordón, digamos, podría caracterizarse como... la guitarreada forma parte importante en este álbum también, porque yo he escuchado alguna de las canciones y veo que es mucho con código tipo pop, rock, un poquito de candombe también en algunas. ¿Qué es lo que destacás de la guitarra? Porque forma parte importante de bastantes canciones.
2: Sí, bueno, más allá de lo personal, que es tipo, que es mi instrumento, uh-huh. la guitarra, hay algo muy particular y muy lindo, y también quizás justamente montevidiano,
0: sí.
2: que es esto de la juntada
0: a guitarrear.
2: Sí. Sí, y juntarse a guitarrear en una plaza a cantar canciones de todo tipo. Y mismo teniendo en este momento un cancionero muy vasto, uh-huh. que gran parte son candombes, ¿viste?
0: Sí.
2: Yo lo asocio a eso, como un momento, la guitarra quizás es los momentos más álgidos de la música que he sentido también, claro. música en vivo así.
0: Sí.
2: O sea, como que también está el tema de escuchar una canción y que te vuele la cabeza que estás
0: claro.
2: escuchando a Mateo tocando Quien te viera y que no puedes creer lo que está sucediendo, ¿no? Como que
1: claro.
2: hay roces ahí que también tiene que ver con tipo razonamientos inconscientes de tipo, este tipo está acá, está en el centro, ¿viste? Y ahí aparece justamente una, quizás una visión medio melancólica, no sé, como más bien nostálgica de un momento que no viviste,
1: claro.
2: ¿viste? Total. Pero que te identifica.
0: Claro.
2: Sí, entonces sí. es como que hay algo humano que para mí, no sé, lo ideal sería no perderlo, que es eso, como, como poder entender que la identidad es mucho más profunda
0: sí.
2: Sí, que fue, que es lo que te pasó en la infancia y todo eso, ¿no? Es
0: como claro.
2: nos conforman muchísimas más cosas.
1: Sí.
2: Mismo eso, la conexión con la música de lo que sucedía en tu lugar uh-huh. en los 70s. Ponele.
1: Y en esto, porque justo ahí tocó Jay.
2: Se me refue, creo.
1: No, está bárbaro. En esto que tocó Jay, de la mezcla que hay entre, por ejemplo, código pop, rockero, guitarra, balada, candombe, ¿cómo lo sentiste? Y cómo te, porque ahora el resultado todavía no lo vimos, es hasta la presentación, pero es un poco cómo lo viste vos desde el proceso y cómo funcionaron esa mezcla de estilos.
2: ¿Cómo fusionaron?
1: ¿Cómo funcionaron?
2: Claro, ¿cómo funcionaron?
0: ¿Cómo fue el proceso, no, de mezclar tantos ritmos?
2: Y, bueno, un poco las canciones existían, ¿no? Uh-huh. Las canciones existían. Yo elegí 15 canciones que eran como las que me gustaban más uh-huh. de mi repertorio, las que más tocaba.
0: Sí.
2: Y a partir de ahí elegimos. O sea, claro. fue como en un momento, al principio iban a ser 13 EPs de 5 canciones.
1: Mirá.
2: Y después terminó siendo eso, como elegimos, hicimos una elección de temas, que algunos temas quedaron afuera y pila de gente me dice, vos, ¿cómo vas a dejar este tema afuera?
0: Siempre pasa eso. Es difícil elegir. Claro.
2: ¿Cómo no vas a grabar eso? Y es tipo, ta. No, era como ahí un tema que era medio complejo de grabar. Mm.
0: Sí.
2: Como que estuvo bueno generarnos un marco de dinámicas y de todo. Mismo en algún momento yo quería sacar temas, ya habíamos avanzado y yo estaba tipo, vamos a sacar temas. Y el Tincho me decía, tipo, esto es el disco, ya,
0: claro,
2: este es el disco, ya lo estamos laburando.
1: claro.
2: No me saques este. Como que iban a ser 11, de hecho. Iba a haber un tema solo con guitarra y voz en el medio. Y que era un tema, tipo, que el Tincho dice que es tipo mi cantata de Puentes Amarillo, porque es un montón de partes, pero es una zamba, ¿viste? Es como una canción media rara de mi época, más espinetosa, pero sigue siendo, es una canción bastante clara, digamos, dentro del todo. Iba a ser como una parte en el medio que está falopeada total.
0: Sí.
2: Y para mí la lógica de todo eso es las distintas influencias que he tenido naturalmente.
1: Uh-huh.
2: ¿Viste? Como que hay pasa mucho con esto también de la canción popular uruguaya, con esto también de aprender, ponele, de ir a los talleres por ahí de Rubén Olivera,
0: uh-huh.
2: que es un valorazo que tiene, que está acá y que sigue dando talleres, y es un montón esa data que tiene de cómo él laburó las canciones y qué es lo que, cuáles son sus visiones con respecto a la canción popular desde un punto de vista musicológico también.
0: Claro.
2: Hay como una cosa de musicológica muy salada que a partir de ahí de la lógica musicológica aparecen un montón de recursos creativos, pero también lo puedes laburar desde ese lugar, justamente como
0: uh-huh.
2: siguiendo ese lugar más consciente uh-huh. o si no lo lográs desde un lugar inconsciente de lo que estás escuchando, que también siento esto como somos centennials y claro, y entonces como que desde que nacimos hay un montón de edad, un montón de música rodando, claro. O sea,
0: como que los tiempos van cambiando también. Vos las composiciones, digamos, las hiciste a lo largo de 4 años, ¿no? O sea, ¿qué cosas han cambiado desde las primeras canciones y las composiciones, ¿no? Desde el momento cero, digamos, sí. Ahora que vos digas, pa.
2: Y bueno, yo siento que sigo en un proceso de concientización de la carrera del cancionista.
0: Claro.
2: O sea, como porque mismo tiene que ver con esto de la música, lo que hablábamos de componer desde un punto de vista musicológico, que componer desde un punto de vista musicológico no es decir tipo, ah, voy a agarrar esto y esto, puede ser también, ¿no? Como voy a agarrar esta melodía de Gardel y esto no sé qué, porque tipo, para generar algo creativo, ¿viste?
0: Claro.
2: Algo nuevo, algo original. También está eso, yo qué sé, siento que el disco y las canciones y cómo compongo, siempre la búsqueda fue de hacer algo nuevo.
1: Claro. ¿Viste?
0: Claro.
2: Pero también hacer canciones que le lleguen a otra persona, ¿no? Claro. No hacer piezas cultas.
1: Claro.
2: ¿Viste? Piezas para unos pocos.
1: Claro. Es una conjunción re difícil eso, entre no pasarse tan de culto porque uno quiere profundizar, pero también que le llegue a la gente un poco.
2: Claro, bueno, por eso. Y ahí esto es donde aparece el pop y el rock, que toda la vida escuché y toda la vida me gustó también. Y bueno, la diferencia entre las primeras canciones y las últimas, siento que es eso, también un foco en el crecimiento de lo letrístico, casi sin querer, también... ir acercándome más a gente que está en la misma que yo. Entonces también las críticas que he recibido me han hecho crecer muchísimo.
0: Claro.
2: Poder aceptar la crítica, ir trabajando el ego en el arte también. Como que, ¿por qué estoy haciendo esto?
0: A veces no tomárselo mal, ¿no? Sino tomar las críticas como algo constructivo. Vos decías también el tema este de muchas figuras. ¿Vos tuviste alguna figura que te inspiró, digamos, en su mayoría? ¿O te nutriste de varios?
2: Y que me inspiró a hacer las canciones estas,
0: sí.
2: Digamos.
1: Siendo que fue en un proceso de 4 años,
0: claro.
1: Capaz fueron muchos, ¿no? En distintos momentos.
2: Sí, sí, sí. Y también, o sea, cuanto más gente conozco de la vuelta, más me inspiran,
1: claro.
2: Esa gente de la vuelta, ¿viste? También eso, mucha gente amiga que me inspiraba. O sea, yo... Eso, desde que arranqué la música tuve amigos que me inspiraron, que me motivaban a dar lo mío, como que veía a ellos dándole lo suyo, los admiraba y a partir de ahí yo aprendía.
0: Una
2: ¿no?
0: guitarreada te inspiraba más que de repente un artista más conocido.
1: Claro.
2: Sí, también ponerle a mí me marcó mucho las guitarreadas con gente amiga más del interior, ponerle más de o sea, ponerle, pienso en el Chino de 33... que a mí eso lo veía interpretar un tema que no era de él y lo hacía suyo, ¿viste?
0: Claro.
2: En una guitarreada, y era como que para mí era un espectáculo magnífico. O sea,
0: sí, sí.
2: Y aprendí mucho de eso, ¿viste? Y así como aprendo de eso, también me marcó mucho una vuelta que fui a Argentina.
0: Sí.
2: Un amigo, Seba Ulivi, que también fue muy importante en todo este proceso hasta la llegada del disco, fue tipo de los primeros que me manejé a hacer un disco. Nos conocimos en el Parque Rodó, random, con el Seba Ulivi. Y una vuelta el año pasado, no, en 2024 fue. En abril él iba a hacer una gira por Argentina y dije, wow, voy contigo. Me dijo, si venís, si conseguís fecha, me abrís toda la fecha, o algo así. Y fue tipo, terminé yendo 5 días, fueron los 5 días más intensos de mi vida. Claro.
0: Iba a ir un día
2: sí,
0: y terminé
2: sí,
0: yendo
2: sí, terminé yendo... Y bueno, y ahí también es como el coloquio de exposición que te hace aprender un montón. Y
0: claro.
2: También terminé, cuando fui para ahí, para Buenos Aires, fue... terminé en guitarreadas, que era una locura lo
0: intercambio
2: que estaba
0: cultural también,
2: sí,
0: de acá para allá.
2: Sí, también ellos piraban, ¿viste?
0: Claro.
2: Que al parecer también eso te hace... Hay algo de eso, ¿no? Como de ir para afuera y también concientizar más.
0: Sí.
2: Y mismo Buenos Aires, que es como una ciudad hermana.
0: Sí,
2: ¿no?
0: Sí.
2: Es como que yo amé Buenos Aires porque era como... No sé, me gusta también... soy demasiado montevideano, digo, ¿no?
1: Claro.
2: Como que me gusta,
0: claro.
2: Este coloque.
1: Maximizado, incluso.
2: Claro, y como que este coloque de ver gente...
0: De otro
2: un
0: lado.
2: Un montón de
0: claro.
2: Gente
1: sí.
2: En la calle.
0: Claro.
1: también fuiste haciendo adelantos mes a mes hasta el estreno del álbum, que fue Cordón, por ejemplo, Gol, Caracol y Gran Misterio.
2: Sí.
1: ¿Por qué elegiste esas canciones en específico?
2: Bueno, Cordón, viste que se generó algo lindo para mí con lo de Cordón, porque es como que arranca con Cordón y termina con Cordón.
1: Claro.
2: O sea, Y después Cordón para mí, sin querer, más allá de que tiene un estribillo re pegadizo y todas esas cosas, como es una canción que era, fue muy querida cuando la empecé a tocar, uh-huh. Y mismo invitaba, si querían cantar, que cantaran el estribillo. Y eso fue muy favorita. Y me remanijearon de que la sacara. Cuando, uh-huh. cuando ni siquiera estaba grabando el
0: claro.
2: disco, ¿viste?
0: Sí, sí, sí, sí.
2: Entonces, una parte es eso, es como decir, tipo, voy a arrancar con una canción que quieren, que sé que bastante gente quiere. Pero por otro lado, justo con Cordón, siento una identificación muy particular. Me siento que ahí estoy yo, de alguna forma.
1: ¿Cómo se maneja la artística? Porque eso también es como otra parte, capaz que es el agregado del disco, que es capaz lejos, como que es la frontera con lo musical. ¿Cómo se maneja la artística de un disco como es Cordón?
2: ¿La artística?
1: Sí, tipo, por ejemplo, no sé, cómo lo presentás, lo visual capaz.
0: La portada.
2: Sí, bueno, eso fue algo que me tensionó bastante. Fue mucho de lo visual, fue gracias a Belén Betancor, que es la fotógrafa de todo el disco, con la cual laburamos pila. O sea, antes de que saliera la portada de ese primer sencillo, lo laburamos como por 2 meses. Bueno, nos arrancamos a juntar en febrero, y en abril ya teníamos esa portada, pero habíamos probado varias cosas, ¿viste? Y ahí vas, es un proceso que es muy similar también a, muy paralelo a la construcción del disco en sí. Como decir, tipo, que hay muchas posibilidades acá,
0: claro,
2: ¿viste?
0: Claro.
2: Como que, y es otra sensibilidad la de la imagen, y para mí es muy importante. Y también, no sé, para mí en general, con esas cosas creativas y artísticas, hay que guiarse pila por la intuición. Pero no por la intuición, tipo lo primero que me sale, ¿viste?
0: Claro. Sí.
2: Sino como agarrarse a algunas cosas y ir
1: y las
2: buscando.
1: Que te van, las que te van encantando también. Si te encantaron fue por algo también.
2: Sí, sí. Y también, no sé, siento que me agarré ciertos fijaciones que como... Ciertos pilares.
1: Claro.
2: Que también dejaron construir esa identidad artística. Como también de alguna forma esto de Cordón, de lo natural.
0: Claro.
2: O sea, quería que fuera como algo natural de la calle. Que tampoco
0: que
2: soy re de la calle.
0: Sí, claro.
2: O sea, pero soy una persona que está en la vuelta y no quería que fuera hiper maquillada la
0: claro.
2: cosa, por ejemplo.
0: Claro. Es que la portada del álbum es súper natural. Sos vos, tipo, sentado en un cordón, de cordón.
2: Sí, sí,
0: o sea,
2: sí.
0: Entonces, por ese lado también está la magia de transmitir simple, un mensaje, ¿no? Que vos decías, tipo, se los estoy explicando y yo te decía, es medio implícito, pues se entiende, digamos, ponerle mirando la portada del
1: claro.
0: disco, por ejemplo.
1: Sí, sí, sí. En cuanto a la presentación del 7, que
2: sí.
1: es a banda completa, ¿cómo es el trabajo previo? O sea, porque queda rato, me imagino. ¿Qué onda? ¿Qué se puede esperar para el que vaya a verla?
2: Y bueno, nosotros tuvimos un toque el 27 de agosto
1: uh-huh.
2: a Cuarteto, banda Cuarteto fue.
1: Mira.
2: Y estuvo increíble.
1: ¿Sí?
2: Yo estaba como nervioso porque también los gurises de la banda son gente amiga y gente que le gusta las canciones. Bueno, está el Martín, está Juli Taramazo, está Juan Macayota. Eso fue la banda Cuarteto que habíamos armado para esa vuelta en el Lucón. Y nada, tienen una sensibilidad musical que mata, ¿viste? Es
0: sí.
2: increíble. Y además tienen como una sensibilidad de la canción, de la defensa de la canción. Viste que hay canciones como muy rockeras, candomberas, y después hay canciones más baladescas. Y fue muy loco, porque yo no había... O sea, toqué una vuelta con banda, después toqué a trío con Juanma y Juli, y esta es la tercera vez que toco con banda así. Y es como un sostén muy, muy heavy de las canciones, digamos,
0: claro.
2: ¿no? Porque yo toqué mucho, mucho, mucho solo con la guitarra.
1: Claro.
2: Mucho, mucho, mucho. Y nada, bueno, lo que se puede esperar es lo que pasó ahí, pero más extendido todavía. Porque
1: bien.
2: Van a haber coros, va a estar Tommy Nieves en la guitarra, en otra guitarra eléctrica, va a estar Fede Nol en las teclas.
1: Claro.
2: O sea, va a haber un sonido del disco que no va a ser el sonido del disco, van a ser versiones
0: claro.
2: de las canciones del disco. Pero bueno, también algo de eso que hablamos de lo natural, de
0: sí.
2: Cordón, implica que también las canciones esas son canciones en vivo.
1: Bien.
2: ¿Viste?
1: Sí, sí, sí.
2: Y son canciones en vivo con banda.
0: Claro.
2: Mucha gente también le gusta más, muchas canciones me han dicho como, Vos, esta va solo. Esta era
0: claro,
2: solo.
0: Claro, como escuchar la original, por así decirlo. Pero también está bueno abrirse a lo versátil si vas a estar acompañado con otros músicos.
2: Total. Total, sí, sí, sí. O sea, la idea no es como generar arreglos pomposos o lo que sea. Bueno, ayer un amigo me decía como que le encantó, que era como re arreglístico. Mira. Como que estaba re lleno el disco. Y me pareció muy loco porque la idea un poco era que fuera guitarra y voz sostenida. Sí. Ese fue un poco el concepto.
0: Claro.
2: En algunos nos recopamos y le metimos arreglo como loco. Yo que sé, el tema con el que abre el disco, que es Lunar, que tiene tamboriles, tiene no sé cuántos riffs, sí, que algunos ni siquiera lo podés escuchar de tanta cosa que hay. Claro, coros mucha cosa coral. Pero bueno, de alguna forma, no la quiero mufar, pero siento que las versiones esas en vivo va a ser la mejor forma de defender a las canciones y de experimentar las canciones, ¿no?
0: Bien. Sí, re.
2: Sí, sí. Porque estás ahí, ¿viste? Estás ahí, te está pegando la música.
1: Sí, sí, es totalmente distinto, sí, sí. Es otra experiencia. Hay una frase que nos encanta a nosotros. Sheila, ¿te la paso?
0: ¿La digo yo?
1: Sí, por favor.
0: Es que nos encanta la música en vivo. A gusto, te invitamos. Vemos la guitarra.
1: Si te podemos molestar. Si te podemos molestar.
0: Si te podemos molestar.
1: ¿Podemos recordar tus redes también?
2: Sí, es Augusto Gramón.
1: Augusto Gramón. En Gramón. Instagram, en YouTube también.
2: En Instagram, YouTube, en perfecto. Spotify.
1: Perfecto, bien de bien entonces.
2: El disco no está en Bandcamp. Pero...
1: Está bien.
0: Está bien.
1: Bueno, y qué bien vos. Esto es un momento que nos encanta del programa. Sí, sí, sí. Siempre aprovechamos, mangueamos. Somos mangueros de canciones.
0: Sí, sí.
1: Así que sí. Pero bueno, obviamente el micrófono todo tuyo. Y no pasa nada. Si
2: el capo, pueden creer.
1: No pasa nada.
2: A ver, voy a probar.
1: Podés afinar tranquilo acá. Hasta tenemos el tiempo calculado, sí, sí, sí, de afinación también.
0: Siempre música esto en vivo, sí, sí. Qué lindo. Últimamente estamos teniendo música en vivo, ¿sí?
1: Últimamente estamos, pero curtiendo mucho música en vivo.
0: La verdad, no fallamos.
1: Se valora en estos momentos.
0: Sí, sí.
2: Ahora voy a probarla sin capo.
1: Dale. Dale. Micrófono todo tuyo.
2: Quise correr.

0: muchísimas gracias a vos. Pero
1: bueno, recordamos entonces, ¿no?, que el 7 de noviembre la presentación a Disco Banda Completa, Augusto Gramón. La dirección es Ciudad Vieja, dirección 25 de mayo 591. Así que ya saben, perfecto, hay una cita.
0: Total. Sí. Hay que estar ahí, hay que ser presente. Augusto, muchísimas gracias por estos minutos en Punto de Órbita.
2: Un gustazo. Muchas gracias a ustedes.
0: Muchísimas gracias. Y bueno, con esto despedimos lo que es la semanita.
1: Despedimos,
0: cerramos otro jueves de Punto de Órbita. Nos volvemos a reencontrar el martes a las 4 de la tarde, de 4 a 5 y media, siempre por la 107.7 FM y por el canal de YouTube de Uniradio.
1: ¿Decimos la programación?
0: Sí, por favor.
1: Ahora a las 17:30 hay música, a las 18 Mundo Freak, a las 19 Info Capital. A las 20 tenemos 21 tenemos música, música en las rocas, y a la 1 sonido paralelos, así que música para rato.
0: Perfecto, así que bueno, nos vamos a reencontrar la semana que viene y que tengan muy buen fin de semana.

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0: Luis Angelero. Desesperación.
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3: Acompáñeme, amigo. Creo que estoy en condiciones de mostrarle una de las entradas del infierno.
4: La ingenuidad cósmica es insoportable, Dorcas. Para usted, cualquier jarabe es licor del recuerdo, cualquier cigarrera es mágica, cualquier agujero en el piso es la entrada del infierno. No se engañe, no hay milagros.
3: Me extraña que un hombre como usted no comprenda que los milagros se cumplen de un modo misterioso, poético, simbólico. Quien no tenga fe poética nunca verá un milagro, ni aunque se lo hagan delante de las narices.
4: Salga de ahí con las alegorías.
3: Venga conmigo.
4: Me paseó por todo el barrio.
3: Es aquí, esperemos.
4: Cerca de las 2 de la madrugada, la puerta se abrió y apareció una mujer.
3: Tenga mucho cuidado. Si tiene valor, mírela de cerca.
4: Ella se detuvo bruscamente y me miró. Era el diablo. Debo confesar que me había enamorado del modo más ruin. Supe su nombre. María.
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7: Sofía Usal es una artista oriunda de Bernal, en el sur del conurbano bonaerense, pero radicada en la ciudad de La Plata desde hace unos años. En 2005 lanzó Las Memorias, un álbum que es toda una joya oculta. Su sonido navega entre la etérea melancolía y un indie sintetizado con mucho cuerpo, al que termina de colocarle toda su presencia con su envolvente voz. Sofía Usal, entre la multitud.

0: Sofía Usal, Entre la Multitud.
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2: Roberto Carlos Laje es el lado negro. Y Fabiola Reina es reina tropical. Producto de una invitación, una cita ciegas en el estudio, la idea era producir una canción. El resultado es Helado Tropical, un disco de 9 canciones y un dúo que reúne ideas y sensibilidades más un montón de teclados electrónicos. Helado Tropical. Fluye.

0: Harry Belafonte, Rainy Day Man, Alemania, 1971.
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0: Buenas tardes, audiencia. Buenas tardes, Luciana. Buenas tardes, Luis. Aquí estamos compartiendo otro jueves en Uniradio. Para todos los oyentes que nos están escuchando por radio, bueno, esa voz que encuentran seductora es la de Sergio Moreira, que los invita a compartir este mundo freak. ¿Cómo han pasado?
1: Muy bien, la verdad.
0: Una
1: semana de
0: mucho cine.
1: Bastante de cine.
0: ¿Sí?
1: Sí.
0: ¿Y Luis?
2: Sí, también. Sí. Este es el último de septiembre, ¿no? Sí.
0: No, nos queda.
2: Primero
0: el otro.
2: Claro.
0: Pero la semana que viene, lo que pasa es que la semana que viene es tan linda semana. Es quizás la mejor semana del año, te diré.
2: ¿Vos decís?
0: Sí, totalmente.
1: Hay
0: totalmente.
1: Festejo.
0: Ah, parece que no. Sí, dicen que sí. Dicen que
2: no
0: sí.
2: Sé. Estoy esperando. Yo sí, después te digo. No sé. Después te
0: veremos.
1: Dicen que alguien importante cumple años.
0: Parece no que sé. Sí, a mí me dijeron, a mí me pasaron sí, el dato.
2: Pero está medio como lenta la
0: invitación.
2: La invitación la veo. Ajá, la veo
1: bueno, ¿será otra invitación que llega o que no llega?
0: O que no, capaz que yo la mandé a un link ahí que sí. Me dijeron que había que mandarla.
2: Sí.
0: No le llegó.
1: Público
0: selecto. Lo siento,
2: claro, es el uruguayés. No.
0: ¿Qué estrenos tenemos para hoy? ¿Cómo están los estrenos, iba a decir? ¿Qué estrenos tenemos para hoy, Luciana?
1: Bueno, para esta semana tenemos El corazón de la bestia.
0: Ajá.
1: Dirigida por David Ayer y protagonizada por Brad Pitt. Junto a Odín.
2: Sí.
1: Que es un perrito que son cuatro, pero...
0: Pensé que era Anthony Hopkins con el ojo velado.
2: No.
1: Es un perrito.
0: Ajá.
1: Que en realidad son cuatro perritos, pero...
0: Ajá.
1: Está.
2: Perrote, clarísimo, ¿no? Porque son ovejeros, ¿eh?
1: Sí.
2: Son
1: sí.
2: Divinos.
1: No, la cosa es que la película se hizo con cuatro perros.
0: Ajá.
1: Porque así no estresamos a uno solo.
0: Claro, hay que estresar a los cuatro, obviamente.
1: Claro.
0: Sí.
2: La única curiosidad es...
1: Sí.
2: O sea, no, el perro con la patita ortopédica... Aparentemente tiene una patita ortopédica. Ahora, los otros tres posiblemente no, pero no nos damos cuenta, ¿no?
1: No, eso es un truquito.
2: ¿Vos decís
1: realidad,
2: que truco?
1: La botita estaba en su patita,
2: sí.
1: Pero en la escena que le sacan la botita, como está acostado, su patita verdadera está bajo
2: la
1: sábana.
2: Ah, truco.
1: Y
2: ta.
1: El muñoncito es un peluche.
2: Ah, está.
0: Extraño los tiempos en que no habían estos efectos. Se cortaba la pata y ya está.
1: Hay que cortarle la pata al perro para que quede real.
0: Claro, es como cine, eso es cine.
2: Real.
0: Eso es cine. ¿De qué trata esta película?
1: Bueno, después de un accidente aéreo, el oficial de las fuerzas, que es Brad Pitt, y su perro de combate quedan aislados en plena naturaleza, en el medio de Alaska, perdidos por ahí, y bueno, tienen que luchar para sobrevivir. Entonces, digamos que es una película de supervivencia, en la que está Brad Pitt con el perro prácticamente toda la película solo. Y sí aparece, no me acuerdo nunca el nombre del actor.
2: ¿El viejo?
1: Sí.
2: J.K. Simmons.
1: Exacto. Si no lo tienen por el nombre, es el profesor de Whiplash.
2: Sí, ahí está.
0: J.J. Jameson en las Hombre Araña, en las primeras, la de San Raimi.
2: Claro, también. Era el dueño del diario, ¿no?
0: Exacto.
1: Sí. Él aparece como una excusa para que haya un poco de diálogo también y ahí. Pero... La película básicamente son ellos dos solos.
0: Ajá.
1: Y bueno, tenemos como algunas contradicciones acá, pero yo, siendo totalmente subjetiva, puedo decir que es una película que me gustó mucho.
0: Pero eso que, ¿es un señor de la tercera edad que está con un perro?
2: Sí.
0: ¿Sí? ¿Trata sobre eso?
1: Trata sobre eso.
0: Bien.
1: Pero...
2: Igual está enterito Brad Pitt, ¿eh? Yo quisiera haber estado...
0: Ni yo llego a estar así.
2: Este es como Tom Cruise.
1: Muchos de 20 quisieran estar así.
0: Sí. Tom Cruise es otro tema aparte, ¿no? Un tipo que necesita maquillaje para parecer de su edad, pero bueno.
2: Sí.
0: Ya lo veremos próximamente.
2: Igual está medio vejantadito, se lo ve a Brad Pitt, pero está bien, físicamente está muy bien.
1: 62 años tiene Brad Pitt.
2: Sí, no. O sea, se mantiene muy bien.
1: Por favor.
2: Sí.
1: Bueno, dejemos de hablar de la hermosura de Brad Pitt.
2: No, yo no dije que se mantiene. No, yo no dije que era hermoso, dije que se mantiene físicamente en buen estado.
1: Digamos. Ay, me hacen poner roja. Bueno, David Ayer, que es el director, ya había trabajado con Brad Pitt en la película Fury, que se tradujo como Corazones de Acero.
2: La de los tanques.
1: Y bueno, esto es como un reencuentro. Y no vamos a decir que es la película del año ni nada de eso, pero es una película que te entretiene, te mantiene en tensión y cumple con lo que promete.
0: Ah, bien. Pero vendría a ser película de matiné, básicamente.
1: Sí.
0: O sea, familiar,
1: sí.
0: Como dirían los argentinos,
2: sí,
0: pochoclera,
2: sí.
0: Digamos.
2: Sí.
1: Y para llorar un ratito.
0: Ah, sí. Tiene todo.
2: Sí.
1: Bueno, también
2: porque no hay maltrato animal, ¿no? Aclaremos, porque hay personas, por ejemplo, yo fui con mi señora porque si hay un perro ya no quiere ir, o sea, porque generalmente se mueren los perros, entonces hay toda una historia ahí que, viste, te da un poquito de chucho, ¿no? Cuando hay con animales, viste, a pesar de que ahora todo cambió, no es lo mismo que antes, que mataban los caballos y todo lo que viniera no les importaba nada.
1: No hay mal, la pasa mal en el sentido de que le pasan cosas, pero
2: no se ve que el perro tenga nada.
1: El perro en realidad dice que filmando le pasó re bien.
2: Seguramente.
1: Después también está, bueno, se reestrena Avengers Endgame. Esta vez es una versión especial con contenido bonus. La película que se estrenó originalmente en el 2019 marcó la etapa del universo cinematográfico de Marvel y retomó la historia inmediatamente después de Infinity War, con los Vengadores intentando revertir las consecuencias provocadas por Thanos. Y bueno, en esta nueva exhibición se suma material adicional para quienes quieren volver a verla en pantalla grande.
0: Y en parte preparando para el estreno de noviembre, que va a ser la nueva de Avengers.
1: Ahí va. Que esa es Doomsday, ¿no?
0: Sí, Doomsday.
1: Ahí va. Después, este es en estreno en cines comerciales y en Cinemateca también. Adolescencia, sexo y muerte en Campamento Miasma. Es la nueva película de Jane Schoenberg.
0: Schoenblum,
1: sí. Yo siempre me tocan los apellidos bien difíciles. La historia sigue a una joven directora de cine que recibe el encargo de revivir una vieja franquicia slasher de los años 80 y decide buscar a la protagonista original de estas películas, que es como la chica que sobrevive, la última, la final girl, que le dicen. Bueno, entonces a partir de ese encuentro la película mezcla un poco de terror, de deseo, de nostalgia, de humor y juega con los códigos clásicos del slasher. Pero una cosa que hay que aclarar es que esta película en realidad no es una película slasher y no es una película de terror tampoco, porque capaz que alguna persona va como pensando buscando eso, no es eso. Y incluso es una crítica a todo el sistema cinematográfico, porque es como un poco de metacine, porque es la directora intentando convencer a la mujer para hacer la película, y esto funciona como una especie de excusa para hablar también de las cosas que estaban mal pero que funcionaban en determinada época y que ahora se usan como nostalgia para volver a hacerlas, pero ahora con una mirada como para el nuevo público. Como, bueno, sí, esto lo hacíamos mal en esta época, ahora lo vamos a hacer así, que es mejor, pero seguimos vendiendo lo mismo. Y a mí la verdad, fue una película que me gustó.
0: Bien, bien. Aparte, es bueno retomar a Gillian Anderson, que es una actriz que me gusta mucho, es la del Sartigos X.
2: Ah, claro, sí.
0: Y bueno, en este, supongo que se debe haber divertido mucho en este tipo de juego que es esta película, ¿no? Me suena más a eso, más que a película otra vez, un juego, más que nada, ¿no? Para el espectador también.
1: Sí. Y bueno, en Cinemateca también se estrena Recuerdos de la princesa Mumbi, que es una película de ciencia ficción ambientada en 2093. En este caso la historia sigue a Cube, una joven cineasta que llega a un pueblo remoto para filmar las consecuencias de una guerra que prohibió la tecnología posterior a 2040. Entonces ahí conoce a Mumbi, que es una realizadora local que lo desafía a hacer cine sin inteligencia artificial. Porque, bueno, en el 2093 ya estaba tan instaurado que ahora es un problema. Claro. Entonces el desafío es poder hacer cine sin la inteligencia artificial. Y bueno, la película mezcla ciencia ficción, romance, falso documental para imaginar una África futurista. Y en el fondo habla de algo muy actual, que es el lugar que ocupa la tecnología en la creación y qué pasa cuando una herramienta empieza a reemplazar la mirada personal.
0: Interesante.
1: Y a ver,
0: esa película pasó por el Festival de Cinemateca, y bueno, es otra de las tantas que pasaron por el festival y recayeron en salas. Bien. Otra película que se estrenó es El amor que permanece, una película dirigida por Hlynur Palmason, Película islandesa, y no te digo el elenco, que es Ida Mekkin Hlynsdóttir y Ander Mosling, y el tercero lo dejo para después.
1: Nadie nos va a retongar.
0: No,
1: si
0: no creo que haya un islandés. Capaz mal. Que hay un islandés escuchando en este momento y le molesta, sí. ¿No?
2: O sigue la filmografía de alguno de esos.
0: Claro.
2: Justamente.
0: El invierno congela el paisaje mientras el calor de un hogar se desvanece, dice el resumen de la película. A lo largo de un año y cuatro estaciones, Ana y Magnus transitan el dolor del desamor en una remota aldea rural. Con sus tres hijos como testigos, la pareja intenta registrar cada instante cotidiano, construyendo un último álbum familiar para salvar sus recuerdos de la erosión del tiempo. Se va a exhibir en Alfabeta en dos horarios, 19:10 y 21:30. Vi el tráiler mismo en Alfabeta y es muy gracioso porque es el director contando que hizo una película y de qué trata la película también. O de qué no trata, dice que no tiene violencia, que no tiene armas, empieza a narrar todo lo que no tiene para después decir que capaz que alguna de esas cosas sí tiene, pero que la historia va por otro lado. Es muy interesante el tráiler, o sea que El amor que permanece es la otra película que se estrenó en el día de hoy. Tenemos también, antes de pasar a nuestro entrevistado, algunas noticias que quería destacar. Una de ellas, que el cine uruguayo será protagonista de la 35ª edición del Festival Biarritz en América Latina. Creo que mandaron comunicado a varios. El Festival francés dedicará este año un homenaje a la cultura uruguaya con un foco especial en el cine y una programación que reúne a una nueva generación de realizadoras junto a obras destacadas de la cinematografía nacional. Van del 26 de septiembre al 2 de octubre. Es la 35ª edición y se va a exhibir Mamá está acá, de Claudia Bent y Adriana Love, Mi nueva forma de ver, de Andrés Varela y Lucía Gaviglio, se me acaba de cerrar acá, ahora sí, Quemadura china, la de Verónica Perrota, Un futuro brillante, de Lucía Garibaldi, El baño del papa, de Enrique Fernández y César Charrone, Mal día para pescar, de Álvaro Brechner, Perros, de Gerardo Minuti, Whisky, de Rebela y Stoll, El niño que sueña, de Andrés Varela, y Ojos bien abiertos, aquella película de Rodrigo Arijón, de creo que era 2009, si no me equivoco. Todo este combo de películas van a estar en esa muestra, en ese festival, 35ª edición entonces del Festival de Biarritz para América Latina.
3: Sergio, una cosa importante antes de seguir, yo no quiero ser el bicho de mal agüero, pero viste que esta semana Mundo Freak no mató a nadie. Y eso, no sé si alegrarme o preocuparme.
0: Hace tiempo que está la gente viva, ¿no?
2: No estamos leyendo las necrológicas.
3: No se está muriendo gente que antes no se moría. Y es preocupante.
0: Capaz que sí, pero no tan conocidos, o por lo menos para nosotros.
1: La semana pasada tampoco tuvimos muertes.
0: Epa.
3: Agárrense de la que viene. Se van a acordar de mí en la semana.
0: Agárrense de las manos.
2: Sí.
0: Pero sí, cierto. Incluso la música que tengo preparada es de personas que están vivas.
3: No, esto es una decepción total.
0: No, totalmente.
2: Bueno, pero un jugador de fútbol murió, Milton Viera, que fue muy famoso en la década del 60 y 70. No sé, viste, que jugó en los dos grandes. Y...
0: Ahí está, en los dos grandes jugantes.
2: Son de barrio, me refiero. Pero creo que también fue seleccionado en el 66 por Uruguay, fue el Mundial. Algún fallecido.
3: Si vamos a empezar con los off topic,
2: Bueno, claro. No es viejo, ¿qué va a ser?
0: Y bueno, vamos a tener entonces dentro de unos minutitos nada más. Un invitado de una película que se estrenó hace la semana pasada, si no me equivoco. Iba a estar como invitado la semana anterior, pero bueno, hace dos semanas en realidad iba a estar como invitado, pero hubo una serie de
1: acontecimientos
0: que determinaron que se prorrogara hasta hoy. Jorge Pérez nos está esperando por allí para entrar en breve a ser entrevistado por su película que pasó con NAF 666, película de terror que sigue en Sala B, en el auditorio Nelly Goitiño, y de la que hablaremos en breve. Vamos a ir ahora a un cortecito con una canción de personas que están muy vivas. Ellos se llaman Modo Carrera, en este caso cantan una canción con Pablo Silvera de Mota que se llama Ya no te creo.

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1: Y aquí volvimos esta vez sí con el entrevistado, un entrevistado de lujo, que es Jorge Pérez, director de, bueno, una nueva película de terror uruguaya. No es la primera de este año y aparentemente, si seguimos así, van a haber varias por año. Estaría buenísimo. Para mí, ¿no? Que bueno. yo que soy un poco... promotor de este género, que siempre trato de hablar de él a pesar de que a mis compañeros no les gusta. Pero
2: ¿cómo
1: bueno.
2: que no? Digamos que sos fanático del terror.
1: Digamos. Creo.
2: Y digamos que yo, si bien es como que no, pero siempre termino viendo, sí, me siguen gustando.
1: Sí. Bueno, estamos hablando de la película que pasó con Nat 666. No sé si lo pronuncié bien, si es Nat.
3: Pero perfectamente.
1: Bien. ¿Cómo estás, Jorge? Bienvenido.
3: Gracias por la invitación. Estoy muy contento de estar acá, así que... Me encanta hablar de cine y nada.
1: ¿Cómo le está yendo la peli? Hace dos semanas ya, ¿no?
3: Sí, nos fue muy bien la primera semana. Ahora estamos arrancando, hoy es el primer día de la segunda. No me fijé los números, pero veníamos bárbaro.
1: Bien.
3: Veníamos re bien. Sí, la semana pasada nos fue precioso. Vamos a ver ahora cómo seguimos. Y en breve nos vamos al interior. Ya estamos ahí con todas las fechas tentativas para hacer como un recorrido por el interior. Estamos trabajando en eso ahora.
1: Así que empieza el circuito.
3: Vamos a hacer un circuito y con eventos extra y alguna cosa más allá de proyectar. Vamos a estar yendo y haciendo alguna cosa.
1: Y aparte, ustedes ya habían tenido previamente una exhibición y ganaron un premio en el Festival de Cine Fantástico que hubo Montevideo Fantástico.
3: Sí, acá tuvimos más exhibiciones. Tuvimos una previa inicial que fue con todos los que trabajaron, claro, y invitados. Luego hicimos la Van Premier. Y estuvimos en el Nox y estuvimos en Montevideo Fantástico. Y después internacionalmente anduvimos por México, en un festival re lindo que lo hacen donde está la isla de las muñecas abandonadas, la isla de las muñecas embrujadas. Ahí estuvimos en México, estuvimos también en Perú, un festival re lindo que genera pila de cosas, el insólito. Estuvimos también en Chile. Y alguno más que se me está escapando, siempre me pasa. Quiero darle amor a los festivales que me dieron amor, pero no me da el cerebro para recordar.
2: Bueno, me parece que para los que no saben, tendríamos que contar un poquito de qué se trata, qué pasó con Nat, ¿no? Bueno, esto es una chica que hace blogs, es bloguera y hace publicaciones sobre cosas paranormales. Y lo que en realidad estamos viendo es la cinta que encontramos para saber qué fue lo que le pasó, porque
3: exactamente
2: desapareció.
3: Sí, la película es, yo la defino como una película de personaje ante todo, porque es la escuelita que tengo. O sea, yo lo primero que hago es trabajar en personajes y después medio lo suelto en el papel. Ajá. Y ellos van tomando como su camino. Quizás la película que termina es muy diferente a la que yo pensé, pero los dejo tomar sus decisiones. Rara vez corrijo cuando pasa que van por un lado que no quiero. A veces termina el proyecto, rara vez corrijo a irme a un guión que lo fuerce a hacer algo que no salió del personaje. Entonces lo primero es eso, es una película de personaje. Es fan footage, que es como este género que simula ser una cinta encontrada. Sin pretensión de engaño, en todo lo que es publicidad nosotros no salimos a decir que es una cinta real. Y eso también nos liberó un poco en el momento de trabajar, de generar personajes un poco más definidos que los que uno encuentra en la realidad. Y también porque el fan footage era el de los proyectos que teníamos, era el que podíamos hacer sin fondos, porque lo realizamos sin ganar ningún fondo, sin presentarlo, porque yo digo sin ganar, pero en realidad no lo presentamos a ningún fondo. Teníamos otros proyectos recorriendo ahí a ver si salía algo en algún fondo, y en un momento dijimos, basta de hacer trámites, vamos a hacer una peli. Y de los que teníamos ahí guardado, era el que cumplía las condiciones para hacer la locura de grabarlo en pocos días, sin plata, entre amigos. Esa era como la idea de hacer este proyecto. Y bueno, salió ese proyecto básicamente por eso.
1: Pero tenías un guión oculto, digamos, por si salía mal la idea de tirar ideas y ver cómo tomaba
3: forma. Vos sabés que a mí, yo no tengo la crisis en lo que son las ideas, por lo menos no tengo la crisis del autor, eso que no tenés ideas. No me pasa, es lo contrario. Tengo un cajón lleno de ideas. Tengo más ideas de las que voy a poder grabar en mi vida, y si sumás las de mis compañeros...
1: Me refiero a que, porque vos decís que tiraste como la idea y que se fuera formando de acuerdo a los actores. Mi pregunta es si veías que no te funcionaba esto, si tenías un guión para decir, bueno, vamos a hacerlo guionado directamente.
3: No, el guión estaba. El guión era, o sea, originalmente lo guioné como serie web, bajo la idea de una amiga de la licenciatura de aquellos años, que ella decía, che, ¿cómo quieren que vayan la gente al cine si no hay propuesta de jóvenes? Uh-huh. Entonces, uh-huh, ahí yo lo que hice, pensando también en llegar a los jóvenes, pensando en que no iban al cine directamente, sí, hice una serie web. Cada video de Natalia, uh-huh, iba a ser un capítulo suelto, uh-huh, del video, y la idea era que vos agarraras un video y dijiste, claro, qué pasa acá, y empieces a ver el video anterior y lo veas en desorden incluso. Sí. Esa era la idea original. En un momento, por extensión, tenía la extensión de un largo, entonces dejó de ser fácil de producir, uh-huh, y quedó en un cajón con un montón de otras ideas. Cuando nos viene esta hambre que nos juntamos, porque en realidad nosotros nos separamos, empezamos a hacer cositas por separado y demás, cuando vino las ganas de hacer algo, fuimos a los cajones y la que estaba más amén para hacer, o sea, la más amable de grabar así era esta. Ajá. Pero en realidad habían guiones que estaban más terminados que este. Este se reescribió y se reescribió constantemente porque negociaba con la realidad todo el tiempo. Es decir, aparecía algo aprovechable y lo aprovechábamos. Uh-huh. Había que cambiar algo porque no llegamos. El final se reescribió en rodaje. Porque estábamos ahí y dijimos, no cumplimos el final que tenemos en guión, no llegamos con los tiempos ni la plata. Reescribimos a un final que pudiéramos grabar en un día y se hizo así. Entonces estuvo todo el tiempo guionando. Lo que sí, yo siempre lo hago con los actores, siempre es eso, no es por el género, es negocio. Eso. Yo creé todo el personaje, pero vos le vas a dar carne y voz. Entonces voy viendo, negociando, dándoles como un corral donde ellos vayan mostrándome qué es lo que hacen. Sí. Y voy diciendo sí, no, sí, no, sí, no, y si nada, algo no define. O una palabra yo la escribí y la escucho en ella y no funciona. Y a veces la cambio y a veces le digo, che, no sé, pero esta palabra no funciona. ¿Cómo lo dirías vos? Y voy escuchando a ver qué me funciona. Eso sí. Uh-huh. Pero sí, el trabajo en papel lo hago. Uh-huh. Guión está siempre. Uh-huh. Sí. Dejo que lo destruyan a veces. Digo, mira, esto no se puede perder porque es información, esto no, pero uh-huh, sentite libre de destruirlo.
1: Claro, claro. Pero por lo menos tener una base ahí para
3: sí,
1: jugar.
3: No, pero el mapa está. Sí, o sea, vengo de la escuelita. El papel es lo más barato que hay en el cine. O sea, sí, es donde podés, claro, yeah, es donde podés trabajar y tirar el papel y escribir de nuevo. Yeah. Ya cuando llegas a rodaje, no. Entonces, eso de improvisar a mí no me llevo. Uh-huh. Hay gente que lo hace muy bien. No es mi caso. Sí, yo me voy con los papeles y cuando quiero improvisar, improviso, pero porque tengo los papeles.
4: Uh-huh. Ahí está. Porque el guión es tuyo también.
3: El guión es mío también. Ahí va. Sí, está. Sí. El guión lo escribí yo.
4: El guión y la dirección es tuyo.
3: Guión y dirección yo. Bien. Sí, pero es un poco accidental eso, en parte porque fue la idea más. O sea, todos los chiquilines tenían guiones que eran igualmente usables. Uh-huh. De hecho, yo tengo guiones que me hubiera gustado hacer antes que este, pero no eran viables a esta forma de producción que nos tiramos a hacer esto.
4: Claro.
2: ¿Viste que en las películas de terror siempre hay como anécdotas de cosas raras que les pasan y eso? ¿En esta película hay alguna anécdota de algo interesante?
3: Me preguntan y justo en esta no pasó nada. No. Me han pasado en otros cortos. Claro, pero en esta no. Lo que sí tiene en base alguna de las historias son historias. Un amigo del liceo que fue identificó alguna de las historias como historias que me habían contado en su momento o que él había estado en el juego de la copa y vio cosas ahí que robé para la

0: todavía en eso, por historia. Entonces, por ejemplo, me escondía arriba de un lugar y tiraba el corte de arriba. Entonces, los tenía medios tensionados. De hecho, yo reconozco los planos un par de miradas para atrás, que es la actriz buscándome. Antes que le asuste. Los reconozco. Dije, esa mirada para ahí fue buscándome. O una mira para arriba. En el plano anterior yo me había escondido arriba. Entonces lo tengo bien claro yo. Pero creo que funcionó. Después de que ellos agarraron eso, lo hicieron solas. Y funcionó muy bien. Son buenas actrices todas ellas. Y los chicos también. Sí.
1: ¿El elenco lo buscaste o es parte de los cursos, digamos?
0: Es toda una aventura. Toda la película es una aventura a mí me gusta eso, negociar con la realidad. Lo primero que hicimos hicimos un casting que fue de personas. No dábamos características físicas, solamente personas entre tal edad y tal edad. Ese era el margen. De hecho, una de las actrices que quedó no estaba en ese margen de edad, llamó y le dijimos, venite igual, y quedó. Y de hecho ella hizo el mismo año un papel de 10 años más, creo, 5 años más de su edad y 5 años menos conmigo de lo que era el margen de edad que nosotros pedíamos, lo cual demuestra el rango que tiene ella,
1: Sí,
0: es
1: sí, sí.
0: increíble. Entonces hicimos el casting y de ahí sacamos el primer grupo. Luego una de las actrices, en realidad yo la conocí hace muchos años, madre de un amigo, la llamé, ¿no? Y le hicimos casting, la llamé nomás. Porque ya a mí me gustaba cómo actuaba, o sea, me engañó en la vida real en un momento y ese recuerdo quedó y por eso la elegimos. Y después lo que pasó fue que en realidad Natalia, el día anterior a empezar a rodar, cambiamos de actriz, o se bajó del proyecto la actriz que estaba y salimos a buscar otra actriz, pausamos el rodaje, perdimos ahí unos días y salimos a buscar otra actriz. Por suerte, uno de los actores recomendó a Anahí. Y hoy no me imagino otra persona siendo de
1: Claro.
0: Natalia. Es como.
2: Claro.
0: ¿Viste? Ta, es
1: Sí.
0: ella.
1: Aparte era el personaje principal, ¿no? No era un actor
0: No, no, no, no,
1: secundario, una
0: no.
1: actriz
0: Estamos
1: secundaria.
0: hablando, tenía. A mí me aterraba porque ya habíamos comprado el vestuario, que lo compramos en feria y Arte intervino el
1: Sí, sí,
0: vestuario. O sea,
1: sí.
0: son camisas negras, vestidos, nos prestó ropa también una marca. Pero vos sabés que dolió pila esa. Esa fue
1: Sí,
0: tipo,
1: sí,
0: bueno,
1: sí.
0: acá muere. Este proyecto
1: Claro,
0: muere
1: claro.
0: acá. Y cuando apareció la actriz, era, bueno, se puso el vestuario y todo le servía. Pero ella tiene esa facilidad, porque hay un vestuario que de hecho es una campera mía, que no tengo nada que
1: Ajá.
0: ver físicamente con ella, y le
1: Y
0: quedó
1: le quedó bien.
0: perfecta. ¿Entendés? Entonces es una habilidad que tienen ahí también para lucir y ta, le pusimos la ropa, le quedó y seguimos casi sin sufrir ese cambio en términos. Eran 13 cambios de vestuario o 14, porque son 13 días de historia y creo que hay uno de los días que usa dos ropas distintas el mismo día. Pero eran 14 cambios de vestuario que vos decías, tenemos que reponer todo esto y nos
1: ¿Cuántos días de
0: mataba.
1: rodaje?
0: 13 días.
1: Fue
0: Sí,
1: corto, en
0: ya.
1: realidad, fue para una película fue corta.
0: Sí, fue
1: Sí.
0: corta, fue intensa, le dimos ritmo y siempre, por ejemplo, una de las locaciones, Amazon venía atrás de nosotros. Por suerte metimos onda, Joaquín, el AD metió, encaró mucho en esa parte también y nos avisaron, che, miren que Amazon quiere, la reservan ahora o no la tienen. Y la reservamos y me fui, alguien del equipo se olvidó, alguien volví a las 6 de la mañana cuando nos habíamos ido, 6 y 15, ponele que estaba, ya estaba Amazon marcando paredes que iba a cambiar y tirar, o sea, la locación dejó de existir, no existió volver
1: Uf,
0: a esa locación.
1: ¿Fue casual lo de los 13 días?
0: No, fue, en realidad yo quería hacerlo en 10 días y mi AD me dijo no, no, no, 15, y negociamos 13.
1: No,
0: Y
1: número
0: después
1: muy
0: empezamos,
1: particular.
0: sí, no, son 13 días en historia, que eso sí fue buscado, los 13 días de rodaje fue medio sí, no, podemos, no podemos. Y nos acomodamos, eran unos días más que los perdimos, esos de tranquilidad, cuando la actriz se bajó y quedamos más apretaditos sin poder mover casi nada porque las locaciones las teníamos reservadas. Entonces, bueno, fue así. Es eso, es la mitad accidente, la mitad vuelvo al mismo punto de negociar con la realidad en lo que tenés. Sí.
3: ¿Qué es lo más difícil de actuar en el fan footage cuando en realidad tenés que actuar como que no estuvieras actuando?
0: Pa, mira, a mí, yo lo elaboré como actuación igual. Yo siempre digo que es actuación. O sea, creo, confío. Si bien yo soy fanático de Kuleshov y todos mis amigos apoyan mucho y vengo de esa escuela de generar sentido con el montaje, con el fan footage abandonás un poco eso. Por más que tenés algo de montaje interno y trabajás esas cosas, lo perdés. Creo que esa es una de las diferencias, que yo me senté con ellos y dije, no los voy a poder ayudar ni con el montaje y no les voy a poner una música que mejore su actuación. O sea, lo que logramos está

0: Ustedes, tal, o vamos a ensayar las partes que más complicadas, tampoco teníamos para ensayar mucho. Entonces vamos a ensayar las partes que yo considero, hay un plano que dura 8 minutos y algunos segundos, ese lo ensayamos porque no había forma de sacarlo en el rodaje. Vamos a ensayar estas partes y nada, no les voy a poder apoyar con nada, o sea, en la actuación de ustedes. Y ahí fuimos trabajando luego con la locación, que en realidad la locación son dos locaciones, que las enganchamos y necesitamos continuidad, entonces pasamos a la lógica de los cortes falsos, ajá, porque teníamos una locación en vista que nos servía, ya habíamos grabado ahí, pero se iba a caer y no la prestaban más, estaba con peligro de derrumbe. Cambiamos la locación, no encontramos, encontramos dos, y en realidad cada vez que vos ves que cruzan una puerta es un corte falso. No hay dos, ajá, de esas dos puertas, no hay dos puertas que realmente vos las veas cruzar y sea el siguiente espacio, digamos.
1: Sí. Claro.
0: Todos esos cortes y todo en desorden, o sea, fue un trabajito interesante. Mapeamos, hicimos un mapa de la casa en la ficción para hacerla compatible con el mapa, claro, de la casa locación. Entonces, claro, para poder generar ese espacio y esa especie de laberinto. No sé si la vieron todos.
1: Sí.
0: Hay como una especie de laberinto de que vos ves qué pasa y hay puertas en los costados, sí, y puedes llegar cualquier cosa de cualquier lado. Eso era algo que buscábamos. Y generar eso implicó hacer un mapa de la casa en la ficción, digamos.
1: Claro, aparte, para el hecho de rodar, capaz que te resultaba mejor el que no fuera cronológico. Pero para los actores era una locura, porque
0: claro,
1: tratar de entender en qué estaba su personaje, en qué situación.
0: Nosotros cuando arrancamos en Licom hace muchos años, todos teníamos dos posiciones, o sea, dirigíamos lo nuestro y hacíamos otra cosa para los demás, era regla. Y mi posición era D, o sea, nunca pensé, como AD nunca pienso en grabar lineal, como productor, que era lo que hacía antes, tampoco. No existe. Eso es una fantasía que tenemos los directores y les encantaría a los actores, pero económicamente no funciona.
1: Por eso es más tarea de productor, más que
0: claro,
1: nada,
0: entonces
1: que
0: nunca ni siquiera lo pensé. Sí llevaba al no trabajar en unidades de 4 segundos, un planito de 4 segundos, trabajar en unidades de 8 minutos llevaba otro entendimiento distinto porque el corte era menor.
1: Sí.
0: Entonces eso sí. Yo lo que más extrañé es el montaje. Yo que la próxima cosa que dirija va a tener un montaje claro, súper rígido, y voy a ir creando en ese sentido porque lo extrañé pila.
1: Claro, igual el montaje tuviste que hacer por al ser filmado así, tuviste que ordenar, por lo menos para ordenar.
0: No, ordenar, claro. No, el montaje inicia, yo siempre digo que el montaje en realidad es un camino, empieza en el guión.
1: Sí.
0: Cuando este hecho pasa antes que este hecho, ya es montaje y genera sentido. Luego viene en el rodaje, podés llegar a cambiar eso porque te diste cuenta de algo. Y después en edición es el último. Sí. Lo mismo pasa con el guión. El guión lo elaboras en el guión, en rodaje podés hacer algún cambio y en edición podés hacer otro cambio. Acá lo que pasó, claro, llegamos tan apretado con el tiempo de filmar que no cambiamos casi nada en edición en cuanto al sentido. Edición laburó mucho, el editor Adrián trabajó pila porque él terminó haciendo el color, que lo iba a hacer otra persona originalmente y no apareció esa persona. O sea, porque empezamos a grabar sin tener todo, ¿no? Dije, va a aparecer alguien para hacer color más adelante.
2: Seguro.
0: Claro. La productora, por ejemplo, se cayó y seguimos grabando nosotros. Agarró Joaquín el camino de la producción también. O sea, yo lo iba a ayudar, pero al estar en dirección lo ayudé muy poco. Él agarró la parte de producción también. Entonces, nada, nosotros seguimos. Después no apareció color y él me dice, yo te hago el color. Y después no apareció sonido y me dice, yo te hago el sonido. Que tampoco era fácil porque no te cubrías con una canción. Era construir sonidos por sonido y el suspenso y lo que fuese por los sonidos y que sean reales. La cantidad de sonidos que pasamos que no nos convencían porque se sentían como de afuera de la película, que en una película convencional te servían. Sí, en esta película no servían. Y salíamos a grabar con el micro, no bancos de sonido, nada, olvídate. No teníamos la plata para pagarlo y no aparecía tampoco. Entonces salimos y a grabar. Che, falta tal sonido. Y íbamos y lo grabábamos.
1: Bueno, algunos he encontrado. Ahora te digo, tuvieron sí algunos accidentes por lo que decís en el rodaje. Tendrías que venderlo como un productor de películas de terror. Decir, no, lo que pasa es que estaba maldito el rodaje, se cayó esto, se nos faltaba. Hay que venderlo un poco más.
0: Es que sí, tiene. Bueno, tenemos el gato que aparece. ¿La saben esa?
3: No.
0: El gato es real. El gato muerto.
1: Sí.
0: Es real, es un gato muerto real. Que apareció en la locación. O sea, fuimos a ver una locación y estaba ahí el gato y lo guardamos.
3: Ay.
0: lo guardamos y lo aprovechamos. Claro. Y era una presión interesante.
1: Hacía frío, ¿no?
0: Empezamos, claro, a finales de invierno, principio de primavera a grabar. Íbamos grabando los fines de semana. O sea, entre semana trabajábamos, llegaba el fin de semana, nos íbamos a filmar. Grabamos toda la noche. No, vos sabés que yo me lo quise llevar a casa. Y me dijo, Jorge, no seas así. Uh-huh. Y me dijeron ahí, lo escondí mismo en la locación.
1: Ah, bien, bien.
0: En un agujero, me subí una escena, lo escondí ahí. Y el día del rodaje fui a buscarlo. Y lo llevé. La pintura la hicimos nosotros y demás. Y ya dejé armado ahí las velas y llevé al compañero. Pero daba presión.
1: Sí, bien, bien.
2: Viste que justo hablando del maltrato animal, bueno, acá no lo maltrataron, pero...
1: Ya venía maltratado de origen.
2: Pobrecito.
0: Estaba, sí. Igual es como que no, lo llevamos bien, o sea, yo le decía, porque estaba ahí porque nadie se animaba a sacarlo, el gato. Por eso nadie se lo llevaba. Yo fui y lo guardé en una bolsa enseguida, ¿no? Y me dice... Porque yo soy del cerro, ¿viste? ¿Viste la diferencia? Dice, mira, tener cerro, alguien del cerro, como recién, claro, cerro. Y claro, mis dos abuelos trabajaban en el cementerio.
1: Bueno.
0: Entonces ya estaba, no, era, sería hasta una deshonra, claro. Yo trabajaba con momentos reales, complicados.
1: Sí,
0: o sea, siempre decían ellos, lo más complicado es el entierro de los niños.
1: Sí, claro. eso
0: ellos trabajaban, aparte de obrero, haciendo el pozo, entonces, y tapándolo. Tipo, que, ¿no? Entonces era un poco de una deshonra si no me animo a eso. Gente de campo, aparte, claro, en mi familia, de criar animales. Tenía que hacerlo. Si bien yo soy mucho más like que mis antepasados, tenía que lograr por lo menos guardar el gato.
3: Sí.
0: Claro.
3: Sí.
1: Está en la sangre. Pues
0: te impacté.
1: Respirar.
2: Bueno, no, iba a preguntar si había una escena que te había resultado incómoda, pero ella me lo contestaba.
1: Con eso.
0: Sí, claro, logré eso, no, las otras.
3: Sí, además.
0: No, incómoda no creo que ninguno. Se trabajó muy bien con todos los chiquilines de la parte del elenco. Hubieron escenas trabajosas. Vos fíjate que esa escalera súper larga que va subiendo, se subió cada una de las tomas que se tiró. Y claro, eso lleva, sí, mucha postura física, pues no tenés plata, compensás con el cuerpo. No dormís, te pegás un pique porque no tenés un walkie-talkie, no te contestaron el mensaje por el cel, o la señal no llegaba realmente de repente por las paredes, y corrías para no demorar y volvías corriendo por los pasillos. Digo, se hizo con, físicamente fue un rodaje exigente. Y la escena de la pelea se cuidó, tiene un corte falso también, se cuidó bastante, porque dije, acá sí pifiamos, puede lastimar a alguien, pero no, salió bien. Ya le tuve miedo como antes, pero después en rodaje la pudimos hacer.
1: ¿Había cuchillo real y todo eso?
0: El cuchillo estaba desafilado, era real, pero no intervenía en ninguna acción de contacto, entonces bueno, pero estaba desafilado, se desafiló antes, se lo pasó para... Yo me lo probé, no cortaba. Era un cuchillo real de todas formas. Era una daga que la encontramos, que costó pila también, porque salían una fortuna los cuchillos que no servían. Y este apareció tirado a la feria. Fue cuando fui a buscar vestuario con arte. Voy caminando y apareció ahí. Y está.
1: Mucha recorrida de feria, ¿no?
0: Tristán la recorrimos. Mucho Emaús para conseguir cosas usadas. Cosas, muy claro. Una casa también que vende barato, ventas económicas, ahí fue arte solo, yo no fui, pero ahí se consiguió parte del vestuario y mucha cosa prestada.
1: Claro. Sí.
0: Mucho prestado. Sí.
1: Uf. Y dentro de la investigación, ¿vos ya tenías idea de fan footage o tuviste que ver como para asesorarte cómo rodar?
0: El fan footage ya estaba en mi ADN porque de chiquito me tramé con la cinta MacVerso. Me levanté a ver películas sin permiso.
1: Ajá.
0: No tenía permiso y me escabullí a ver la tele y me puse en Canal 10. Creo que lo pasaban, si no recuerdo, capaz que le estoy errando, era otro canal, pero puse la tele abierta y vi la cinta MacVerso, que la decían que era una cinta real, la vendían como cinta real.
2: Igual que el proyecto de Blair Witch, que en su época me traumó a mí.
0: Claro.
1: Igual, el proyecto de Blair Witch había como más producción, MacVerso era
2: claro, más pero yo no, era más chica, entonces sí.
0: Claro, yo cuando llegué a la de Blair Witch había visto MacVerso y ya llegué sabiendo que era un fan footage.
2: Claro.
0: Cuando vi la otra no sabía que existía el fan footage.
1: Sí, yo ¿no? soy generación anterior, claro. era en el claro. entorno caníbal, ¿no? Era
0: claro. holocausto caníbal más para atrás, todavía, más, claro. claro. La fundadora del sí, género. Sí, sí, sí,
1: sí. Sin saber que era ese género.
0: No, claro, sí, no, sí, no tenía sí, nombre, no, no existía. Entonces, no, ya lo tenía en el ADN. Me alimenté de muchas cosas del ocultismo que no estaban en mi ADN, más uh-huh. algunas que sí tenía, y ahí tuve que estudiar pila. Uh-huh. En cuanto al género, yo ya me vi mucho. La maldición de Noroi para mí es la que más le hace influencia, uh-huh. porque es episódica, en vez de ser algo que pasa y está la cámara prendida todo sí, el sí, tiempo sí, en sí. un solo día, es episodios de algo que está pasando, en eso se parece más a la maldición de Noroi que a las otras. Pirrec, que me parece la más avanzada de sí, todas sí, sí, en sí, el sí. último tirón. En fin, un fan footage en general le doy la oportunidad, ya de por sí. Sí, sí. Estaba ya en mi ADN. Después fui construyendo y mezclando con otras cosas que para llevarla, pero tiene influencias de todos lados. Ajá. Entras a mirar que no las ves como influencias, pero están.
1: Claro, sí, sí, sí.
0: Son jóvenes cosas brujas que están. Son cuatro brujas por jóvenes brujas. Después verificá lo de los puntos cardinales con la realidad. Sí, y sí, que, sí, sí. Pero el primer gen que me dijo a mí que tenían que ser cuatro brujas fue eran jóvenes brujas. Claro, fue esa película que la vi en la adolescencia. Claro. Y quedó. Hay personajes de series viejas que
1: también te van quedando.
0: El no pestañear de uno de los personajes lo saqué de otro personaje de una serie uh-huh. noventera que es Buffy, La Casa de Vampiros.
3: Sí, sí, sí.
0: Entonces ese había un personaje y hay marcas de dirección, que los personajes no tienen nada que ver, pero hay marcas de dirección para lograr cierta locura que vienen de ahí. Entonces está bien, en realidad influencias hay pilas. Uh-huh. Pero no, sí investigué en lo otro. En lo otro mi celular se volvió loco. Me sigue recomendando piedras, ritos, sí. ceremonias. Ay, información de Hécate sí, me sí, llega sí. por sí. montón. Sí.
2: Es todo un mundo también, ¿no? Yo a veces pienso en esas cosas de cuando uno se interioriza en algo de lo que no tenía idea, cómo se abre como todo un mundo que uno no tiene conocimiento.
0: Bueno, es un mundo. Hoy justo me mandaron que escribí un artículo re largo y que está simpático, muy simpático de leer. Agradezco un especialista en lo paranormal, analizando punto por punto lo que yo fui poniendo en la película, que me hizo sentir bien. Bien, porque iba medio en relación a lo que yo había hecho. Dije, va por la misma pista. Entonces, bien. Y con un juego de realidad y falsedad que yo siempre trato de jugar, parto siempre de esa base, ¿no? El cine es cine.
1: Sí, sí.
0: La vida es vida. Entonces, en esa que iba jugando esa construcción, él como que encontró puntos donde yo pasé y dije, bien, está bien. Y después lo otro que me pasó fue que investigando a Ostara, que es uno de los personajes, le tenía miedo y me fui a una convención, me acuerdo, a buscar materiales, fui a buscar el tarot, por ejemplo. Descubrís cosas como que el tarot tiene derecho de autor, o sea, podría usar el tarot, claro, los tarot claro. tienen derecho de autor de quien los diseña. Entonces, claro, y yo no quería usar el tarot, el común.
1: Sí, sí, el tradicional.
0: Entonces salí a buscar uno que la estética entrara dentro y me encontré con una diseñadora uruguaya de un tarot y le pedí permiso y me dio el permiso de usarlo en la película. Es uh-huh. excelente. Ah. Y yendo en esa búsqueda de cosas y de elementos para usar la película en una de estas convenciones, me encontré cuatro Ostaras por lo menos. Y dije, perfecto, voy bien. Voy bien con acá. Y Natalias, hay un montón. En el celular me siguen llegando Natalias. Existen, están. Uh-huh. Entonces, eso también me tengo la tranquilidad de que estoy en un registro como bien en ese sentido. Okay. No, en un registro de que los personajes funcionaron, que es algo, viste, yo no quería irme a la caricatura.
1: Sí, sí, sí, sí, sí.
0: Y tampoco quería irme a la realidad más plana de que no estuvieran definidos los personajes. Era como un punto muy específico que estaba buscando entre las dos cosas. Y pasa más de lo, porque yo no puedo ver la película, recién ahora estoy teniendo evolución de gente que no me conoce. Y pasa de que me dicen, che, no, las chiquilinas, te recrees que están en esa y que están para esa y son recreíbles.
1: Sí.
0: Y bueno, nos dieron el premio a mejor elenco en Montevideo Fantástico. Fantástico, además del premio al público Película Nacional. Y ganamos primer lugar en. Mirá, no lo había mencionado hoy cuando mencioné los festivales.
1: Salió.
0: Salió en el Festival Hermético en Venecia. Y yo creo que en gran medida nuestra fuerza viene por el lado del elenco uh-huh. y por el cuidado de los elementos, ellos le dan mucha importancia a eso, de los elementos que estuvieran bien en cuanto a lo esotérico.
1: ¿Acompañaste siempre a la película en los festivales? O
0: no pude ir a ninguno. No. Lo miré acá. El único que pude ir realmente fue al de Montevideo
1: Bueno, pues estabas acá.
0: Porque estaba acá. No, pero hicimos una función en el interior. Eso fue lo más lejos que fui. Que pude ir a la función. Hicieron una entrega de premios. Pude ir y fui a la primera función también que hicieron. La pasaron dos veces. Entonces ahí pude ir seguir un poco la película y sentarme atrás a ver qué hacía la gente, que era lo que quería, ¿no? Claro. Fui calladito sin decir quién era, me senté atrás del todo y empecé a mirar.
1: ¿Eso porque no había invitación de festivales o porque no tuviste...
0: No, muchos de los festivales eran chicos y salieron los resultados muy sobre la fecha. El de Perú era el que tenía alguna chance de ir presentándome por acá o de repente si hubiera hecho todo el papeleo. Justo coincidió con una bomba en el trabajo que no daba para que yo me fuera. Había un profesor que había dejado de trabajar y demás, entonces... no daba y me quedé en ese, no logré ir al de Perú y después los demás fueron entre que fueron muy sobre y eran festivales chicos o cosas así. No logré, por ejemplo, el de Venecia hubiera estado lindo ir, pero a su vez salió tan claro. Entre que me dijeron margen. Que gané y que los trámites, una semana habrá pasado, no me daba para hacer los trámites, conseguirlos, llegar.
1: Sí.
0: Arreglar en el trabajo, coordinar todo lo que tenés que coordinar si te vas a ir unos días.
3: Claro.
0: Bueno. Entonces, no la pude acompañar internacionalmente. Fue la peli por ahí y sí hay unos de esos festivales que generaron mucho mimo, que te permitía, como el insólito, te permitía vos seguirlo. Críticos que sacaban reseñas, artículos escritos, te mandaban videito de repente de la función, entonces hacías como un seguimiento y veías lo que pasaba. Ya estaban linkeados a ciertas plataformas de cine, entonces aparecían críticas ya de la película, de gente que no te conoce, que es de otro país y no tiene por qué mimarte. Y después ciertos resultados, que vos sabés que creo que eran 6 películas o entre 6 y 2, no me acuerdo cuánto, pero eran muy poquitas películas y eran 200 y pico de largometrajes si te eligen.
1: Sí.
0: Ya entonces ya ahí es un mimo, claro, es tremendo mimo cuando te eligen en esas condiciones. Sí. Entonces aprendes también a no enojarte en los otros cuando no quedás. Porque claro, son muchos los factores que inciden, ¿no? Claro. Y muchas cuestiones políticas que tienen los festivales. Sí. Yo creo que me jugó a favor que sean 4 protagonistas mujeres, que es una líder, Natalia, es una líder que va para adelante, que guía a las demás y que no se calla, que no tiene una historia amorosa dentro de la película. Su historia es su proyecto y va para adelante. Creo que ese formato en Insólito me sumó puntos para quedar, porque es el perfil, tiene 2 directoras mujeres que dirigen el festival, entonces creo que eso me jugó mucho a favor en ese festival. Otros festivales de repente no quedé porque tenían otros valores o otros principios estéticos o otras búsquedas, o entró otro fan footage que gustó más, un festival de los que quedé en Chile, que fueron 2 en Chile, que fueron toda la estética del festival fue fan footage. Llegaron suficientes fan footage y capaz que si hubieran tomado otro camino no entraba, pero vamos este año es todo fan footage. Y entonces quedamos con un grupo de cine ya por ahí. Entonces empezás a valorar eso.
1: Sí, claro.
0: Darte cuenta que en realidad los festivales tienen un montón de otros intereses. ¿Cuántas películas por cada país?
1: Sí, claro.
0: Y después los primeros festivales que nos presentamos que no estábamos al nivel. Acá fuimos al de Corea, por ejemplo, que nos invitaron acá particularmente. Una persona que vino, Ventana Sur, hablamos con él y nos dio re para adelante. Y lo mandamos. Inscripción gratuita, además.
1: Ah, bien.
0: Buenísimo. La entrada a Asia, no sé qué. Lo mandamos. Fue el primero que mandamos. Porque yo ya tenía igual la lógica de empezar arriba y ir bajando. De categoría A, ¿no? Sitges, y después bajar. Mandamos al de Corea. Nos quedamos y cuando veo, estaba bien elegido y estaba La Hermanastra Fea, que fue la película del año, o sea, todo el mundo estaba hablando, y llegó al Oscar y merecía más nominaciones de las que tuvo. Estaba una película coreana que era una locura, chocaban 2 trenes, los 2 personajes salían volando, era una locura de producción, y había una sola película latinoamericana, creo, que no entendí la foto. Está tan bien hecha la foto que no la entendía. Entonces no era mi liga esa en ese festival en ese momento. Capaz que en el futuro lo logramos, pero para esta peli no. Luego, ya cuando bajamos a los otros, empezaron a aparecer los festivales y empezamos a movernos y quedamos contentos. O sea, la primera victoria fue terminar la película.
1: Sí, definitivamente.
0: Hay una frase de Guillermo del Toro, dice: el estado natural de las películas es que no se hagan. Ese es el estado natural de una película, porque una película es eso, lo sigo citando a él, no es una película, es una piedra muy grande que pesa muchas toneladas, que se necesita fuerza de trabajo, plata, dinero para moverla, y la mayoría de las veces nunca nadie te pidió que la muevas.
1: Sí.
0: Entonces tenés que salir a moverla. En el caso nuestro intentamos mover la piedra sin los fondos, con la tecnología disponible, claro. Entonces llevó todo ese trabajo, entonces terminarla ya fue un éxito. Ese fue el primer gol. Cuando se entró a un festival fue otro éxito.
1: Sí, claro.
3: Claro.
0: Cuando ganó un premio, otro ex, el primer, es otro que me olvidé de mencionar, en Los Ángeles, claro, un festival de nos da una mención de honor. Uh-huh. Dice Bob, no sé qué, pero les damos la mención de honor porque nos gustó en Los Ángeles. El manual te dice no ir a Los Ángeles directamente. Uh-huh. Yo leí las bases 4 veces antes de decidir anotarme y, mandé la peli y no ganamos nada, pero nos dieron la mención de honor. Pues ya fue un mimo al alma. Bien. Y después ganar en Venecia fue tipo, ya está, no sabíamos si íbamos a lograr a salir de Latinoamérica en ese punto. Uh-huh. Entramos en el de Venecia, fue un mimo. Salimos de Latinoamérica, sí. Y después ganar fue otro mimo más. Después llegamos a Sala, otro mimo más. Después la gente te empieza a decir que le gusta, otro mimo más. Claro, entonces ahora estamos viendo qué pasa y cómo crece. Y pasan estos mimos, como el artículo que me mandaron hoy, que no me lo esperaba, ¿no? Yo que iba a pensar cuando empecé a guionarla solo con el arma, que el único objetivo era terminarlo, que alguien iba a escribir desde la movida del ocultismo y de la investigación paranormal un artículo. No me lo esperaba.
1: Sí, bien, bien.
0: Claro, y la crítica, y otra cosa, la crítica le dio para adelante la prensa que no esperaba tampoco. Tuvimos un muy lindo arranque. Qué bueno. y empezaron a salir artículos dando para adelante a la peli. Tampoco lo esperábamos.
1: Uh-huh. Bueno, siempre tenés, y todavía lo que le falta de camino a la película. Pueden venir
0: y
1: más
0: pueden
1: cosas
0: pasar
1: no
0: cosas. Sí, ojalá sigan pasando cosas y ya estamos pensando en las próximas películas, ¿no? Pero ojalá sigan pasando cosas con estas pelis, sí, sin duda.
1: Bien, bien.
2: Bueno, recordanos en qué sala está.
0: Estamos en la sala B en este momento. Tenemos ahí, más adelante vamos a estar en alguna sala más. No tenemos las fechas todavía. Y nos vamos al interior ahora, que arrancamos por Colonia en octubre, 3 de octubre. Estoy mareado entre los eventos y las proyecciones, pero sé que 2 y 3 de octubre voy a andar por allá.
3: ¿Qué más hay en el interior donde se pueden exhibir? Salto.
0: Voy a andar por Salto, voy a andar por Rivera, voy a andar por Minas, que uno de los actores desde ahí, y vamos a hacer ahí una función también. Y en algunos lugares más específicos que no estoy recordando el nombre ahora, pero vamos a estar que no están confirmados tampoco. Tengo como una lista de lugares y hay muchos en rojo. Andamos esperando las confirmaciones, pero están encaminados y aparentemente sí saldría. Y casi todos los fines de semana vamos a estar en algún lugar del interior proyectando.
1: Bien. O sea que entonces, actualmente, para quien quiera ver la película, ¿qué pasó con NAD 666? La encuentran en la sala B, Auditorio Nery Goytiño, jueves, sábado y domingo, a las 21 horas los 3 días. Viernes no va a haber función, por lo tanto, son 3 días exactos en los que van a estar a la misma hora, 21 horas. La película de la que, bueno, tuvimos como invitado al director. Muchísimas gracias por venir.
0: Muchas gracias.
1: La verdad que se hizo cortísimo, pero nos hubiera gustado tener más tiempo para seguir hablando bastante más.
0: Bueno, se va a repetir en algún momento.
1: Dale, buenísimo.
3: Que recuperes un poquito de la plata. ¿Estás recuperando algo?
0: Eso no va a pasar.
3: No va a pasar, ya sabes que no.
0: No, tendría que pasar algún milagro grande, pero yo ya arranqué sabiéndolo. Un productor conocido de Uruguay, quizás el más conocido de Uruguay, me dijo, en sus talleres me dijo, y los años antes de que yo me metiera en esto, si ustedes meten plata a ustedes, la van a perder.
3: Así,
0: clarito. Y yo arranqué sabiendo esa posibilidad. En realidad la plata no es que yo haya puesto todo, o sea, todo el mundo, varias personas pusieron comida, una amiga, no sé, que terminó pagando 9.000 pesos de Uber para el elenco, que originalmente todo era Montevideo para que ellas se muevan solo, y nos dimos cuenta que no daba para que llegaran de noche a ciertos lugares, entonces empezamos a habilitar transporte y una amiga colaboró con plata de eso. Otro amigo se pagó un día de comida, lo pagó uno de los chiquilines que fue a ayudar. Entonces, ajá, tipo, la plata no es que haya salido de una sola persona. Y después, en realidad, la mayor capital es el de trabajo de la gente que trabajó en formato cooperativa, nadie cobró.
3: Claro.
0: Entonces, claro, y nos pusimos duro en eso, porque en otros proyectos vimos que pasan eso de que, bueno, cobra el foto y cobra maquillaje porque no conseguimos maquillaje gratis. Acá tenía que aparecer maquillaje gratis, ¿no? Porque había, claro, si no generas una diferencia de valor en el trabajo, que no está bueno.
3: No
0: trabajamos
3: está bueno.
0: Todos gratis, o no trabajaba nadie gratis. Entonces nos pusimos en eso, formato cooperativa, dividimos en porcentaje según lo que aportaste de trabajo, y si pusiste algo ibas ganando puntos de producción. Y hay personas que entre 6 personas suman un punto, y hay personas que tienen 2 puntos, y es todo así.
3: Claro.
0: Entonces, nada, No, no, creo que pase lo de recuperar esa parte. Lo llevamos muy bien contado, porque como experimento llevamos muy bien contado todo lo que fueron los gastos. Ahí está. En ese sentido, que sigue gastando las inscripciones en los festivales, salen. Por eso no mandás a todos los festivales.
3: Claro,
0: claro, la mayoría. Nosotros logramos ir a Sitges gratis gracias a Cau, que nos presentamos y fuimos como gratis. Al de Corea fuimos gratis por cómo funciona, pero en la mayoría de los festivales se pagan. Ajá. Hay festivales que son caros, hay festivales que son más económicos, hay algunos festivales que son gratis. Entonces tenés que decidir muy bien dónde vas, en base a
2: porque
0: eso.
2: Y además también, incluso hay festivales que la consigna es que no hayas estrenado en otros festivales. Entonces también
0: eso es un claro, incluso hay festivales que te dicen que no te lo dicen en las bases, pero que les gusta. O sea, claro, que vos debutaste ahí, claro, porque claro, es una cuestión de ser, si después pasa algo y te convertís en un buen gran director,
2: empezaste ahí.
0: Entonces es prestigio para el festival. Entonces los festivales juegan con eso también. Entonces vos tenés que ir planificando muy bien a cuál te anotas primero, qué es lo que estás jugando, para hacer el mejor camino. Creo que lo hicimos bastante bien también. Ajá. Por los premios y haber tenido tantos festivales, creo que le dimos el orden correcto a los festivales, le dimos un año de vuelta por festivales y no tuvimos tantos no como podríamos haber tenido. Entonces creo que, y tomamos decisiones arriesgadas, como Los Ángeles era una decisión arriesgada, el de Venecia era una decisión arriesgada. Que las bases te decían todo que sí, pero vos ya habías estrenado, mandamos. Y nos fue bien, por suerte.
3: ¿Esto lo filmaste el año pasado o el anterior?
0: No, esto lo filmamos hace 4 años ya.
3: Ah, cuatro
0: casi 5.
3: Opa.
0: Sí, tuvimos ahí un párate en edición en un momento, cambiamos el editor, después el nuevo editor, lo sacamos un primer corte rápido para Ventana Sur, luego sabíamos que queríamos ir a Ventana Sur, entonces desaceleramos porque nuestro objetivo ya era un año después, queríamos ir con la película terminada, y luego de ahí un año de festivales.
3: Ahí está, bien.
0: Entonces la película está terminada ya hace un buen tirón. Yo el primer corte ya lo vi hace 3 años, o sea, se editó rápido. Y después pasó todos esos parates de que no aparecía el del sonido, y bueno, y Adrián me dice, yo te hago el sonido, no aparecía, y en esos parates de que no aparecía esa gente que queríamos trabajar en paralelo y no se logró. Entonces bueno, ahí nos demoramos un poquito más.
3: Sponsor nada.
0: Sponsor marca.
3: ¿Sí algo acá en este país para hacer esto? Sponsor, gente.
0: Hay caminos de financiación que son estatales y proyectos que tenés que entrar, que bueno, no hemos nosotros ido por ahí.
3: ¿Y
0: no
3: privados?
0: Suerte. Y privados conseguimos sponsors, pero igual de pequeños que nosotros. O sea, marcas de ropa, el tarot que nos prestó eso. El casting lo hice en una academia de baile que es de un amigo. Ese tipo de préstamos tenemos unos cuantos. Marcas grandes no. El cine es difícil en ese sentido porque vos el producto lo ves años después.
3: Claro.
0: Entonces es un arte que es difícil de sponsorear, ¿no? Porque ellos piensan como en año. El nivel de, ¿no? Vamos a invertir en publicidad en estas cosas, se piensa como anual. Y vos pensás en 5 años.
3: Lógico.
0: Entonces, salvo que seas alguien, que seas una garantía muy grande de lo que vas a hacer, de lo que vas a lograr y demás. Porque aparte las carpetas son mentirosas. No me gusta mucho la carpeta por eso. O sea, yo siempre siento que en la carpeta estás vendiendo y ende estás mintiendo. Entre lo que vos vendés en una carpeta y la película final hay una distancia enorme siempre. Capaz que lo que terminás haciendo es mejor. Pero la carpeta siempre tiene algo así de que vos podés, ni te digo con la inteligencia artificial hoy, pero podés poner cualquier referencia y decir esto se va a ver así.
3: Claro.
0: Sí. No, yo si meto referencias, te meto directores hollywoodenses.
3: Después
0: que yo pueda hacer eso y un trecho profesional de experiencia, de dinero, de recursos, muy grande.
3: Lejísimos.
0: O sea, todo el trabajo está todo enganchado de todo el equipo. O sea, vos me decís qué buena actuación. Y en realidad, ahí estaba jugando guión para darte un guión que puedas actuar bien.
3: Obviamente.
0: Está jugando arte para ayudarte a que se vea tu personaje visualmente, lo veas y lo veas. Está jugando el look de las chiquilinas, me dicen en una entrevista, ¿no te pareces a nada en Natalia? Y no, porque ella actúa muy bien, porque tiene un arte arriba y está diciendo las palabras que le pertenecen a otro personaje. Entonces, nada, en la foto pasa lo mismo. Uno cuando dice qué linda foto está diciendo qué lindo arte. Porque están los elementos. Yo me acuerdo de mis primeros cortos de que la de arte diseña un vestuario blanco para representar la pureza y el de foto quería tirar luz roja.
3: Exactamente.
0: Entonces, claro, ahí está el trabajo del capitán, del director, de tomar la decisión de cuál es el camino y unificar uh-huh. eso para que se vea bien lo que estás sí. lo que estás haciendo y se junte todo el sentido en una cosa sola. Ese es el juego, las cosas no están por separado. Y ahí te viene la calidad final que vos tenés, ese encadenado de talento asociado desde el principio sí. hasta que llegás al final.
3: Que lo que hace el director, en definitiva. Que lo, ¿no?
0: El director va acompañando, es un capitán que tiene que ver a sí. través de la excepción, porque todo el tiempo la realidad te golpea. Vos necesitas, esta frase no me acuerdo quién es, pero es necesitas la sensibilidad del poeta y la resistencia del boxeador. Yo tuve dos sí seguidos cuando arrancamos con la locura, vamos a hacer esta película, tuve dos sí, así uno tras del otro, y después tuve un montón de nos hasta llegar al próximo sí. Para decir que fue tipo, oh, no sale esta vez, y vino otro sí que me dio aliento para seguir buscando. Y así seguimos buscando gente hasta último momento y resistiendo, ¿viste? Sí, sí. Y la ocasión se cayó. ¿Viste esa que tenías en la cabeza? No está más. No la prestan. Y arrancás. La actriz se bajó del proyecto. Sí, sí. Arrancamos con otra. Claro. Y tipo, son golpes que los tenés que ver a través como de la decepción, aguantar, seguir. Y llega un momento que es eso, es tipo, el barco está así, tengo que llegar a la meta de terminar el rodaje para decir, tengo la película terminada, está el material. Sí. Para después llegar a edición, y vos siempre estás con dudas, porque estás cambiando, negociando con la realidad tanto que decís, todo lo estoy pensando, pero a una velocidad de rodaje que no sabés si es la adecuada. Uh-huh. La película duraba 10 minutos más en guión.
3: Ajá.
0: Cortamos todo un bracito en base a que no llegábamos a grabarlo y yo iba llevando mentalmente que era ese bracito. El primer día que tuve que cortar algo, corté eso. El segundo ya tenía en cuenta que había cortado lo anterior, terminé cortando todo esa parte. Entonces es eso, vos estás siempre en ese negocio con la realidad, resistiendo, viendo a través de la decepción de llegar. Capaz que hay gente que sí trabaja en un modelo que funciona todo precioso y todo se da como quiere y tiene todo en el primer tiro todo lo que quiere. No es mi caso nunca, porque siempre ha sido guerrilla. Y vengo de escuela guerrilla también. Mis profesores me enseñaron a ser guerrilla. Yo estudié en contraplano becado y César.
1: Y con de Ferrari.
0: Con César de Ferrari, sí, claro. Si lo conoces, sabes a qué me refiero. Sí. No conseguimos recursos en Canal 10 que nos prestaban y los prohibió. No, aprendan a hacer con poco. Después, ajá, en la realidad van a hacer con poco. Y empezamos así. Lo importante es el papel, es lo más barato que hay. Y dale a la ecuación dramatúrgica y dale a la idea original y a guionar y a pulir eso, que es lo que tenés que tener bien. Que eso es una cosa también que cambié un poco de opinión. Yo antes te discutía que te perdono todo menos el guión. El guión no puede estar mal, porque vos tuviste todo el tiempo y el trabajo en tu casa para hacerlo. Hoy te lo cambio esa postura.
3: ¿Sí?
0: Sí, porque negociás con la realidad. Yo tuve que reescribir el final porque no tuve los recursos para escribir el final que quería.
3: Claro.
0: Entonces, no es que el guión es, ¿entendés?
3: Sí.
0: Estás en ese negocio.
3: En esta realidad, no.
0: Claro, entonces, claro. Bueno, tengo estos recursos, ¿qué es lo que puedo hacer? Claro. ¿Qué es lo que no? Y entras en eso y en realidad con plata te pasa lo mismo. Si vos escuchás grandes directores, a mí me gusta mucho la escena de Tim Burton, la de Ed Wood.
3: Sí.
0: Que Ed Wood llega y habla con Orson Welles.
1: Sí.
0: Y se supone que Ed Wood, yo discuto que sea el peor director de la historia, para mí hay un montón peores, pero él se lo considera el peor director del mundo. Y está Orson Welles, que se considera el mejor director del mundo, sentado. Y los dos son directores, hablan el mismo idioma, tienen los mismos problemas, sufren las mismas cosas. Entonces eso para mí es fundamental, es tipo, en el rango en el que estés vas a tener plata y vos escuchás las entrevistas, las historias de cómo hicieron Volver al Futuro, cómo hicieron grandes películas y los escuchás y escucho algo parecido ahí.
1: Sí, sí, sí, es siempre así. Bueno, se nos fue muchísimo, sí. Son casi 7:15. ¿Qué pasó con LAT 666 entonces? Tiene como protagonista a Anahí Lúgaro, Florencia, que estuvo a punto de venir, pobre, pero bueno, esperemos que esté todo bien. Florencia Milman, Milagros Milgar, María Eugenia Muñoz, Lautaro Correa y Aragón Bruno, dentro de este elenco que conforman esta película que, como ya dijimos varias veces, se puede ver hoy, sábado y domingo a las 21 horas en la Sala B Auditorio Nerio Itiño. Muchísimas gracias por venir.
0: A ustedes.
1: Muchas gracias a la audiencia. Hoy lamentablemente vamos a tener que dejar a un lado el mensaje que teníamos al final, pero vamos a terminar con una canción que había traído y que bueno, que podemos terminar el programa con ella. Todos los años, desde el año pasado, en el primero de mayo, se organiza el asadito. Es una especie de festejo que hace, o un encuentro de músicos que se hace, que lo origina Fabián Marquicio junto con Julio Covelli y bueno, y varios invitados. En este caso, el asadito del año 2026 tuvo una edición en disco que acaba de salir, y de ese disco vamos a escuchar, o ya estamos escuchando, mejor dicho, la versión de Ayer Te Vi, cantado por Darío Piris y Anita Valiente. Nosotros nos encontramos el jueves que viene entonces con ustedes, audiencia, y bueno, escucharán algo nuevo en Mundo Freak.

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1: Para poder hacer una búsqueda efectiva, para llegar a la verdad, ¿sí? Y tener una justicia quizás tardía, en el sentido de que muchos de los acusados, los responsables, están fallecidos, pero sí una memoria en la cual se sepa la verdad, pero además saber dónde están, qué hicieron con ellos, porque hace más de 50 años que están las madres, que ya nos quedan dos, tres, y todos los hijos que no pudieron vivir con sus papás y sus mamás. También hablamos de la política de identidad, porque tenemos niños apropiados. También se habló de, bueno, las carencias que hay con respecto al...
2: ¿Se sorprendió la Corte con todo esto?
1: La Secretaría.
2: La Secretaría.
1: Sí, tomó nota de todo ello. No puede hacer una evaluación hacia nosotros, pero sí fue muy receptivo, tomó nota. Quedamos en que le vamos a entregar en papel, digamos, un documento, a más de lo que estuvimos hablando. También el apoyo, ¿no?, económico, que sí se... O sea, de cómo se ha avanzado y cómo se ha retrocedido. Por ejemplo, hablamos también de los planes de educación, que son muy importantes, porque las Fuerzas Armadas continúan teniendo planes de estudio en base a lo que es la doctrina de la seguridad nacional. Y déjame ver de qué más hablamos en 15 minutos de todo.
2: 15 minutos son un poco de todo. Silvia Bellizzi, te agradecemos muchísimo estos minutitos. Hay mucho para hablar. Seguimos con ustedes en Piso. Gracias.
3: Gracias, Yerezada y resto del equipo. Les contamos, tema vinculado, que la Secretaría de Derechos Humanos de la Presidencia de la República comunicó que transferirá a la Institución Nacional de Derechos Humanos y Defensoría del Pueblo los archivos del terrorismo de Estado que están de momento en su poder.
4: El anuncio se dio en el marco de las dos audiencias privadas que se hicieron este miércoles en Montevideo. Según lo comunicado por la Secretaría de Derechos Humanos de la Presidencia, además de traspasar los archivos del pasado reciente a la Institución Nacional de Derechos Humanos, se acordó constituir un grupo de trabajo integrado por referentes de ambas instituciones. La intención es organizar, coordinar y ejecutar el proceso de transferencia, así como acordar los aspectos vinculados al manejo, traslado y recepción de la documentación. La finalidad es mejorar el acceso y la transparencia de los archivos relacionados al pasado reciente. Mariana Rizzo, coordinadora de pasado reciente de la Secretaría de Derechos Humanos, informó que previamente entregaron a la institución copias de documentación digitalizada y actualmente se realizan transferencias periódicas de copias digitales de documentos obtenidos gracias a la digitalización de archivos policiales. Complementariamente, Rizzo informó que la Secretaría de Derechos Humanos trabaja junto al Ministerio de Defensa Nacional en la elaboración de un convenio destinado a realizar un inventario de sus archivos a nivel nacional. Según se plantea, dicha documentación resulta de especial interés para el estudio del periodo de quiebre de las instituciones y del posterior terrorismo de Estado. Para avanzar en este objetivo, la Secretaría se encuentra conformando un equipo técnico que tendrá como cometido relevar los archivos y realizar una descripción general de los fondos documentales.
5: Tema vinculado, 15 mujeres expresas políticas presentaron una petición ante la Comisión Interamericana de Derechos Humanos y documentaron detenciones ilegales y arbitrarias, tortura y violencia sexual sufridas durante la dictadura, así como obstáculos afrontados durante más de una década para acceder a la justicia y a una reparación integral.
6: Este Estado en el que nosotras creemos que es un Estado de Derecho es el que respeta los derechos humanos y los derechos de las humanas fundamentalmente. Son mujeres militantes que, pese a haber pasado por este horror, por esos horrores de la cárcel, la tortura y la violencia sexual, son personas que siguen aportando a la construcción de una sociedad democrática, pacífica y que garantice el derecho de vivir sin violencias, ¿no? Tanto fuera de las cárceles como dentro de ellas también.
7: Es un una instancia muy necesaria para nosotras, no solo para nosotras, porque el daño sigue ocurriendo, el impacto de las torturas que recibimos y el abuso sexual, sino también para la familia, tenemos hijos, tenemos nietos, y para el resto de la sociedad, que se merece verdad, memoria y justicia y reconocimiento de los delitos que cometieron agentes del Estado contra nosotras, y que en realidad pretendemos que nunca más le pase a otra persona esto que nos pasó a nosotros.
8: Mientras íbamos hablando y sacando para afuera lo que vivimos, iban como las heridas, de alguna forma, curándose.
4: La petición sostiene que estas acciones constituyen violencia de género, discriminación, tortura y crímenes de lesa humanidad y comprometen la responsabilidad internacional del Estado uruguayo. Además, solicita medidas de reparación integral para las víctimas.
3: Otro asunto ahora. La Junta de Transparencia y Ética Pública, JUTEP, analizará una denuncia anónima presentada contra el edil nacionalista por Montevideo, Gonzalo Gómez, debido al vínculo con su ex asesor, Pablo Leiva, recientemente condenado justamente por el lavado de activos y tráfico interno de municiones resultante de una reciente operación.
5: Según informó Canal 4 y confirmó InfoCapital, la JUTEP ya asignó la tarea al personal necesario para realizar la investigación.
3: Gómez, que llegará a Uruguay este sábado tras un viaje a China, solicitó ser recibido por el directorio del Partido Nacional para aportar sus argumentos sobre la contratación de Pablo Leiva y el hijo, Lucio Leiva, quien trabaja en su despacho de la Junta Departamental de Montevideo y, si bien llegó a ser detenido, fue desafectado de la investigación.
5: El edil forma parte del sector nacionalista Por la Patria, que lidera el director opositor en la Administración Nacional de Puerto, Jorge Gandini, cuya esposa es propietaria de un local de Habitat en el que Pablo Leiva frecuentemente efectuaba pagos en efectivo que en ocasiones sobrepasaban los 400.000 pesos.
3: Precisamente en las últimas horas, Gandini envió una carta a la fiscal de estupefacientes Angelita Romano, quien estuvo a cargo de la operación por la que fue condenado Pablo Leiva, y le solicitó tener acceso a la carpeta fiscal para defender, según dijo, su honor y el de su familia.
5: Otro asunto, el Sindicato Único Portuario y Ramas Afines, el SUPRA, resolvió en asamblea presentar un recurso de anulación contra el sistema de guardias mínimas definido por el gobierno para la terminal de contenedores del puerto de Montevideo, asunto que también planteará ante la Organización Internacional de Trabajo, a la vez que analiza realizar un paro de 48 horas.
9: Un poco fue poder compartir con el resto de las filiales, de los trabajadores portuarios de las diferentes empresas, la conflictividad que hay en una empresa puntual, que es la terminal de contenedores, que hoy maneja el 80% de los contenedores en función de condiciones que se dieron en el contrato con la República Interior de Uruguay y la empresa TCP en el periodo pasado. En ese momento nosotros planteábamos el tema de la necesidad de un capítulo de relaciones laborales a nivel de SUPRA y denunciamos esta situación de que si no se generaban esas condiciones esto podía tener algunos efectos se están viendo hoy en día y el tema de los compañeros de TCP tienen todo su derecho a pelear las condiciones de trabajo en su empresa particular, que son independientes a las condiciones de rama, que abarcan otra realidad, abarcan otro tipo de trabajo dentro del puerto, en los cuales no tienen la misma característica que tiene esta empresa.
10: Y estos trabajadores que están, digamos, por fuera de TCP, ¿apoyan las medidas de estos otros trabajadores? ¿Qué es lo que se habló allí en la asamblea?
9: El sindicato apoya que todos los comités de base discutan las condiciones de trabajo en función de la tarea específica que realizan en sus convenios. Tenemos un tema central que nos une, que es el tema del convenio rama, ahí donde establecemos criterios generales y los temas que allí no se pueden abordar se abordan a través del convenio bipartito. Todas las empresas del ámbito portuario o la mayoría de ellas tienen sus convenios colectivos en función de las tareas específicas que se desarrollan en la actividad dentro de la misma empresa. Y bueno, y esta situación particular de los trabajadores TCP están discutiendo las condiciones dentro de las condiciones de la terminal y no para todo el sindicato.
3: Más asuntos sindicales. El sindicato del taxi, en este caso, levantó a las 14 horas el paro por tiempo indeterminado que había comenzado a las 9 de la mañana, luego de lograr que la patronal retire de la negociación en el Consejo de Salarios su propuesta inicial de eliminar el uso de las mamparas.
4: La movilización fue exitosa, dijo a InfoCapital el presidente del SOAT, Roberto Fernández, al señalar una de las razones por las cuales levantaron el paro que habían iniciado a las 9. A esa hora también comenzaba la movilización desde el local sindical en las inmediaciones del Palacio Legislativo hacia la Dirección Nacional del Trabajo en Ciudad Vieja, donde patronal y trabajadores fueron convocados en el marco del conflicto desatado por la propuesta que elevaron los dueños de los taxis al Consejo de Salarios. entre ellas el retiro de las mamparas bajo el pretexto de poder competir mejor frente a servicios de plataforma, como así también recorte de beneficios y salarios. Fernández indicó que al retirarse en ese ámbito el tema de la mampara, a partir de ahora la negociación se centrará en las cuestiones salariales y de condiciones laborales. Sin embargo, como la patronal mantiene en la Junta Departamental un pedido para el retiro de las mamparas, después de la DINATRA y antes de levantar el paro, la movilización se dirigió a la Junta Departamental, donde lograron una convocatoria para concurrir la semana que viene a argumentar a favor de la mampara, como lo había hecho al inicio de la jornada el secretario general del SUAT, Damián Fernández.
11: Hace 32 años de la colocación de la mampara, fue en el año 94, el 11 de enero es el decreto del año 1994, y no hay año de esos 32 que no tengamos que salir a defenderla. Es el elemento de seguridad más importante, como lo decía anteriormente, que ha salvado innumerables vidas. En el año previo, 94, en el 93, hubo reiterados hechos de sangre vinculados con trabajadores y trabajadoras del taxímetro, 13, 14, donde fueron heridos, 4 compañeros asesinados por la espalda. De ahí surge su colocación. Y como te decía, 32 años defendiéndola, ininterrumpido, donde la patronal plantea como moneda de cambio nuestra sangre.
5: La Intendencia de Montevideo presentó un plan integral para mejorar la calidad ambiental del arroyo Don Miguelete, que incluye acciones de limpieza, control, monitoreo y recuperación ecológica, e involucra a municipios, a la Universidad de la República y a comunidades locales.
4: El arroyo Miguelete tiene 22 kilómetros y atraviesa zonas rurales, suburbanas y urbanas de Montevideo hasta desembocar en la bahía. La presencia de residuos, descargas industriales y dificultades vinculadas al saneamiento afectan la calidad del agua. El plan prevé controles a establecimientos, limpieza, gestión de residuos, monitoreo junto a la Universidad de la República, educación ambiental y recuperación de las márgenes. La Intendencia busca coordinar estas acciones con los municipios, organizaciones vecinales y la academia. Buscará accionar indicadores que permitan evaluar la evolución de la calidad del agua y los resultados de las intervenciones.
12: La instalación de una biobarda para retener los residuos, muy similar a lo que hicimos en el Arroyo Carrasco. La instalación de equipamiento de monitoreo automático para tener datos en tiempo real. El fortalecimiento de los programas de limpieza a lo largo de toda la cuenca, que son los principales problemas, los residuos. El avance en lo que es las conexiones de saneamiento para que más familias se conecten y eso evite impactos en la calidad del agua. El control de la actividad industrial, en fin, la educación ambiental. La cercanía con vecinas y vecinos de la cuenca para que sean parte de esta transformación. Así que prioridad uno en el agua, prioridad la cuenca del Miguelete, tal cual lo venimos haciendo en otras zonas, para que en este periodo de tiempo que nos planteamos, insisto, 26-27, las cosas suceden, mejoremos la calidad del ambiente en Montevideo, mejoremos la calidad del agua y tengamos un lugar mejor para vivir. Si no logramos que las vecinas, los vecinos se enamoren de esta posibilidad de tener un Montevideo mejor, es muy difícil. Para las tareas de limpieza, de clasificación de residuos, para plantar árboles, como vamos a hacer en poquitos minutos acá enfrente, bueno, tenemos que contar y para eso la educación ambiental es clave y la cercanía. Estamos recorriendo Montevideo barrio a barrio permanentemente, escuchando mucho y traduciendo esa escucha en acciones concretas que nos permitan mejorar el barrio, mejorar el departamento.
3: Otro tema, el plenario del Congreso de Intendentes aprobó por unanimidad la regulación de los monopatines que desde este viernes puede ser aplicada por las intendencias y habilita el uso de esos vehículos desde la franja etaria comprendida entre los 14 y los 16 años según el departamento, contempla el pago de multas por infracciones y no impone pago de patente ni obligatoriedad de tener licencia de conducir.
13: Son vehículos que pueden transitar por la vía pública a unos 25 kilómetros por hora máximo, que pueden transportar una sola persona, tienen que cumplir con las exigencias mecánicas que dispone la reglamentación, que son básicas, pero que bueno, tienen que tener un motor mínimo que ofrezca determinadas seguridades, tienen que contar con luces. Están habilitados a funcionar para personas de 14 a 16 años en adelante. Los menores de edad tienen que tener, de 18 años, tienen que tener autorización de padre y madre, y además de tutor en su caso. Y el tránsito es regulable y registrable a partir de que las intendencias van a tener un registro unificado en la SUSIBE, que va a estar a partir de tecnología aplicada, que es un tag que va a identificar quién es el conductor que está habilitado a estar arriba del vehículo y a circular a nivel de la ciudad.
14: En cuanto a los aportes, ¿van a tener algún tipo de aporte, particularmente las intendencias, como puede ser una patente y un seguro obligatorio?
13: No, patente no van a tener, porque hay una definición de que no se quiere cargar a este tipo de vehículo de ningún aditivo tributario que pueda entorpecer el libre uso. Sobre en materia de seguros, a nivel de cada intendencia, se van a hacer los controles respectivos en territorio.
15: García destacó la prohibición de que dos o más personas se desplacen a la vez en un mismo monopatín, independientemente de su edad, y aseguró que quienes los conduzcan deberán usar chaleco reflectivo y casco.
5: Terminamos así el primer bloque de esta edición central.
3: Hay muchísima información por delante, no se vayan, seguimos en TV Ciudad.
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2: Buenas noches, ¿cómo andan? Comenzamos con el espacio deportivo en Info Capital y comenzamos hablando de la selección uruguaya, que esta mañana tuvo el estreno de Diego Forlán como técnico de la selección mayor. Es cierto, estaba de forma interina, pero fue el primer partido de Forlán en una derrota de la selección uruguaya 3-1 contra Japón. Empezaron ganando los locales, los nipones 1-0, y en el final del primer tiempo Maximiliano Araújo puso el 1-1. Ya en tiempo de edición, dos goles de Japón le dio el resultado final para este 3-1 y esta derrota de la selección uruguaya, con algunas particularidades. Por ejemplo, la capitanía para Rodrigo Bentancur. Volvió Naitan Nández a la selección uruguaya después de haber sido ausente justamente y no haber sido convocado para el Mundial por parte de Marcelo Bielsa. Y también el regreso de Lucas Torreira, un viejo jugador de la selección uruguaya que no formó parte del proceso de Marcelo Bielsa. A continuación, el resumen de lo que fue esta derrota de la selección uruguaya.
3: Comenzó la era de Diego Forlán como entrenador de la selección uruguaya mayor con una derrota contra Japón por 3-1 en tierras niponas en un partido que se disputó en la mañana de hoy. Fue un juego parejo que se resolvió en los minutos de adición cuando los locales hicieron dos goles cuando parecía que el partido finalizaba con un empate después de lo que había sido la igualdad de Maximiliano Araújo. Forlán decidió comenzar el partido con Santiago Mel en el arco, con el regreso de Naitan Nández en el lateral derecho, Lucas Torreira como volante central y un doble 9 con Federico Viñez y Darwin Núñez. Rodrigo Bentancur fue el capitán de la Celeste, mientras que en el resto del equipo se vieron futbolistas que tuvieron participación activa en el Mundial 2026, donde Uruguay fracasó quedando eliminado en la primera fase. A los 11 minutos, Japón abrió el marcador. Kurio Matsuki recibió un cambio de frente de Keito Nakamura, encaró de la derecha al medio y batió a Santiago Mele con un zurdazo bajo, cruzado e inatajable. Los locales se sintieron cómodos con el trámite, aunque sin situaciones claras, hasta que Maximiliano Araújo empató a los 42 minutos, aprovechando un remate de Federico Viñas y un rebote que dejó al arquero nipón. El partido se encaminaba a un empate hasta que Kento Yogai armó una pared ante la pasividad del fondo uruguayo y llegó a definir cara a cara con Mela en los 92. Cuatro minutos después, de contragolpe, Ayase Ueda liquidó el encuentro con un dribbling largo ante Mele. Tras este amistoso, la Celeste jugará ante Corea del Sur el próximo lunes 28 a la hora 8 en el Estadio Mundialista de Seúl y cerrará su gira contra India el martes 6 de octubre a las 10:30 en Calcuta.
2: Y tenemos que hacer referencia a la Copa AFA Uruguay, porque hace un rato Peñarol empató 1-1 contra Danubio en Jardines del Hipódromo. Además, Montevideo City Torque también empató, fue 3-3 en un partidazo contra Atenas de San Carlos. Hablando del fútbol uruguayo, tenemos que hacer referencia a lo que va a ser la octava fecha del torneo clausura, con un sábado donde jugarán los dos grandes. Nacional jugará en Cerro Largo contra el equipo Arachán, mientras que Peñarol será local en el Estadio Centenario contra Boston River, en un día donde hay un partido muy importante para lo que tiene que ver con la Liga AFA Uruguaya, porque van a estar jugando Deportivo Maldonado contra el Montevideo City Torque en el Estadio de Charrúa. Llega, toco y me voy a Infocapital.
4: Diego Forlán habló en conferencia de prensa tras la derrota de Uruguay contra Japón. Destacó el esfuerzo de sus futbolistas y señaló que fue una diferencia grande para lo que se vio en el trámite del juego.
5: Fue un partido bastante disputado y bueno, una lástima que ahí en los últimos, en los descuentos, ellos aprovecharon esas situaciones que tuvieron y bueno, obviamente terminaron ganando el partido. Yo creo que ahí fue bastante, hubo bastante ventaja para lo que había sido el encuentro en casi todos los 90 minutos. Tuvimos varias situaciones de gol, sin lugar a dudas, tanto en el primero como en el segundo. Pero bueno, la verdad que muy agradecido a los jugadores porque hicieron un esfuerzo enorme, un desgaste enorme con el viaje, el llegar acá, y la verdad que se notó en el campo y lo hicieron muy bien.
4: Se viene una fecha para alquilar balcones en el torneo clausura. La octava jornada comenzará el sábado con cuatro partidos, entre los que hay varios destacados. A las 15 se enfrentan Cerro Largo con Nacional en el Ubilla con Matías de Armas como árbitro. A las 18, Peñarol recibe a Boston River en el Centenario con Javier Burgos como juez. Mientras que a las 21:30, el líder Montevideo City Torque será local de Deportivo Maldonado en el Estadio Charrúa con Andrés Matonte. El domingo sobresale el enfrentamiento entre Defensor Sporting y Danubio, que se jugará en el Francini a las 18:00 con Gustavo Tejera. Esta semana se disputaron varios partidos en el marco de la Copa AUF Uruguay, además del que protagonizaron Danubio y Peñarol en Jardines del Hipódromo. Deportivo Maldonado venció a Cerro 2-1 en el

Petrópolis. Cerrito derrotó a Wanderers 3-1 en el Parque Viera. Liverpool doblegó a Colón 3-0 y Boston River venció 3-2 a Fénix. Nacional, Peñarol, Central, Albion, Juventud, River, Liverpool, Boston River, Rentistas, Wanderers, Deportivo Maldonado y Cerrito están clasificados a la próxima instancia del certamen. Después de 733 días, Bohemios volverá a jugar en su gimnasio de Pocitos. El escenario, que no se podía utilizar por ruidos molestos denunciados por los vecinos de la zona y que fue inhabilitado por la Intendencia de Montevideo, fue remodelado en una obra que significó una inversión de $70.000 para reparar ciertos sectores que tenían problemas. El presidente Jorge Malvar le explicó a Ovación que el trabajo requirió una obra sobre calle Payán, parte del techo y sobre las casas que dan a la calle Miguel Barreiro. El trabajo de Bohemios dio sus frutos y si bien sigue con un horario acotado para poder usarlo, ahora logró extenderlo hasta las 22, lo que le permite oficiar como local en DTA, que tuvo una consideración especial con el Club de Pocitos, que jugará en su escenario a partir de las 19:30 de hoy contra Reducto, tras debutar.

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8: Y abrimos con móvil artístico. Aparece en nuestra edición central Diego Martini. ¿Cómo te va, Diego? Bienvenido.
9: Sí, ¿qué tal, compañeros? Buenas noches para todas y todos. Se acaban de anunciar los nominados para una nueva edición de los premios Graffiti. Estamos con Miguel Olivencia de la organización. Gracias por estos minutos. ¿Qué particularidades tiene?
10: Bueno, este año cumplimos la edición 24. Como todos los años, desde el 2020 vamos a ir al interior. Hubo 3.350 inscriptos, por lo cual hay tres ceremonias. La primera es en San José, el 21 de octubre. Y después estamos en Montevideo, en la Sala Zita Rosa, el 4 y 5 de noviembre.
9: ¿Cuántos nominados hay? ¿Qué categorías?
10: Tenemos 40 categorías elegidas por el jurado y dos elegidas por el público. Y este año seguimos con el convenio con la Sociedad de Autores de España, por lo cual el ganador del Artista Nuevo gana una gira por España con todo pago.
9: Bien. ¿Se sumó una nueva categoría este año?
10: No, este año mantuvimos las 40 del año pasado. Sí, sí, aumentaron mucho las inscripciones.
9: Bien. ¿Por qué aumentaron las inscripciones?
10: Cada vez hay más producción de música uruguaya, por suerte.
9: Bien. Contrario a lo que a veces se impone, ¿no?, del mercado.
10: No, los premios Graffiti han tratado de ir avanzando con las nuevas tecnologías y se han incluido, sí, nuevas especificaciones. Hay álbumes, hay singles, hay canciones, hay videoclips, con lo cual la producción es impresionante.
9: ¿Por qué son un clásico, ya se han convertido en un clásico los premios?
10: Y bueno, porque después de 24 años de un laburo férreo y de un jurado que ha votado como tiene que votar casi todos los años, ha ganado una popularidad que realmente es el cariño al alma de los músicos, pero aparte es una gran herramienta de marketing para todos los músicos que tangibiliza el trabajo de un intérprete.
9: ¿Con qué tendencias nos podemos encontrar ahora, qué sé yo, en un 2026?
10: Las tendencias son las nuevas generaciones. Hay mucho trap, mucho hip hop, música urbana. También, como siempre, vuelve la plena. Y también, los premios Graffiti nacieron con el rock y el rock es una de las músicas más importantes también dentro de los premios.
9: ¿Dónde podemos ver todos los nominados?
10: Los nominados en los premios Graffiti, en todas las redes sociales, arroba premios Graffiti, sino en www.premiosgraffiti.com.uy.
9: Gracias, Miguel.
10: Gracias a ustedes.
9: Volvemos entonces con esa información de lo artístico, compañeras, compañeros.
7: Gracias, Diego, y a todo el equipo. Les contamos que mañana se realizará

0: La Marcha por la Diversidad en Montevideo, que será transmitida por TV Ciudad desde la hora 19 con la emisión de Info Capital, pero ya comenzó la previa en la Plaza Cadancha con una feria de stands vinculados a personas emprendedoras, colectivos e instituciones.
1: La previa de la marcha en sí es un lugar donde, bueno, confluye mucha gente diversa y bueno, y estas oportunidades de poder brindar información, poder acercar lo que es el test rápido de VIH y de sífilis que están haciendo los compañeros, vacunas, digo, en todo, mirando al individuo en una integralidad para prevenir infecciones de transmisión sexual, creo que bueno, que son oportunidades que la salud tiene que estar presente, ¿no? No es solo divertirnos en la marcha, sino también acercarnos información.
2: Nosotros estamos con esta dinámica lúdico-vivencial para generar conciencia sobre todo el tema del consumo problemático de drogas. Entonces, para tomar conciencia y generar prevención, estamos con unos juegos, ¿no? Tenemos una ruleta, tenemos un circuito de conos que uno puede recorrerlo mediante el uso de lentes simuladores, ¿no? Tenemos del consumo de alcohol, de cannabis, de fatiga. La idea es vivir eso, una experiencia lúdico-vivencial, y de esa forma generar conciencia del tema.
3: Estamos testeando VIH, sífilis y hepatitis C, que es un test que el resultado es inmediato, en 5 o 10 minutos está el resultado y se le informa en el momento al paciente. El test se realiza básicamente haciendo una incisión, un pinchazo en el dedo de las personas, ahí se extraen solamente una gota para el test y después se coloca un reactivo sobre el test y ahí desliza y si en caso sea positivo marca dos líneas, si en caso sea negativo una sola.
0: Bueno, y antes del cierre repasamos la cotización de las principales monedas en plaza. Vemos allí al dólar en la compra 38,85 pesos, en la venta 41,25, el peso argentino 0,02, 0,20, el real 6,90, 8,60, el euro 43,77, 48,36 y la unidad indexada 6,6463.
4: Ahora, pronóstico del tiempo elaborado por Inumet, extendido a las próximas 72 horas. Empezamos repasando lo previsto para mañana, día viernes 25 de septiembre en Montevideo y cercanías. Cielo nuboso, periodos de algo nuboso y baja probabilidad de precipitaciones. Temperaturas extremas pronosticadas, mínima 13 grados, máxima 24. Para pasado mañana, día sábado, dice el pronóstico que el cielo estará nuboso con periodos de algo nuboso y además que habrá neblinas. Temperaturas extremas pronosticadas, mínima 11, máxima 19. Para pasado mañana, domingo 27, cielo algo nuboso, mínima pronosticada 10 grados, máxima 22.
0: Bueno, nos estamos yendo, como decíamos, ya viene el lado B a la pantalla de TV Ciudad y luego la aldea.
4: Efectivamente, mañana día especial, este noticiero sí. Se emitirá desde la Plaza Primero de Mayo, Mártires de Chicago, en la que será la transmisión especial de la Marcha por la Diversidad de TV Ciudad. Y esta edición termina aparte con una noticia ambiental, podríamos decir, que tiene también contenido histórico.
0: Porque hoy, este jueves, se plantaron ejemplares de la especie japonesa Sakura en la Casa Quinta Estorache.
4: Sí, claro, allí funciona un semillero que depende de la Intendencia de Montevideo, es una histórica residencia ubicada en el Prado, justamente, y esto está vinculado a que se han conmemorado, o se han cumplido 105 años de vínculo diplomático entre Japón y Uruguay.
0: Nos despedimos y los dejamos entonces con esta información.

0: 関係はお互いに助け合う部分がたくさんあると思うので。
1: Una relación entre Japón y Uruguay es una relación de ayuda mutua que es complementario. Entonces, seguramente va a desarrollar aún más. Los flores de sakura florecen en abril en Japón y es una época de comienzo, comienzo de escuelas, comienzo de como para entrar a nuevo trabajo. Entonces, tiene ese simbolismo de nueva partida.

va a ser un acercamiento a la sociedad japonesa como lo fue en su momento el jardín japonés en el Museo Blanes. Son muestras de amistad. Eso es lo que simboliza los sakura en esta instancia.

0: はい、あの日本の象徴である桜が。
1: Bueno, mi deseo es que cada vez que los montevideanos miren las flores de sakura, que se recuerdan de las relaciones amistosas entre Japón y Uruguay.

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1: Hola, hola. En anteriores encuentros estuvimos abocados a examinar lo que se venía para todos los signos del zodíaco, pero hoy nos vamos a centrar en el horóscopo chino. Así que bueno, para el signo de la rata tenemos borre muchos archivos. Para el buey, desconfíe de familiares y amigos. Le están preparando una jugarreta que prácticamente lo dejará en la calle. En contrapartida, puede con toda tranquilidad confiar en los extraños. Si gente que no conoce le ofrece caramelos, acéptelos y compre todo lo que le quieran vender. Suscripciones, apps, entradas para supuestos conciertos, etc. Tigre, no se pase de la raya. Conejo, bueno, el signo del conejo nos trae esta música.

0: Para el signo del dragón, este mes los astros no ejercerán ningún tipo de influencia sobre usted. Siéntase libre de hacer lo que quiera y como quiera. Para la serpiente, esta semana no le pida peras al olmo. Recuerde que si bien no hay mal que dure 100 años, no por mucho madrugar amanece más temprano. Usted está tratando de mirarle los dientes a un caballo regalado y no toma en cuenta las dificultades que asaltan al chancho a la hora de chiflar, porque la mentira agua trae y a rey muerto siente volando. No en vano se dice que el buey solo se lava en casa. La ropa sucia bien se lame. Echa la ley, no entras moscas y menos pregunta a Dios por viejo que por diablo. Sarna con gusto, corazón contento. En boca cerrada, cenizas quedan. No es oro, dijo un mosquito. Lo que natura no da, no mama. El signo del caballo.
1: Esto fue Info Capital. Nos volvemos a encontrar mañana en la primera edición.
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0: Salud, salud, salud a las rumberas y a los rumberos. Otra vez se forma la rumba de los jueves, como cada semana, a las 20 horas, cuando escuchan este saludo, es porque estamos de vuelta. Volvió la rumba, regresó Bilongo y la música en clave afrolatina. Ustedes saben bien que la rumba es una fiesta colectiva para armar. La estamos armando desde el programa pasado. Esta semana siempre hay semanas que se me pasan rápido, particularmente. Y saludar a ustedes, todos ustedes, en esto que, ¿cómo lo armamos? Lo armamos con ustedes, con el equipo de la Uniradio. Y nosotros tratamos de acá, yo, Eduardo Macchi, mi compañero, que está acá al lado calladito, pero ya les va a hablar. Él habla mucho siempre. Yo soy Eduardo Macchi. ¿Y cómo estás, querido Ernesto Puonzo?
1: Y no sé cómo hacer para aguantarme de no hablar. Y por eso saludar a todos ustedes. Muy contento de volver con un programa que tenemos hoy. Sagrado. Y un programa, una plataforma muy conocida de nuestro Bilongo. Pero antes de eso, decirles que si están escuchando esta rumba, como vos mencionabas, es porque están por aire. Están escuchando la 107.7 FM, si la Uniradio, la radio de la UDELAR, por aire, como decíamos, acá en Montevideo y en las zonas aledañas. Y si no, por supuesto, lo estarán haciendo por internet, por uniradio.edu.uy o por alguna plataforma donde está la Uniradio, ahí en internet, radio.com.uy, les recomendamos, o tunein.com. Ahí buscan la 107.7 y nos escuchan, o quizás estén haciéndolo en vivo por el canal de streaming de la Uniradio, ahí en YouTube. Y bueno, y ahí también tienen que bancar nuestros rostros.
0: Arranquemos con que, a nuestro entender, después de recorrer juntos a ustedes las 5 temporadas de Bilongo, estamos convencidos de la buena vida que goza el jazz afrolatino. Una corriente, un género que expresa una doble virtud: renovar y refrescar con nuevos conocimientos el mundo del jazz, y también revitalizar, hacer vivas a las tradiciones folclóricas de nuestro continente americano. Y esto potencia a ambos aspectos. Varios de nuestros géneros y ritmos afrolatinos recorren el mundo gracias al jazz, que se ve así enriquecido. Por ello es que volvemos siempre sobre estos diversos caminos, que ya son un sello, un emblema de riqueza y diversidad cultural. En esta temporada, con la tercera edición, bienvenidos a Los Diversos Caminos, tercera edición.
1: Empieza Bilongo con la música. Y para empezar, Nelson Medina y Daris Contreras, desde un tema llamado Caribe, precisamente, un sencillo del año 2023.

0: El tema que escuchamos, que nos agarró medio desprevenido así, Nelson Medina y Daris Contreras. El tema era Caribe, es una versión, esta en gran, gran merengue, yaceado absolutamente. Es un sencillo del año 2023.
1: Este en realidad es al revés la situación. Es un tema de jazz que ha sido merengueado. Porque el autor es el pianista dominicano Michel Camilo, que justamente otro pianista.
0: Se estableció también la polémica.
1: Para sí, mí, se estableció la polémica.
0: Para mí, el tema de incluso de Michel Camilo es una versión afrolatina. No tiene tanto jazz. Tiene jazz, pero.
1: Bueno, está bien, puede ser discutible. Lo que quiero decir es que la base rítmica.
0: Que vote la gente.
1: Claro, la base rítmica que le pone Nelson Medina, este pianista, con la violinista Daris Contreras, es de merengue originalmente.
0: Sí, sí.
1: No, a eso me digo, se merengueó un tema de Michel Camilo, que lo ponen, como decíamos, en ritmo de merengue. Un sencillo, una versión que tiene muchísimo ritmo y velocidad, justamente como el merengue. Si escuchan bien, como decíamos, tiene arreglos jazzísticos, pero estos músicos le ponen ese sabor y se transforma en un merengue jazz.
0: Bueno, y vas a decir que era un temazo.
1: Sí, ya lo dije, no precisaba.
0: Bueno, hemos tratado en estos años traerles selecciones que intentan bucear en los orígenes, los procesos de creación, las diferentes expresiones y búsquedas de pioneros desde los inicios y además una fuente inagotable de diversidad y de músicos. Por eso traemos ahora al ensamble Luz d'Habana, creado en el 2013 por la pianista, arreglista, compositora cubana Vivian Pérez. El ensamble se integra con destacados músicos e invitados a este su primer álbum, donde los temas son todas composiciones originales de Vivian Pérez. Y eso no es menor, ¿eh? Elegimos un tema donde la tradición de la música popular, tradicional y santera se dan la mano con el jazz y donde se destacan invitados como el percusionista y cantante Dreiser Durruti Bombelé y el trombonista Eduardo Sandoval. ¿Qué escuchamos?
1: Vamos a escuchar a Vivian Pérez y Luz d'Habana, el tema Chomps Añá, del álbum Luz del año 2021.

0: Bueno, hemos escuchado a Vivian Pérez y Luz Dabana. El tema es Chomps Añá, del disco Luz del año 2021.
1: Una ricura de tema, una sutileza de jazz con música cubana exquisita. En las culturas indígenas de Latinoamérica, Taita es aquel padre creador que conoce su medicina tradicional para comunicarse con el espíritu y así tener el poder de curar el alma, la mente y el cuerpo. ¿Acaso no es esta la función de un músico? Los taitas son tres y lo tienen claro. La música es su superpoder. Manejan con total sabiduría su propia medicina, el jazz y las tradiciones musicales de sus regiones. Los vehículos son el piano, la batería y el contrabajo. Su efecto es emocionante, potente y revelador.
0: Así reseña el sitio de la Red Cultural del Banco de la República de Colombia este álbum de este trío liderado por el baterista Juan Felipe Calderón y lo define como el jazz de los valles, las montañas y los mares. Una propuesta que huye del virtuosismo ruidoso y prefiere un carácter calmado, sabio e íntimo, donde los instrumentos no compiten, sino que funcionan como voces que dialogan, se entretejen y cambian de color. Con todos estos conceptos y adjetivos, pasemos a deleitarnos con su música. Vamos a escuchar
1: a Juan Felipe Calderón, el tema Negro Mirar, del álbum Los Taitas, y por eso la referencia, del año 2018.

0: Bueno, acabamos de escuchar a Juan Felipe Calderón en el tema este lindo, Negro Mirar. No es lindo, es que es tema lindo, se llamaba Negro Mirar. El álbum es Los Taitas del año 2018.
1: Un exquisito el tema, la verdad. Se reitera, parece un loop insistente, pero es cierto, que siempre hay un rompetecla nuestro de cada jueves. Y si no hay, lo vamos a encontrar, seguramente. Pero a veces, y siempre decimos eso, es como que brota solo, ¿no?
0: Ah, sí.
1: Así que les vamos a presentar a uno, y en este caso además es cubano.
0: Vaya.
1: Vaya, que es como casi como que la cuna de los rompetecla, no sé. Es increíble, pero es realmente así. Y este pianista nuevo, de alguna manera, es camagüeyano y reside en Montreal. Traemos a este señor porque tiene una técnica pianística exquisita y se ha insertado muy bien en ese ambiente de jazz afrolatino que hay en Canadá, donde otro pianista cubano, el gran Hilario Durán, hace ya muchos años abrió caminos con el madrinazgo de la flautista, que ha estado muchas veces aquí en Bilongo. Flautista canadiense, enamorada de Cuba, Jane Bannett. Ha publicado este señor, que les vamos a presentar, que todavía no dijimos qué, 3 discos como solista y uno más con su agrupación llamada Cuarteto. Así que lo que queda es escucharlo. Preséntelo, señor Maki, y presente el tema.
0: Vamos a escuchar a este pianista cubano residente en Canadá, Joel Díaz. El tema se llama Son para Piano 1. Y el disco Encuentros del año 2010.

0: Bueno, increíble, hermoso este trompeteclas nuestro de cada jueves. En este caso, el cubano Joel Díaz haciendo Son para Piano número 1 del álbum Encuentros del año 2010.
1: Si les mencionamos este nombre, Georgis Goyri-Zelaya, seguramente no lo conocerán, pero podríamos decir que por el nombre de pila puede ser de origen griego, aunque su apellido nos remite al País Vasco. Ni una cosa ni la otra, sino todo lo contrario, como decía alguno, ¿no?
0: Un dicho popular.
1: Georgis Goyri-Zelaya es un bajista y productor cubano, nacido en Matanzas y residente en Miami desde el año 2005.
0: Y precisamente su nombre completo es una excusa para hablar del mestizaje y las fusiones en el mundo musical que cada jueves les presentamos aquí. Más allá de su carrera solista, vamos a hablar de un álbum en particular de este bajista titulado 360 Sound. El sitio Solar Latin Club, que realiza muy buenas reseñas de las producciones discográficas afrolatina y que hemos citado en muchas oportunidades, dice de este álbum.
1: En 360 Sound, el cubano abarca, como su nombre lo indica, toda una paleta rítmica y armónica extensa que se mueve por el folclore de diferentes países con énfasis en la música afrocubana. Parafraseando, el título del álbum de otro bajista cubano, Chelsea Heredia, será Porque los mismos negros.
0: Porque son.
1: Son los mismos negros. El tema que elegimos de este álbum, de ese recorrido por Latinoamérica, plagado de músicos invitados, es un homenaje al Perú. Por eso, Georgis invita, en este caso, a que lo acompañen a dos percusionistas de ese país, Tony Zucar en el cajón y Jair Sala en las congas, para hacer un festejo. Escuchémoslo y con este tema cerramos el primer bloque.
0: Vamos a escuchar entonces, para cerrar el bloque, a Georgis Goyri-Zelaya y Elegance, que es como se llama su banda, el tema Festejo Elegante, junto a los percusionistas Tony Zucar y Jair Sala, del álbum 360 Sound del año 2020, y hasta el próximo bloque.

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1: Bueno, estamos de vuelta con el segundo bloque de estos diversos caminos, recordándoles primero que en nuestras redes, el Instagram @bilongo y las cuentas de Facebook de Eduardo Macchi y Ernesto Ponzo, ahí cada semana estamos posteando los adelantos de programa previo a la emisión del jueves. Y luego de la emisión, ahí dejamos también los enlaces para que nos puedan escuchar cuando ustedes lo deseen en el streaming del canal de YouTube de la Uniradio, donde se pueden suscribir, la campanita, etcétera, y darle me gusta, que lo esperamos, y también pueden escucharnos en la versión radio que se encuentra

0: la página de la Uniradio, uniradio.edu.uy, donde además de escucharnos y de estar todos los programas de las 5 temporadas, están las fichas técnicas de cada uno y por lo tanto ahí pueden ahondar en mayor información con portadas de discos, enlaces a los músicos o a los discos y también portadas con, y fotos, como decíamos. Bueno, además de estar en el canal de YouTube, como decíamos, de la Uniradio, estamos también en los podcasts de la Uniradio en Spotify y, por supuesto, en cualquiera de estos lugares aguardamos con mucha ansiedad los comentarios, las sugerencias, las críticas, los aportes, las preguntas y todo lo que ustedes tengan para decirnos, aportarnos y diría Maki, aplaudirnos.
1: Continuamos con este bilongo sobre la diversidad musical de las fusiones del jazz con los ritmos, sabores y colores de los géneros afrolatinos. El 17 de noviembre del año 2015 se produjo un tremendo hecho musical en el Teatro Calderón de Madrid. Una grabación masiva y ambiciosa con 17 músicos en escena y 15 cámaras de alta definición para registrar cerca de 3 horas de música en directo. Los protagonistas, esa indescriptible banda que es una fusión explosiva de jazz, flamenco, funk, soul y ritmos afroamericanos e ibéricos y afrocubanos, liderada por el percusionista Jorge Pérez, llamada Patax.
0: Sin duda, en vivo es donde se mueve mejor esta banda. Cada uno de sus espectáculos, además de ser un torrente musical incontenible, virtuoso y exquisito, son una performance, una puesta en escena audiovisual indescriptible por los sentimientos y emociones que transmite, y por ello la manera más disfrutable e integral de apreciar todo este despliegue es en vivo.
1: Como eso no lo podemos hacer en bilongo, al menos traemos su música, esa misma que se grabó ese día en ese teatro y que dio lugar a un álbum doble y a una película que pueden buscarla en la red, en YouTube, para quedar extasiados. Vamos con un poco de todo eso con este tema que escuchamos de Patax.
0: Vamos a escuchar el tema La Route del álbum en vivo, como decíamos, del año 2016, A Night to Remember.

0: ¿Qué escuchamos? Patax, La Route, A Night to Remember, en vivo del año 2016. Esto está grabado en Madrid. Es impresionante. Yo les recomiendo fervientemente que ustedes vean el video de YouTube.
1: De este y de otros temas que son de todo el recital. Seguimos. Uno de los grandes exponentes de la tradición musical afrocaribeña en los Estados Unidos, más precisamente en la Bahía de San Francisco, es el percusionista John Santos. Su trasegar, su conocimiento y recorrido musical lo han llevado a ser parte activa del desarrollo de lo que se conoce hoy en día como el jazz latino de la costa oeste de los Estados Unidos. Percusionista, educador y activista social, Santos se inició en 1976 con solo 20 años como director de la orquesta típica Cienfuegos, la primera charanga de San Francisco. Les recuerdo, charanga, una orquesta de flautas y violines. Posteriormente dirigió la orquesta Bata Changa y en 1985 fundó el excepcional y conocido Machete Ensemble, que estuvo activo hasta el año 2006. Ha acompañado además a grandísimos como Eddie Palmieri, Max Roach, Tito Puente y Dizzy Gillespie, entre otros.
0: Así lo presenta a este excepcional músico y percusionista del sitio ya nombrado Solar Latin Club, mostrando su larga, experiente y militante trayectoria. Todo ello para reseñar uno de sus últimos y destacados álbumes, Art of the Descarga, el arte de la descarga, un homenaje a esta forma de improvisación creada en Cuba en los 40 al estilo de las jam sessions jazzísticas, pero con repertorio afrocubano donde las percusiones, el piano, el bajo jugaban un papel fundamental. A nuestro entender, todos percutidos, por lo que podría resumirse en que las percusiones eran fundamentales en las membranas, en las teclas o en las cuerdas.
1: Es lo que decimos siempre. El álbum contiene 12 temas originales, y esto es, como decíamos, importante, que no se remiten a lo cubano solamente, teniendo como guía la descarga improvisadora y recorre otros géneros. Elegimos en este recorrido un tema que con una base rítmica de rumba está dedicado a los misterios que encierran las calles de la Ciudad de México.
0: De John Santos Sextet, Los Misterios, el álbum Art of the Descarga del año 2020.

0: Escuchamos a The John Santos Sextet, Los Misterios. El tema y el disco era Art of the Descarga, el arte de la descarga, del año 2020.
1: Bueno, en este segundo bloque lo comenzamos desde Madrid, como ustedes recordarán, con la explosiva Patax, y luego cruzamos a la costa oeste de los Estados Unidos y la fuerza de las descargas de John Santos. Y si serán diversos estas rutas musicales, que ahora volvemos a Europa, a España, pero más precisamente a Menorca, para traerles a un singular, sutil y delicado trío liderado por el pianista Marco Mezquida, junto a la batería de Alex Tobías y el violonchelo de Martín Meléndez.
0: El sitio menorquín Diario Folk comenta a propósito de este pianista y su última producción musical de este 2026 llamada Táctil. El centro de gravedad sigue siendo Mezquida. Su piano es el motor narrativo del disco, pero también su elemento más elástico. Alterna momentos de lirismo casi clásicos con ataques rítmicos que lo acercan a la percusión y una capacidad de improvisación que nunca busca el exhibicionismo, sino la transformación constante del material sonoro.
1: Pero como siempre, la cháchara tiene que estar refrendada por la música, claramente. Por ello, elegimos de este álbum un tema con mucha sensibilidad, que es de la autoría de la diva de los pies descalzos, la gran caboverdiana Cesária Évora, y que el trío la reversiona con arreglos propios. A disfrutarlo, el tema es Pedivoy, o Pedivoy, no sé cómo se dice, Pedivoy, entiendo Pedivoy, que es portugués. Táctil, el álbum del Marcos Mezquida Trío del año 2026.